8 minutos de las 21, nueva hora, bienvenidos. ¿Cómo va? ¿Cómo están? Me cuentan 388-473-7873. Estamos por ahí también. Bueno, por acá ya se larga el regreso a casa para algunos, ¿eh? Besos para Sole, para Silvina también, ¿eh? Saludos para ahí también, en el Carmen. Besito Santi también. ¿Cómo estará festejando su cumpleaños nuestro amigo Santi? Trabajando, bueno, volviendo del trabajo en todo caso, ¿no? 388-473-7873. Y también estamos preguntando, ¿se puede terminar una relación en buenos términos? Yo espero que sí, ¿eh? Queremos conocer tu historia, tu opinión. ¿Siguen en contacto con el ex? ¿Se mandan mensajes? ¿Sean como amigos? ¿Se puede o no se puede? Hay de todo. Por acá me decían que sí, mandan mensajes, me saludan para los cumpleaños. Una cosa de locos, me dice por acá también, Sole. Mi ex cuñado sigue viniendo a los asados de la familia, dice. Sigue enganchado con la familia. Lo quieren mucho. Pero bueno, ya está, ¿no? Ya fue. ¿Cómo se llama? ¿La hermana? ¿Qué onda? ¿O no aparece para los asados o todo bien? ¿Va con la nueva pareja? Me imagino, ¿no? Juntos pero no revueltos. Ahí estamos en la página también, radiocityfm.com. Hermosa noche. Bueno, hay luna, no hay luna. Recuerden que esta noche es la luna de ciervo. Si se puede ver por ahí, me manda fotitos. Si no, todo bien. Si se nubló ya por la zona en donde están. Hoy y mañana, dice, 29 y 30. Con la luna de ciervo. Bueno, y esta noticia que sacudió a la industria musical, y en este caso, pero lo que tiene que ver con los premios Grammy, porque BTS no va a competir en los Grammys 2027. BTS anunció que no presentará su música para competir en los Grammys, pese a las grandes expectativas que había generado el éxito de su álbum Arirang, que lideró las listas de Billboard. En un comunicado, los 7 integrantes explicaron que desean que su música sea valorada sin divisiones por región o idioma. Porque sucede que, claro, una decisión que se tomó, que tomaron ellos, el grupo explicó que la decisión llega tras la incorporación de una categoría exclusiva para artistas asiáticos. La ceremonia se realizará el 7 de febrero. En un comunicado compartido por los 7 integrantes, el grupo explicó que prefiere que sus canciones sean escuchadas y valoradas sin divisiones por región o por idioma. El anuncio llegó pocos meses después del regreso de la banda. El lanzamiento había generado expectativas sobre una posible primera victoria del grupo en los Grammys. Los 7 integrantes publicaron el mismo comunicado en sus cuentas personales de Instagram. Decidimos no presentar nuestra música para la consideración de los Grammys este año. Esperamos que pueda ser escuchada y amada por lo que es, en lugar de ser dividida por región.

o idioma. Y también agradecieron a ARMY y a quienes los acompañaron durante estos años. Y el debate es por la nueva categoría, ¿no? La decisión se conoció poco más de un mes después de que la Academia de Grabación anunciara el premio a Mejor Interpretación de Pop Asiático, que debutará en 2027, ¿no? Con esta nueva categoría, interpretación de pop asiático. La categoría incluirá expresiones como el K-pop, J-pop, C-pop. Tendrán en cuenta criterios geográficos y lingüísticos. Bueno, y con este comunicado que envió BTS y cada uno de los integrantes, cuestionó esta clasificación y dejó en claro que prefiere que su música sea valorada sin divisiones por idioma o lugar de origen. Bueno, mientras tanto, el grupo continúa con su World Tour Arirang, que llegará a la Argentina en octubre, y luego de su destacada participación en el show de medio tiempo de la final del Mundial FIFA 2026. Bueno, aquí lo vamos a estar esperando, ¿no? En la Argentina.

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1: Con calma un poco, sí. Bueno, Army está.
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1: Está que arde. Claro, por el tema de BTS, ¿no? Que se bajaron de los premios Grammys porque sacaron una categoría donde está la gente que tiene otro estilo, ¿no? Entonces es por eso que BTS se baja de los premios. Tenían grandes expectativas también, ¿no? Por lo que se había generado ya el éxito de su álbum Arirang, que había liderado las listas de Billboard. Bueno, todo el mundo, ¿no? Camila me dice, estoy totalmente de acuerdo, BTS ya no tiene que demostrarle nada a nadie. Su música habla por ellos. A ver qué pueden hacer sin BTS. Bueno, buen punto, Camila. Cuando el reconocimiento del público es tan grande, los premios pasan a un segundo plano. Es así, ¿no? Y Nico de Palpalá por acá me dice, me parece una decisión muy valiente de ellos. Si sienten que la música no debe tener etiquetas, está perfecto. Es una postura que abrió un interesante debate en todo el mundo por el de esta nueva categoría que sacó los Grammys. A ver qué pasará. La nueva categoría es Mejor Interpretación de Pop Asiático. Es la nueva categoría para los Grammys 2027 y bueno, a través de un comunicado, los 7 integrantes, el grupo explicó que prefiere que su música sea escuchada, valorada sin divisiones por región o idioma. De hecho, si ellos hacen la música también, a veces se interpretan en inglés, ¿no? Entonces es como que si quiere participar, de todas maneras hacen otra categoría, Mejor Interpretación de Pop Asiático. ¿Se sintieron? Sí, esa era la palabra. Sale por acá, es discriminación, Clau. Sí, puede ser, ¿no? Así lo tomaron ellos también. Y es por eso que, bueno, muy respetuosos también, ¿no? De la decisión que han tenido por parte de los Grammys. Pero bueno, nosotros nos bajamos. Nuestra música no participa.

0: Nos duele, dice Sole, que no estén en los Grammys. Agustina me dice, creo que hicieron bien. A veces es más importante ser fiel a los propios valores que buscar un reconocimiento. Muy linda reflexión. Esa parece ser la idea, ¿no? Que quisieron transmitir ellos también. Ser fieles a ellos, a sus fans también. Y sobre todo hacerles entender que cuál es su postura. Que la van a seguir teniendo. A ver si en algún momento dan a conocer otra decisión, ellos o también desde los premios Grammys, ¿no? Espero verlos en Argentina en octubre, dice Mika. Esta decisión no cambia el cariño que les tenemos, por supuesto, para nada. De hecho, incrementa, ¿no? Este cariño para nuestros artistas.
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0: River perdió 1-0 ante Gimnasia de La Plata y sigue sin ganar. El millonario volvió a dejar una imagen preocupante en La Plata. Profundizó su mal momento en el campeonato. River perdió ante Gimnasia 1-0 por la segunda fecha del torneo clausura. Continúa sin conseguir victorias en el inicio del campeonato. Toda la info la tenés en el diario digital Todo Jujuy. Agus Bernasconi, que hice mal.
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3: Asociación de Consumidores y Usuarios de la Argentina contra BMW de Argentina S.A. sobre ordinario. La Actora es Asociación de Consumidores y Usuarios de la Argentina, acuda con domicilio en Ramón L. Falcon, número 6380, piso 1, Departamento E, Ciudad Autónoma de Buenos Aires. Página web www.acuda.org.ar, representada por su presidente Ricardo Espinosa, junto a su letrado patrocinante doctor Juan Pablo Mosquera. La demandada es BMW Argentina S.A. con domicilio en Avenida Corrientes 420, piso 3, Ciudad Autónoma de Buenos Aires. Conforme a la certificación de clase dispuesta en los autos referenciados, el grupo afectado estará integrado por personas físicas, consumidores y usuarios directos e indirectos que posean vehículos de la marca BMW Argentina S.A. comercializados con airbag defectuosos. Según la demanda, los airbags, sean de la marca Takata u otra, podrían presentar defectos de fabricación o ensamblado que representarían un grave riesgo para la salud e integridad física de los consumidores. La acción judicial procura que BMW Argentina S.A. repare integralmente a los consumidores afectados, retire de manera inmediata los airbags defectuosos instalados en las unidades involucradas, especialmente aquellos de marca Takata Corporation u otras, y que se aplique la correspondiente condena económica prevista por la Ley de Defensa del Consumidor. Quienes se consideran afectados podrán comparecer en la causa para ejercer el derecho de exclusión previsto en el artículo 54 de la ley 24.240 dentro del plazo de 30 días contados desde el último día de la publicación, manifestando su voluntad de no quedar alcanzados por la sentencia que eventualmente

0: que se dicte en estos autos.
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0: 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Ahí vamos a estar todos cantando los temas de Manero. Este y otros temas, ¿eh? Los hits.
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0: Ahí se van sumando. Eso vale, estamos cantando todos acá en casa, Clau. Quiero una entrada para Imanero.

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0: Sí, bueno, por acá también apoyándome, dice a BTS. Saludos, hola, ¿cómo estás? Eso para vos también, Flor. Army dice, apoyo todo lo que ustedes quieran, dice al 100%. Ellos siempre van a priorizar el mensaje de su música. Está bueno, porque sí, parece que los estarían discriminando. Correcto, ¿eh?
1: Mira, Clau, yo soy Army hace 8 años. Yo los apoyo como fan, pero como ellos dicen... ¿Por qué tienen que complacer a los Grammy por región o idioma? No me da a pensar otra cosa que ellos son racistas. A pesar que hasta que tienen que negar un poco de sus raíces y cantar en un idioma que no les es propio
0: claro.
1: de ellos. Solo les, por complacerlos nada más, no me parece. Si todos pueden estar en iguales condiciones después de abrir al mercado global al K-pop, y luchar durante años por el reconocimiento en la industria musical occidental. ARMY lo viene señalando. BTS fue nominado en varias veces a los Grammy, pero muchos consideramos que la Academia se aprovechó de la enorme popularidad del grupo para aumentar la audiencia de la ceremonia, sin otorgar el reconocimiento que se merecían en las categorías más importantes.
0: Sí.
1: Y una vez más se demuestra que BTS no necesita los Grammys. Los Grammys necesitan a BTS. Me paro y los aplaudo por esta decisión. A mis 7 ángeles.
0: Bueno, por ahí Kiara y su postura también, el apoyo a BTS, que se bajaron de los premios Grammys para la premiación del 2027.

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0: 11 minutos de las 22. Bueno, ¿cómo vamos esta hora? Cerrando la jornada laboral, algunos ahora que estoy los que salen a las 22 ya rumbo a casa.
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0: Bueno, hasta la medianoche nos quedamos con vos, ¿eh?
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0: Ah, yo también quiero ir a ver a Armin, me dice Mika. Para octubre, ¿no? Sí, para octubre, ya se están preparando los chicos de arte. ¿Qué sos, Maito? Buenas noches. ¿Cómo estás, Maito? Bienvenido.
1: Estoy con vos.
0: Buenas noches, Clau. Está por acá, buen el saludo. 388-473-7873. Estoy calentando los ñoquis, me dice Miguel. Hola, Miguel, ¿cómo estás? Era día de ñoquis hoy. Quedó por ahí para calentar, para recalentar. Rico.
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0: soy Gotuso. Ganas.

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1: Qué buen clásico, Beauty, Kingston Town. Por acá apoyándome, dice a BTS, aunque no es uno de mis artistas favoritos, le brindo el apoyo, me dice Sofía, apoyo totalmente. Ellos demostraron que la música no tiene que ver con los idiomas y no necesitan un Grammy para ser los mejores. El cariño de los fanáticos, Parece que vale tanto como cualquier premio también, ¿no? O mejor, el reconocimiento de la gente. Martín de Palpalá, por acá. ¿Cómo están? Clau, buenas noches. Me parece una decisión muy coherente. Si sienten que su música debe ser valorada sin etiquetas, los banco. Banco fuerte, yo también, Sí. Cuán necesario es a veces el reconocimiento, pero de su... fans, ¿no? Más que nada. 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

Taylor Swift, esta versión remix Lover. Gracias, Franco, por acá. Me voy sumando. Hermosa noche para todos. Y yo también estaba recalentando los ñoquis. Hizo calor hoy, ¿eh? Igual le dieron a los ñoquis. Eso para Vale. BTS hizo historia sin depender de un premio. Se ganaron el respeto de millones de personas. Ya está, ¿no? Ya fue quien los necesita, los premios Grammys. Este reconocimiento del público es quizás el más importante de todos. Muy bien, Vale. Saludos para todos. Seguimos recibiendo los mensajes, ¿eh? Algunos de apoyo con la decisión de BTS de no competir en los Grammys 2027. 388-473-7873. Bueno, se va sumando por ahí también. Con los mensajes de audio. Hoy tenemos cumpleañero. Cumpleañero misterioso. Antes que se termine este 29 de julio. Y las pistas, para que vayan pensando, muchos los conocen simplemente por sus iniciales, nada más, por las iniciales de su nombre. Es uno de los guitarristas y cantantes de rock y blues más importantes de la Argentina. Tiene sus años, sí. Comenzó su carrera en una banda junto al inolvidable Papo, antes de iniciar una exitosa carrera como solista. ¿Quién es el cumpleañero de hoy? ¿Quién será, no? Ahí dijimos, cantante de rock y blues. Puede ser que algunos tengan más presente algunas baladas que nada, ¿no? Cantante y guitarrista de rock y blues argentino. ¿Cuánto cumple? ¿69? Ah, creo que tenía menos, Papo no, Papo no. Sacándolo a Papo. Pero fue compañero de él,

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0: 3 minutos para las 23. Bueno, por acá se van sumando también. Ah, ya sabe, nuestro amigo Guti Clau. Hoy está de cumple. Muy bien. El que es conocido por sus iniciales. La primera letra es J. J de Juan. Muy bien, Guti de las 18 hectáreas, bendiciones. Hola, Guti. Por acá Maíta me dice, me doy. Me decía Papo, pero no. Fue parte. Compañero de Papo, digamos, ¿no? Claro, sí, sí. La misma banda. Después solista. Más pistas. Más pistas, dicen por acá. Muchos lo conocen por las iniciales, nada más, ¿eh? Gracias, Lore. Beso por acá. Y si no se me ocurre. ¿Andrés Calamaro? No. Es Andrés Calamaro, no es Papo, no es Fito Páez. Comienza con J. El nombre y también por cómo se lo conoce a él. En los años 90 alcanzó gran popularidad con versiones en español de clásicos internacionales también, ¿eh? Tres letras. Ya con eso... Seguro, seguro la adivina. Hola Clau, hola City, ¿cómo estás? Gaby, pueden pasar La Oreja de Van Gogh, Muñeca de Trapo. Luis Enrique, Yo No Sé Mañana. Rata Blanca. Bueno, algo de Rata Blanca puede ser. Turf, Yo No Me Quiero Casar, ¿y usted? Vale, ahí estamos para sumar a la lista de éxitos. Es un placer, ¿eh? ¿Cuántos recuerdos por ahí? Me encanta. Gracias, Lori, me dice por acá entonces. Gustavo Cerati. No, no es Gustavo Cerati. ¿Quién será? ¿Quién será? Bueno, mientras tanto... 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Hola Clau, buenas noches. Creo que es... Sí, acertaste. Si no es, igual poneme un temita de él. Gracias, saludos. Acertó por acá, 226. Rafa, muy bien, Rafa, ¿eh?
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11 minutos de las 23 y estamos en la última hora. Bueno, por acá ya se van sumando también con la respuesta al cumpleaños misterioso de hoy. Por acá Lili, adivinaste Lili, muy bien. Juan es el verdadero nombre, ¿no? Sí, sí, por ahí vamos. Fito Páez me dice, Mariano, yo dije Fito Páez no es. No, Mariano no es Fito. No es el cumpleañero que estamos buscando, pero gracias por jugar, Fito. Fito, digo, Mariano. Lucía de Alto Comedero me dice, ¿será Andrés Calamaro? Andrés Calamaro no es tampoco. Estuviste cerca de Rock Nacional, Lucía, pero no es Andrés. Seguimos esperando. Por acá hay tres que ya respondieron correctamente. Correcto. Carlos dice, yo digo que es Charlie García, un gigante de nuestra música, pero esta vez no es Charlie García, no. Puede ser León Gieco. Rocío, se juega por León Gieco. Gran artista, Rocío, pero todavía no descubriste al cumpleañero misterioso de hoy. No es León Gieco. David Lebón, me dice Javi. Buena respuesta, Javier, ¿eh? David Lebón. Pero no es. Es otro referente del rock argentino. Bueno, mientras tanto se suma a la lista Mana y Dua Lipa. Oye, mi amor.

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Yo no soy mañana. Bueno, para Gaby, besotes Gaby. Hola City, hola Clau, ¿cómo están? Yo en este momento prendido a la mejor radio, escuchándote por la ruta, yendo a mi trabajo. Hoy los chicos del turno B nos toca trabajar de noche. Bueno, saludos y éxitos. Pones el tema de Turf, Magia Blanca, bye bye. Hola Ferchu, ¿cómo estás? Bueno, ahí están arrancando los de el turno B. Aguante los de la noche. Eso, Ferchu, para todos los compañeros de trabajo también, ¿eh? Gracias por el aguante. Por acá, City, Clau, por fin. Ah, y yo digo que es... Muy bien, van de a poco acertando quién es el cumpleañero misterioso de hoy. Terminé de lavar la ropa, por fin, me dice Kiara. ¡Qué bueno! ¿Está listo para colgar? ¿Crees que mañana se seca? De una, ¿no? Sí. Me dio tristeza la Joaquín. ¿Tú sabes que borró todas las fotos que tenía junto a Lucra? Creo que dejó una sola. Él no borró las fotos con ella, No. Da a pensar que la que quería terminar la relación era ella. Pero al final, ¿qué dijo ella? ¿Qué dijo la Joaquín?

0: dejó ir al amor de su vida. Y que le había hecho una carta para Lucra, entonces es como que dio a entender que ella no tenía intenciones de terminar con la relación, pero que al final quería que él sea feliz. Si no era con ella, con otra persona. No, realmente estaba al borde de las lágrimas. Habló de Lucra. ¿Qué dijo?
1: Yo una vez hice... Me enamoré de una persona que tenía todo. Y era muy difícil hacerle un regalo especial. Entonces sentí que el regalo más caro que podía hacerle era una carta de amor. Y en esta situación en la que no nos era tan fácil entendernos, nuestros idiomas de amor estaban hablando distinto, releí esa carta de amor que escribí y decía que yo lo elegía ver de la manera lo que lo estaba viendo y quererlo como si un día no me elegía a mí. Porque el amor es libre y el otro es libre de no elegirte más y eso no lo hace una mala persona. Yo sé que hay mucha gente que también disfrutó conmigo encontrar el amor. Yo nunca había vivido un amor así. Yo me enamoré perdidamente. Él sigue siendo totalmente el amor de mi vida. Y por eso realmente quiero que sea feliz, independientemente de que esa felicidad ya no sea yo.
0: Bueno, eso dijo, ¿no? Independientemente que ese amor ya no sea yo. No, qué día. Quiero saber qué es el amor. Pobrecita, dice por acá Kiara. Uy, sí, la verdad es que se la vio muy, muy... muy sensible, ¿no? Muy dolida, la Joaquín.

Louta, Bizarrap, no sé quién sos. Bueno, tenemos ya el nombre del cumpleañero misterioso. Bueno, ya por acá 4, 5 ya adivinaron quién es. Y nada más y nada menos que Juan Antonio Ferreira, más conocido como Jaff, uno de los grandes referentes del rock y el blues argentino. Hoy está de cumple. Bueno, es por eso que ya por acá se van sumando para que agreguemos a la lista una de sus canciones más conocidas. Sí.

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No, qué rápido. Besos, Sil, por acá. Saludos, Clau. Llegando casi al final. No. ¿Cómo puede ser? Saludos, Sole. Y para Ferchu también, ¿no? ¿Pero qué pasó? Dice Kiara al final. Según lo que dicen los programas de espectáculos y con algunas fuentes, es que, bueno, él la dejó a ella, ¿no? Lucra la dejó a la Joaqui y sería por... aunque la Joaqui dice no hay terceros en discordia, que no sé qué, que no sé cuánto. Y lo cierto es que hay algunos nombres dando vueltas por ahí. Una sería Tulia Costa. Chica, ¿no? Una chica. Estarían por ahí viendo la relación ya con Lucra. Ella estaba de novia con Litquila, ¿no? Sí. Otro de los referentes del trap, claro. Pero ya no están más en pareja, no hace rato, ¿no? Creo que un año, dos años. O sea que, bueno, él la dejó, sí. Saludos por acá para Ferchu, le debía la canción de Turf. Magia Blanca, bueno, con este nos vamos. El tema de mi mamita, Clau, me dice, oh, justo para vos, mirá, Maito, te mando un besote grande. O sea que, bueno, fue un placer entonces. Un lindo recuerdo para vos. Llegamos al final de esta manera. Cerramos esta edición del Regreso a Casa, la última parte de la programación de Radio City. Gracias por acompañarnos una vez más, por cada mensaje, por participar en las consignas, por elegir también para cerrar esta jornada con toda la mejor música. ¿Nos reencontramos mañana? Dale, mañana a partir de las 19 tenemos un nuevo Regreso Juntos. Feliz noche, buena vida, que disfruten de lo que va a ser esta noche, tengan un descanso reparador. Hay gente que está trabajando también. Bueno, aquí vamos a acompañar con la programación de la transmisión en Radio City. Y recuerden que la música siempre nos vuelve a encontrar. Será hasta mañana aquí en la conducción. Mi nombre es Claudia, te dejo un beso enorme. Hasta mañana, los quiero. Mañana a partir de las 19 los espero. Chao.

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0: Buen día para todos. Arriba, Jujuy. Buen día, Carlita. Demasiado arriba hoy.
1: ¿Cómo? Sí, la verdad que sí.
0: Muy bien, por algo en particular.
1: Es jueves.
0: Jueves.
1: Exactamente. Así que bueno, buen día para todos. ¿Cómo le va? ¿Cómo anda? ¿Todo bien? ¿Cómo estás, Agus?
0: Sí, excelente.
1: Un placer.
0: Excelente, la verdad.
1: No, me acosté de ser tipo 10 y cuarto de la noche, ya estaba en Neptuno.
0: No, bueno, con razón. En Neptuno.
1: Sí, no, estaba. La verdad venía quebradísimo. ¿Viste cuando estás así? Pero bueno, ayer 10 y cuarto. Saqué el wifi, chao, nos vemos mañana a las 6.
0: No, yo tengo una pregunta importante para hacerle.
1: Dime.
0: ¿Cómo quedó
1: usted? Hoy soy todo oído.
0: ¿Cómo quedó usted después de ayer del mal de amores? Había mucha gente preocupada, mandando mensajitos a la radio, diciendo, chiqui, pasó Carlín, ¿cómo anda?
1: Hubo ofrecimientos para poder sanar esa herida o ese mal de amor.
0: ¿De qué manera?
1: Y hubo llamados.
0: Muy bien, invitaciones.
1: ¿Estás
0: a cenar?
1: Tan mal, Carlín. Sí, le digo. Y bueno, te ofrezco mi hombro para poder llorar.
0: Ah, muy bien. Tiene buenos amigos, entonces.
1: Sí, amigos y amigas.
0: Muy bien. ¿Y alguna salida, alguna juntada?
1: Y a lo mejor por ahí este fin de semana.
0: Muy bien.
1: Mañana
0: perfecto.
1: Puede ser. Mañana. El sábado tengo que estar en Chivita para el domingo. Domingo estudiantil.
0: Exactamente, fin de estudiantil. Bueno, te voy a contar dos cosas en cuanto a eso.
1: Dime.
0: Ayer estuvimos visitando el provincial número 3 y además estuvimos visitando la escuela normal.
1: Te vimos.
0: ¿Cuántas candidatas pensás que tiene cada colegio?
1: La normal.

0: Debe tener 54.
1: 46.
0: 46,
1: un poquito, pero ahí mira, cerca.
0: El Probi 3 debe tener 45.
1: 44.
0: 44.
1: Así mira, afilado está usted, afilado. Sí, no,
0: seguro.
1: Realmente me sorprendió a mí la cantidad de candidatas que tuvimos el día de ayer.
0: ¿Cuándo la normal?
1: La normal es el 7 de agosto y los chicos del Probi 3 van a tener su elección el 5, misma semana, un miércoles. Ajá. Y un viernes.
0: Claro, 6
1: ambos.
0: Es feriado, asueto.
1: Exactamente, así que van a tener día miércoles, elección reina, día 7, elección reina también. Los chicos de la normal nos contaron que la elección de los pajes de los chicos 10 ya fue, así que están expectantes a eso. Después te voy a contar y las vamos a conocer a las chicas, ¿te parece también?
0: Me parece perfecto. Te vi. Pasamos por la Independencia, vimos el móvil de todo Jujuy y después sí. Fuimos por el lado del Probi 3 y también está, digo, está en la USA, full acá.
1: Ah, muy bien, muy bien. Che, de paso le vamos a agradecer a los profes, ¿no? Del Probi 3 y también de la escuela normal. Siempre nos reciben de la mejor manera, acá bien. Siempre.
0: Sanguchito de miga, todo
1: sí,
0: eso.
1: Algún cafecito, algún juguito, una gaseosita, que la verdad a nosotros nos viene fantástico. Así que...
0: Se implementó hace 3 años eso.
1: Sí.
0: Primero lo implementó, no me acuerdo qué colegio, y después fueron, sobre todo en la época, viste que esta época es de frío.
1: Claro, se esperan con un cafecito y no, uno realmente lo agradece porque estamos así. Y también para las chicas, ¿eh? Así que una buena onda las chicas, una buena energía. Y te cuento, Carlín, que hoy en el programa vamos a tener invitados e invitadas especiales.
0: Contame.
1: Que tienen que ver con el fin de semana también.
0: A ver, contame, adelantame.
1: Pero
0: anticipame.
1: ellos, los que van a venir hoy, son los que saben la posta.
0: Uh-huh.
1: ¿Viste? Los que tienen el dato en serio. Los que te van a decir, che, mira, este es así y es así. Y va a ser de esta manera y de esta manera. Y ahí vamos a tratar, Carlín, de conseguirle más información. Porque ellos son los que tienen la posta.
0: La perfecto.
1: Van a venir hoy los chicos de la Comisión Estudiantil Arriba Jujuy. Así
0: vamos
1: que
0: todavía.
1: Los vamos a estar saludando, por supuesto. Y le vamos a sacar toda la información posible.
0: Perfecto. Tiara Luna viene.
1: Viene Tiara con algunos compañeros más, así que vamos a estar charlando con ellos.
0: Bueno, hay mucha información de la fiesta de los estudiantes. Ayer estuvimos hablando con el presidente, que sacó, por supuesto, también nos dio en forma exclusiva.
1: Muy bien.
0: En realidad fuimos por otro motivo, por el tema de la inscripción para el Bienvenido de Primavera.
1: Muy bien.
0: Y nos tiró la elección del Chico 10 Inclusivo. Por primera vez se va a realizar la elección del Chico 10 Inclusivo, va a ser el 28 de agosto.
1: Muy bien.
0: Aquí en Infinito, en el Ente.
1: Sí,
0: así
1: sí.
0: Que bueno, en la próxima semana van a dar más detalles con relación a esto, cómo se puede inscribir, cómo bueno, van a participar. Te digo, eso va a ser un mundo de gente.
1: Oh.
0: Un mundo de gente. Va a ser,
1: no,
0: ya
1: es
0: te digo,
1: notición,
0: va a ser un mundo.
1: Carlin. Es una notición.
0: Realmente extraordinario, espectacular, es una muy buena idea. Así que... Y con estas dos bandas que por ahí
1: sí,
0: alguien
1: son
0: dijo...
1: son postas, se las menciona mucho a ambas.
0: Yo, te digo...
1: Una cantante para la provincial y una banda para la nacional.
0: No hay nada confirmado 100%, pero van por un buen camino nada más, te digo.
1: Ah, bueno, perfecto.
0: No hay nada confirmado. Se puede cambiar, como siempre, falta todavía un par de meses. Lo que pasa es que
1: estamos todos ansiosos, queremos saber.
0: Es que es complicado los artistas.
1: Sí.
0: Hay
1: algunos que tienen una agenda apretadísima.
0: Estas cosas, por ejemplo, que salen, que vienen para... Que te confirman sin confirmación oficial, es como especie de un juego, digamos. ¿Me entendés? Entonces, hay que tener un poco de tranquilidad, de paciencia, porque, bueno, la contratación hoy de bandas es realmente complicada. Porque
1: exacto.
0: Te dicen, bueno, voy a Jujuy, pero antes estoy en Salta, ponele, para matar dos pájaros de un solo tiro.
1: No, y es que generalmente cuando son artistas o bandas muy grandes, muy reconocidos también a nivel nacional, suele suceder eso, ¿no? Como que claro. No vienen a una sola provincia, sino que hacen algún recorrido por el norte.
0: Completamente. Así que bueno, están por un buen camino, están en diálogo.
1: Están por un buen camino, muy bien. Bueno, Carlín, vamos a saludar a todo el equipo que ya está súper preparado para el programón del día de hoy. Buen día para Alan González. Que hoy vino prendido fuego también.
0: A ver, queremos...
1: Él lo va a desafiar a usted, me dijo así.
0: Queremos que lo...
1: En producción, como siempre, la tenemos a Malky Miranda y también, por supuesto, buen día a nuestro querido Switcher Mantequita Martínez, que hoy nos va a llevar a pasear por una ciudad, Carlín, que te digo, bajó un poquito la temperatura y además... Cielo cubierto el día.
0: No,
1: de
0: pero
1: hoy.
0: Es calor.
1: Pero cielo cubierto estamos viendo.
0: Sí, sí.
1: Bien nubladito. Así que nos vamos preparando, Carlín. Como siempre, hasta las 10 de la mañana con mucha información. Buena música y buena onda.
0: Buen arranque.

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1: Muy bien, como cada una de las mañanas arrancamos para conocer, bueno, las condiciones climáticas en cada uno de los puntos de nuestra querida y hermosa provincia de Jujuy. Y arrancamos con la tacita de plata. La mínima del día de hoy, 14 grados. La máxima, 25 grados con cielo algo nublado. En Palpalá, 14 grados la mínima, 25 grados la máxima con cielo algo nublado. Nos vamos para la zona de Los Pericos. 15 grados la mínima, 24 grados la máxima. Y en San Pedro, 18 la mínima, 27 grados la máxima. Hace calorcito hoy, algo nublado. Y en Libertador, 16 la mínima, 28 grados la máxima con cielo algo nublado. En Purmamarca, para recorrer este último fin de semana para muchos turistas que han venido a Jujuy, 9 grados la mínima, 22 grados la máxima con cielo completamente soleado. Y en La Quiaca, 4 la mínima, 16 la máxima con cielo también completamente soleado. Son algunos de los datos que tenemos por lo menos en esta jornada en cuanto al servicio meteorológico.
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1: En forma exclusiva, Jujuy, caso Matías Jurado. Este viernes habrá una audiencia. El abogado defensor de Matías Jurado confirmó que este viernes...

0: rechazan el proyecto. Fiesta Nacional de los Estudiantes. Por primera vez se va a realizar la elección del paje no inclusivo. El paje 10 inclusivo. Se registró, o registro de mascotas en San Salvador de Jujuy. Se podrá ver el informe sanitario y la ubicación por barrio. Fútbol, torneo de clausura. River volvió a perder 1-0 ante Gimnasia de La Plata y sigue sin ganar. Más títulos en la mañana del día de hoy. Deporte, Jujuy Básquet confirmó su cuerpo técnico para la Liga Argentina. Accidente fatal, un helicóptero que iba rumbo a los incendios en La Rioja se precipitó en San Juan. Festejo del Día de la Independencia en Bolivia. Bueno, en todo Jujuy tenés el programa completo. Son algunos de los principales títulos que tenemos a esta hora de la mañana en el diario más importante de la provincia, todo Jujuy.
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2: Y a esta hora de la mañana, por supuesto, te vamos a actualizar el estado de las rutas en la provincia de Jujuy. Y les decimos que todas las rutas de la provincia se encuentran transitables, pero como siempre con extrema precaución. Te lo vamos a recordar, por las dudas siempre salir con un poquito de antelación y ya nos van anticipando. Está lloviznando en algunos sectores y en algunos barrios, ¿sí? De Capital en estos momentos, ya te lo vamos a decir, pero por las dudas, y sabemos, ¿no?, cómo se dan las condiciones en estos días, la ruta y demás, mucha, pero mucha precaución, salimos un ratito antes. Si vas en auto, como siempre te decimos, luces bajas obligatorias, cinturón bien puesto. Y si vas en moto, casco bien puesto. O sea, además te digo que en el tramo de la ruta nacional número 34, en el kilómetro 1190, hay un desvío de tránsito permanente debido a una obra. Entramos ruta nacional 34, pero a altura de acceso norte a la localidad de San Pedro, también desvío de tránsito temporario por una obra. Y además, ruta nacional 52, en este caso en el paraje de Ronqui Angosto, bueno, también desvío de tránsito permanente debido a la reparación de la calzada. A esta hora, todas las rutas transitables, pero con precaución.

0: nos vamos a la página de Aeropuertos Argentina para ver el estado de los vuelos hoy 30 de julio, penúltimo día del mes. Arrancamos con las partidas. Hoy 10:40 de Aerolíneas Argentinas es el vuelo 1515 con destino Aeroparque. Este vuelo está en horario. A las 12:45 de Aerolíneas Argentinas, el vuelo 1517 con destino Ezeiza también en horario. A las 21 horas de Aerolíneas Argentinas, el vuelo 1915 con destino Aeroparque también en horario. Nos vamos ahora sí a los arribos. Vamos a ver quiénes están llegando a la provincia el día de hoy. 10 de la mañana, Aerolíneas Argentinas, el vuelo 1514 llega desde Aeroparque y está todo programado. A las 12:05, Aerolíneas Argentinas, el vuelo 1516 llega desde Aeroparque y también está todo programado. Por la noche, ya 20:25, Aerolíneas Argentinas, el vuelo 1914 llega desde Aeroparque y también está todo programado. Como siempre te decimos y te recomendamos, estés al menos 2 horas antes. Si querés ganar algo de tiempo, haces el check-in online y por supuesto recordá siempre chequear toda la documentación y las medidas de tu equipaje.
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0: Y ya se pueden comunicar con nosotros. Ajá. Por WhatsApp al 388-473-7873 y también, por supuesto, por nuestro canal de YouTube. Nos buscan Canal 4 en vivo. Mirá, ya somos llegando a las 350 personas. Y así le dan un like al vivo, lo comparten. Nos van dejando algún comentario lindo, como Pablo Darío Jiménez, como Juan Gutiérrez, como nuestro amigo Ramón Barro, que ya arrancan la mañana de la mejor manera. ¿Viste que te dije, Carlín, que estaba algo nublado?
3: Sí.
0: Bueno, mirá, ya...
3: Digamos, está nublado, pero no hace... ¡Wow! ¡Qué frío!
0: No, exactamente. Está el famoso fresquito, una camperita, y estamos muy bien, ¿eh? Por acá nos dicen, buen día, chicos. Mira, llovizna tenue en San Pedro.

0: este día para todos. Así que San Pedro de Jujuy, con llovina en estos momentos.
1: Transita con precaución, más que nada.
0: Siempre, siempre, siempre. Pero bueno, nos sorprende un poquito porque vamos a tener temperaturas lindas el día de hoy.
1: Sí, no, sobre todo el fin de semana, que lleva hoy, que lleva mañana, lo que
0: hoy,
1: vos
0: mañana
1: quieras.
0: Que pase lo que quiera después.
1: El sábado y domingo que esté espectacular, 100%.
0: Claro, por favor.
1: 28 grados, 29 grados. De todas maneras, recomiendan a los chicos llevar agua, llevar gorro. Están viendo, la posibilidad de habilitar los paraguas, ¿viste? Por el sol. Sobre todo la parte de la preferencial, que es donde más pega el sol.
0: Preferencial
1: y la Lobo Sur.
0: Muy bien, perfecto.
1: Eso están viendo, capaz que a último momento
0: veremos,
1: por ahí.
0: Veremos, muy bien. Pero bueno, sí, las recomendaciones para los chicos, que de todas maneras, si hace calorcito, la vamos a pasar excelente. Y principalmente por las napolitanas, sí. También. Sabes que ayer justamente pasaba por el Provi 3, como te comentaba. Los chicos tienen una napolitana, yo no quiero spoilear, ¿no? Pero dimensiones enormes. Más allá de las dimensiones, diseño, un trabajo. Estaban todos ahí a full ya, ultimando detalles, viendo qué faltaba, pintemos esto, pintemos acá. Me pareció fantástico. Les digo, chicos, ¿les puedo sacar una foto? No, por favor, tenemos que preservar el diseño, la sorpresa para ya el fin de semana, así que no me dejaron.
1: La mayoría de los colegios, bueno, tienen esa sorpresa, ¿no?
0: No me dejaron. Ahora, ¿les saco una foto? No.
1: ¿Es la primera o segunda vez que entras al colegio? ¿O varias veces entraste?
0: ¿Al Provi 3?
1: Sí.
0: No, ya he ido.
1: ¿No te da esa sensación cuando entras ser un pirata más?
0: Bueno, ¿sabes qué me llamó la atención ayer hablando de pirata? ¿Adivina quiénes van a ser las mascotas del Provi 3?
1: ¿Los piratas?
0: No, pero ¿quiénes van a ser justamente los piratas?
1: ¿La reina?
0: No, va a ser. La reina saliente, es decir, la reina del año 2025 y también la representante del año 2024.
1: Ah, mirá.
0: Ellas dos van a ser las mascotas. A mí me llamó la atención, le digo, muy bien las chicas acá. Dicen, no, nosotros dijimos, che, podríamos ser nosotras, así que...
1: Bueno, para que lo tengas en cuenta, que vos vas a estar ahí con Charlie, la representante actual de Santa Teresita, bueno, también va a ser junto con el Chico 10.
0: Muy bien. Bueno, se usa mucho esto de que las mascotas sean pareja, ¿no?
1: Sí, sí.
0: Muy bien, muy bien. Bueno, buen día, chicos, nos dicen
1: ahora,
0: por acá.
1: Tenés que tener un estado físico tremendo.
0: No, tenés que estar ahí entrenado. Está hermoso el día, nos dicen, no toquen nada. Hoy a la noche juega el más grande. Dice, aguante Vélez Sarsfield. Y que tengan un hermoso jueves, nos dice Max. Bueno, muchísimas gracias.
1: El único hincha de Vélez. En realidad hay tres.
0: ¿Sabes que el chino dice lo mismo?
1: El Max Rati, un fenómeno, un amigazo.
0: Le mandamos un saludo enorme. Bueno, noticias y seguimos.
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0: Caso Matías Jurado. Este viernes habrá una audiencia clave. La justicia realizará este viernes 31 de julio una nueva audiencia en la causa contra Matías Jurado, acusado por 5 homicidios agravados. La instancia será previa al control de acusación y permitirá avanzar hacia la fijación del juicio oral.
1: Detuvieron a un jujeño con más de 100 kilos de cocaína en La Quiaca. Gendarmería interceptó una camioneta que intentaba ingresar desde Bolivia con 100 paquetes de cocaína. El conductor quiso escapar, pero fue detenido en La Quiaca y quedó a disposición de la Justicia Federal.
0: Farmacéuticos jujeños rechazan la venta de medicamentos fuera de farmacias. Profesionales de Jujuy cuestionaron el proyecto nacional que permitiría vender medicamentos de venta libre en comercios y plataformas digitales. Advirtieron sobre riesgos por automedicación, falta de controles y posible pérdida de cobertura de las obras sociales.
1: Actualizaron el registro de mascotas en San Salvador de Jujuy. El nuevo sistema permitirá consultar datos sobre castraciones, vacunaciones y la ubicación de los animales por barrio. Además, facilitará la planificación de campañas sanitarias y ayudará a localizar mascotas extraviadas.
0: Jujuy Basket iniciará la pretemporada el 17 de agosto. Los Cóndores comenzarán su preparación para la temporada 2026-2027 de la Liga Argentina. Guillermo Tazo seguirá como entrenador y el equipo volverá a jugar de local en el Estadio Federación. Esta información y mucho más en todojujuy.com.
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1: Bueno, arrancamos con las principales noticias en el orden nacional. Lo hacemos a través de Infobae, un anuncio ortodoxo y un plan de alianzas. Milei quiere ahuyentar el fantasma del péndulo.

0: Más títulos en la mañana del día de hoy. El riesgo país vuelve a rozar los 450 puntos. Hay causas externas que lo impulsan, pero también factores locales. Un gran jurado de Miami inicia audiencias testimoniales para resolver si la AFA es acusada por corrupción en Estados Unidos. Deportes, otra derrota para el River de Coudet, perdió 1-0 contra Gimnasia de Grima de la Plata y profundizó su mala racha. Más información en la mañana del día de hoy. Milei presenta hoy la reforma de Carta Orgánica del Banco Central en cadena nacional. Los puntos claves del proyecto. Sancionaron con derecho de admisión a la barra de San Lorenzo y Huracán que se pelearon en el Mundial. Nombres y antecedentes son algunos de los principales títulos que tenemos justamente en la mañana del día de hoy a nivel nacional en Infobae.
1: Y nos vamos directamente a la página de Clarín también para ver cuáles son los principales títulos. Vamos a arrancar con su portada. Corrupción en AFA. La justicia de Estados Unidos define si abre una causa penal contra Tapia y Tobillino. Por primera vez, la investigación preliminar de tres fiscales pasaría a ser una causa penal formal. Fuentes judiciales argentinas estiman que el testigo clave que iría a Miami es el gerente de comercialización y marketing, aunque este lo niegue. Vamos con algunos títulos. En el límite con La Rioja se estrelló un helicóptero en San Juan y murieron sus 7 tripulantes, entre ellos altos mandos de policía y bomberos. Investigan qué pasó, por qué se estrelló el helicóptero en San Juan en las malas condiciones climáticas. Principal hipótesis. Por los pasillos, los acuerdos que quieren los Milei y el sucesor de Kicillof en provincia. Arde Francia, si querés aire acondicionado, sos de derecha. Ley de migraciones, endurecen las reglas migratorias, podrían expulsar a extranjeros. Nueva estrategia judicial, poder ser candidata, revisar las condiciones de su prisión y recomponer la corte. ¿Qué le pide Cristina Kirchner a la ONU? Recurso legal ante la ONU. Cristina no es una cuca. El abogado español que eclipsó la presentación de la nueva estrategia de la expresidenta. Lo hizo el comité disciplinario. La FIFA abrió un expediente contra Argentina por la bandera de Malvinas. Tras caer en La Plata, River no te da margen ni tiempos. Coudet hizo su balance y también pidió más refuerzos. Cayó 1-0 en La Plata, otra cachetada para el River de Coudet. Volvió a jugar muy mal y perdió contra un aguerrido Gimnasia. Y por último, un 4-0, golpazo para Lanús. Fue goleado en Cusco y se quedó afuera de la Sudamericana. Estos son los principales títulos en la página de Clarín.
0: Bueno, ya en imágenes tenemos a otro de los diarios importantes de Buenos Aires, el caso de Minuto 1, que habla de estos títulos. Milei firmó un decreto para expulsar a extranjeros que inciten odio contra Argentina. Bueno, las dos hipótesis que maneja la justicia. ¿Por qué cayó el helicóptero en San Juan? Más títulos en la jornada del día de hoy. Milei habla hoy en cadena nacional, presenta la nueva carta orgánica del Banco Central de la República Argentina. Cristina denunció ante la ONU que fue prescripta y pidió suspender su inhabilitación. Coudet, poco tiempo, contundente declaraciones del técnico de River tras la nueva derrota. Gimnasia ganó en el Bosque y el River de Coudet sumó su tercera derrota consecutiva. Inminente regreso de las lluvias, en este caso en Buenos Aires. Tulia Costa, la influencer mencionada en plena ruptura entre Lucra y la Joaqui. Más títulos en la mañana del día de hoy. Los jugadores de la selección que están en la mira de la FIFA tras el Mundial. Filman al enfermero mientras golpeaba a una anciana en un geriátrico de Mar del Plata. Son algunos de los principales títulos que tenemos. El Minuto 1 difundieron la imagen tomada de un helicóptero que se estrelló en San Juan. Comunicado del gobierno sobre el helicóptero que se estrelló en esta provincia. Toda la información de Minuto 1.
1: Y nos vamos a la página de Ámbitos también para ver los principales títulos, en este caso en Economía. Tras su visita al país, las inquietudes de Georgieva sobre el rumbo de la economía argentina. La apuesta por la tercera vía, a un año de su lanzamiento, ¿qué queda de Provincias Unidas? El frente de los gobernadores que desafió a Milei. Jueves de CEO, Giancarlo Aubrieden es la Argentina. La gente valora la sustentabilidad, pero no está dispuesta a pagar un plus por eso. La carrera hacia Plan Alto.

0: Sí, la elección que puede redefinir el equilibrio político de América Latina. Diálogos de Wall Street. La Fed dejó sin cambios las tasas, pero el mercado leyó otra cosa que inquietó a los inversores. De cara a una reforma tributaria, monotributo, un especialista escuchado por Caputo propone restablecer a los responsables no inscriptos. Pese a estar en mejores condiciones, las anclas antes que la deuda, porque el gobierno deja pasar otra ventana para regresar a los mercados. Con gran demanda del nuevo bono dual deuda, Economía logró un rollover del 144,5% y captó otros 309 millones de dólares con el Bonar 2029. Durante un webinar, el economista que más escucha a Milei alertó por bolsones de desempleo y pobreza en el Gran Buenos Aires. Este sábado, Quintela convocó en La Rioja a un cabecero del PJ. Irá Máximo, pero no Axel. Y por último, tras la visita de Georgieva, Kicillof apuntó contra Milei y el FMI. ¿Qué macro está ordenada si la gente no llega a fin de mes? Estos son los principales títulos en la página de Ámbito. Y como siempre, Carlín, les recordamos a la gente, vamos a volver ya con más información, con más música. Vamos a arrancar con un buen despabilador también.
1: Exacto.
0: Pero queremos ir mandando mensajitos, al 388-473-7873 sobre cómo se encuentra la ciudad a esta hora. En San Pedro y Llovizna. Quiero saber si en algún lugar más, Así que se comuniquen con nosotras.
1: Bueno, ¿qué onda el despabilador, por ejemplo?
0: Ah, Alan me dijo que te va a desafiar.
1: ¿Por dónde vamos hoy?
0: Alan te va a desafiar. Alan te va a desafiar, así que vos tenés que estar preparado.
1: Yo tengo... Lo vamos a dejar para más adelante.
0: Bueno.
1: Se me acaba de ocurrir algo fuerte.
0: Muy bien.
1: Está relacionado con Julio.
0: ¿Con Julio? Ya, los últimos dos días. Perfecto. Bueno, 6:00 de la mañana, 45 minutos. Pausa y seguimos.

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0: en una, Carolina, y me encanta, me encanta, me encanta esa energía para levantar, para sentirnos bien arriba. Pero bueno, ya queda un minuto para las 7 de la mañana y antes de arrancar el despabilador, hoy vamos a tener una consigna. ¿Qué le vamos a preguntar a la gente, Carlín?
1: ¿Qué fue lo mejor que te pasó o qué es lo que más te gustó de julio? Hay muchas opciones, más allá de
0: que falta... Hay muchas opciones.
1: Más allá de que falta one day.
0: Y falta un día más, que ojo, puede pasar algo también.
1: Claro. Pero ¿qué fue lo que más te gustó? Arrancamos, Semana de Dulzura.
0: Ay, sí, sí.
1: Día del Amigo.
0: También.
1: Fin de semana largo.
0: También.
1: El triunfo de Argentina sobre Inglaterra. Son, mira, cuatro opciones.
0: Tuvo muchas fechas lindas, ¿no?
1: Claro, hay muchas. A lo mejor por ahí no estamos...
0: Vacaciones de invierno.
1: Vacaciones de invierno es otra, claro, claro.
0: El cumpleaños de algún amigo, de algún familiar. Tu cumpleaños, capaz.
1: Bueno, ¿qué fue lo mejor que te pasó en julio? ¿O qué fue lo que más te gustó de julio?
0: Muy bien. La consigna para hoy ya nos pueden ir mandando al 3884-737873 o también a nuestro canal de YouTube. Empiezan a llegar los audios, Carlín, ¿eh? Sí, okay. Queremos audios también, que nos cuenten. ¿Qué fue lo mejor que te pasó en el mes de julio? Y de a poquito también ya lo vamos despidiendo.
1: Exactamente. 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
0: Siete de la mañana, un minuto. Noticias, Carlín, y venimos ya con el despabilador, ¿te parece?
1: Dale, ok.
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5: Un helicóptero Bell 412 contratado por la Agencia Federal de Emergencia sufrió un accidente este miércoles en el Parque Provincial Ichigualasto, en la provincia de San Juan. Murieron 7 personas. La noticia fue confirmada por el gobernador local, Marcelo Orrego, quien comunicó el fallecimiento del director de Protección Civil, Carlos Heredia, el subjefe de la Policía de San Juan, Germán Videla, el jefe de bomberos, Rubén Castro, y su segundo, Jorge Carvajal, servidores públicos que desde dedicaron su vida al cuidado de los sanjuaninos y con quienes he tenido el honor de trabajar codo a codo en diferentes situaciones, lamentó el mandatario provincial. Durante casi todo el día se llevó adelante un mega operativo de seguridad en el barrio Ejército de los Andes, más conocido como Fuerte Apache, en el partido bonaerense de 3 de febrero. Allí se desplegaron 500 efectivos de distintas fuerzas para localizar y detener a los presuntos responsables del crimen del policía Alan Fabián Molina. Un adolescente de 17 años fue detenido. Se trata de Joel Sebastián Magallanes, conocido como Mayonesa, mientras que otras 16 personas resultaron aprehendidas tras el mega operativo efectuado en el asentamiento de Ciudadela. El gobierno relativiza el reclamo de Cristina Kirchner ante la ONU y evalúa su impacto en la estrategia electoral. La Casa Rosada no prevé intervenir en foros internacionales tras la presentación por la causa vialidad. Creen que una mayor centralidad de la expresidenta podría favorecer la polarización que prepara Milei para 2027. Gran candidata, expresan con ironía en Nación. La Fiscalía de Bolivia ordenó la captura de Evo Morales por terrorismo y alzamiento armado. Es el segundo pedido de detención contra el expresidente. También lo buscan en una causa por trata agravada.

0: buena música, buena onda en esta Riva Jujuy. Saludamos a todos los peques, a todos los niños, a todas las niñas, a todos los estudiantes que ya van partiendo rumbo al colegio.
1: Muy bien, sí, hora crucial, hora crucial. Estamos entre terminar de cambiarnos, salir de casa, agarrar la ruta y llegar. O sea, digo que en todo ese tramo, me imagino que hay mucho papá, mucha mamá que va diciendo como, dale, dale, despertate. Mirá cómo te levantan los chicos en la City.
0: Muy bien. Bueno, arrancamos.

0: vamos, arriba. Queremos superar en estos 10 minutos, ¿cuánto? ¿10 minutos? ¿15 minutos?
1: Sí, sí, sí.
0: ¿Cuántos mensajes tenemos ya, ahora?
1: Y hay un montón, ya te digo.
0: No, decimos una cifra, un número.
1: No, no sé, qué sé yo, unos 30.
0: Bueno, queremos 40 mensajes en 5 minutos. 50, 40
1: pero
0: vos, audios.
1: Pero que sean audios, exactamente. Que sean audios, que la gente se cope.
0: Bueno, ¿qué fue lo mejor que te pasó en julio? ¿Qué es lo que más te gustó de julio? Vamos, arriba, ¿eh? Carito Nasif dijo el Mundial, Argentina, llegó a la final.
1: Chicos, lo mejor de julio es que ya pasó, nos dicen. Falta menos para septiembre.

0: 4, dice, un lujo, Carlín, otro día más por la mañana. Muchísimas gracias, Fer.
1: Vamos a estar un par de días más, ¿eh? Hasta fin de año vamos a estar porque el chino se tomó vacaciones. Estaba así.
0: El chino sigue en el Caribe. Después podíamos hacer el segmento de ¿por dónde anda el chino?
1: Lo vieron por la zona de...
0: En todos lados lo vieron.
1: Cerros.
0: Algunos lo vieron en los cerros, algunos lo vieron en un país vecino. Mirá. Algunos lo vieron en el Caribe, no sé.
1: Activamos 3884-737873. Hoy jueves, ya anticipando el penúltimo día del séptimo mes del año. Se nos va julio. Chau, julio, hasta el año que viene.
0: Y este tema, Carlín, se lo vamos a dedicar para Tamara y para Tiago, que hoy están cumpliendo 13 años, son mellizos, ¿eh? Van a séptimo grado de la Escuela Santa.

0: Unas, mientras preparás el huevo con palta y esas tremendas tostadas.
1: El abocado Thompson. Este tema yo lo grito, pero lo grito, cabrón, claro. Es un tema.
0: ¿De casero?
1: Lo que más me gustó de julio fue disfrutar de mi príncipe Genaro durante la mañana y la tarde, ya que no tenía jardín y yo no trabajé. Exactamente, Lu, pero escúchame, necesitamos foto de Genaro, a ver cómo claro. Sigue yendo ahora. ¿Se va un poquito más despierto o no? No, Alan.
0: Activamos la mañana del día jueves, en este 30 de julio. Vamos, arriba, arriba, arriba, arriba, arriba, arriba, arriba. Levántate. ¿Qué fue lo que más te gustó de julio? ¿Qué fue lo mejor de julio? Vacaciones de invierno, dijiste vos. Mundial, Argentina-Inglaterra, ganarle a Inglaterra. Día del amigo, que pasó medio desapercibido.
1: Sí.
0: Quedamos la lista.
1: Y de dicho sea de paso, hoy es el Día Internacional de la Amistad. O sea, así que si no lo festejaste en el Día Nacional, lo festejamos en el Día Internacional.
0: También, hoy es un día perfecto, ¿eh?
1: Ay, a Genaro le está costando volver. Genaro ni se enteró todavía que está yendo al jardín, ¿eh? Ni se enteró.
0: Mira, pobre Genaro.
1: Dormidito va.
0: Qué lindo estar en el jardín, ¿no?
1: A ver, Alan, poneme algo después de Euge Quevedo para meter presión. Chicos, lo mejor de julio fueron las vacaciones, claro. Lo mejor fue ganarle a los ingleses y recordarle al mundo que las Malvinas son argentinas.
0: Hay un detrás de esa bandera, un montón de cosas que la FIFA está investigando, ¿no? Pero bueno, ya está, ya el mundo se enteró. ¿Aún siguen dando mate cocido en el jardín? Sí, ¿no?
1: Ay, no sé.
0: ¿Viste que antes
1: yo
0: llevabas
1: creo que sí, ¿eh?
0: Tu tacita, tu plato,
1: sí,
0: tu cucharita.
1: Sí, sí, sí. Va, va, va.
0: La galletita, la resiste, colegiales.
1: También, también. A ver, Alan. Esta hay que dedicarla, se me hace, ¿no? Ustedes decían a quién, pero hay que dedicarla.
0: Perfecto, total.
1: No, súbile, Alan, súbile, por favor.
0: Despeche, total.
1: No, qué despeche.
0: Arriba, arriba, arriba. Dentro de muy poco tiempo.
1: Hola, Carlín y compañía. Compañía se llama Agus. Lo mejor que disfruté fue el triunfo contra Inglaterra. Eso pasó, escucha, entre mi cumple y el Día del Amigo. O sea, fantástico. Abrazo y bendiciones. Sigan acompañando nuestro despertar. Me encantó.
0: Hoy la tenemos acá con nosotros.
1: ¿A quién?
0: A ella. Y en septiembre...
1: ¿A quién? A ella también.
0: Seguramente los desfiles de carroza vamos a tener con la música. El sábado y el domingo también. Ahora, pero metió a Fano, ¿no?

0: No hay de caso, ¿no?
1: Opa, sí, pero muy bien. No, claro, ahora hay que subir el volumen así, a la City al máximo.
0: Che, linda mañana para activar esta jornada, ¿eh? Se me hace que el cielo nublado activa a la gente, ¿no?
1: Sí, puede ser.
0: Lindo,
1: como que de última arrancan un poquito más tranqui, ¿no?
0: Ajá.

0: ¡Qué temores, Alan!
1: ¡Qué lindo!
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0: Nos pongamos a bailar, Carlin, ya mismo, ya mismo.
3: Hay muchos audios,
0: ¡qué lindo!
1: ¡Vamos todos!
0: ¡Los audios!
3: Canta, canta, güey.
1: ¡Oh, con la almohada
0: pegada! Ese soy yo, con la almohada pegada todos los días. No me pongas nada de Lucra, por favor. No, no, no, porque yo tengo cosas para decir, Carlin, de eso. Vos ya te enteraste, pobre, el chisme, te enteraste.
3: Pero pobre Lucra, lo engañaron.
0: ¿Cómo que lo engañaron?
3: No, no sé.
0: ¿Vos tenés información que yo no tengo?
3: No, no sé.
0: Puede ser, puede ser.
3: Tanto que se lo ve en las redes felices a ella, a él, él a ella.
0: Ah, no sé, no sé. Tengo mis...
3: ¿Me vas a dar la razón?
0: Saco mis conclusiones.
3: ¿Me vas a dar la razón?
0: ¿En qué?
3: Que nada dura para siempre.
0: No. No te voy a dar la razón.
3: Ojalá, Dios quiera.
0: No, no empecés, Carlin, por favor, te lo pido.
3: Que lo tuyo.
0: No seas envidioso.
3: Lo
0: no seas
3: tuyo
0: envidioso, Carlin.
3: Para la eternidad, para la vida.
0: No me mufé de esa manera, ¿no?
3: No, no, jamás en la vida. Vos sabés que te aprecio a vos, que a vos tu hermana.
0: Que vos estés. De, ¿qué tiene? Que vos estés con mal de amores no significa que tengas que envidiar el amor, ¿eh? No, no, no, no, no.
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3: Bueno, a ver, jugamos con los barrios.
0: Muy bien, muy bien.
3: El mejor barrio.
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3: Que mayor aguante tenga en Arriba Jujuy. Lo declaramos patrimonio de Arriba.
0: Muy bien. No, pero viste que hay unas cuestiones geográficas, Carlin, porque hay barrios que son mucho más grandes que otros. Capaz que hay algunos que están en desventaja.
3: Bueno, pero a lo mejor por ahí en Moreno hay 20 personas escuchando.
0: Ah, bueno, bueno, puede ser.
3: ¿Desde qué barrio nos estás haciendo el aguante? Para mí, te digo, más allá de las vacaciones, el mundial, esto que lloramos contra Inglaterra, para mí fue los 40 años de Canal 4 y los 29 años de Radio City.
0: Muy bien, no, pasó todo en julio, es verdad, Carlin, tenés, ¿viste?, razón. Muy bien, coincido el 100% con vos, ¿eh?
3: ¿Viste?
0: Sí, sí, sí.
3: ¿Desde qué barrio nos estás haciendo el aguante? Dale,
0: mandate. Que nos manden audio, que nos manden audio, Carlin, ya estamos preparadísimos. Nos vamos a una pequeña pausa, los dejamos con buena música y volvemos con todos los audios, ¿te parece?
3: Ok, dale.

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0: Le mando saludos a ustedes, a mi familia, a mis amigas, y que ¡levántate!
1: Buenos días, Radio City. Yo soy Isabela, vivo en Santa Teresita. Saludos a todos.
2: Hola, Radio City, buen día, chicos. A mí lo que me gustó de julio fue el 11 de julio, día de cumpleaños. Cumplí 54 años y ese día triunfamos ante los ingleses, un partido espectacular que fue el broche de oro para el día de mi cumpleaños. Un espectáculo, mi 11 de julio, lo mejor de julio. Y bueno, vaya un saludo para mi señora, para Karen, los chicos que están durmiendo, pues no lo van a escuchar, así que después ya voy a escuchar los mensajitos. Gracias, Radio City, por todos estos años, siempre fuiste una hermosa compañía para mí.
3: Le habla a Carlos desde Volcán. Estamos acá en camita, cielo totalmente despejado, viento norte. Y a mí lo que más me gustó de julio, pues, estamos en julio, fue mi cumpleaños, porque lo pasé viendo Argentina versus Inglaterra. Estuve muy feliz que le ganamos.

0: A mí me gustó con la bandera que decía que habían sacado la cancha y recorrieron la cancha con esa, con ese mantero blanco que decía las Malvinas son argentinas. Y bueno, festejé ahí mi cumpleaños, pero no hice nada. Pero lo que más me gustó de este mes de julio. Y también el Día del Amigo, que hace poquito me reuní con mis compañeros, ex compañeros de la Facultad de Humanidades, que estudiábamos comunicación social. Eso es lo que más me gustó. Y bueno, mi nombre es Carlos, desde Volcán.
1: Muy bien, desde Volcán. Che, dijo algo de Viento Norte en Volcán. Muy bien, Carlos, te agradecemos un montón. Cielo despejado, algo de viento norte y muchos cumpleañeros el 11 de julio, ¿eh? Les mandamos un saludo enorme a todos ellos. Tuvieron el mejor cumpleaños de todos, te digo.
2: Yo creo que la bandera esa hoy está... Va a tener, obviamente, su continuidad.
1: Sí.
2: Y es como decimos todos, o sea, Argentina salió campeón el día que le ganamos a los ingleses con la bandera, que se enteró todo el mundo. De hecho, tío, perdón por la expresión, pero la calentura que tienen los ingleses es tremenda.
1: Totalmente.
2: Es tremenda.
1: Totalmente.
2: O sea, creo que más allá de ganarle, cómo se le ganó sobre la hora, poniendo lo que hay que poner en la cancha y después, bueno, sacar ese. Pero en realidad no es una bandera, fue una inscripción en un trapo, digamos.
1: Totalmente, totalmente, pero bueno, se la llamó de esa manera. Tío, que además es furor. Si hablamos en cuestiones de marketing, salieron termos, salieron tazas, salieron remeras, stickers vi ya con la bandera. No, salió absolutamente de todo. Me parece muy bien, ¿eh? Sí, sí, sí.
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1: Muy bien.
3: Hola, Radio City. Soy Nayara. Voy al sexto A. Y por fin entró a la escuela porque había paro. Y voy a decir esa frase. Hoy entramos a la escuela con alegría. De lo que me gustó en vacaciones fue visitar un museo en Catamarca. Y de lo que no me gustó de las vacaciones fue la final. Fue muy triste.
1: Ay, claro. Sí, bueno, vacaciones en Catamarca, muy bien, ¿o no, Carlín?
2: Lindo, claro, Catamarca, escuchame.
4: Buen día, arriba Jujuy. Buen día, Carlín, buen día, Agustina. Buen día. Feliz, bendecido jueves, ya por terminar la semana. Los saluda Corchito, el mejor 5 de Río Turbio. Espero que estén bien. Bueno, para el despabilador, a ver si Ala me puede cumplir con un pedido. Me gustaría escuchar el tema Vaso Vacío, de los Fabulosos Kajak. A ver si va por esa onda el despertar de hoy, pero estaría bueno escuchar un poco de los Kajak para despertarse bien. Saludos, ojito lindo, los ojitos mal. Besos de la ciudad de Palpalá, igual. Bueno, bendiciones. Los saluda Corchito, el mejor 5 de Río Turbio. Hola, hola, buen día. De nuevo, arriba Jujuy. Hola, Carlino, hola, Agustina. Ya los saludé hace rato con otro audio. Pero con la consigna de hoy me voy a referir a algo laboral.
1: A ver.
4: Acá que me pasó en Río Turbio, como yo soy plomero gasista. Ayer me habilitaron una casa de gas con lo frío que está haciendo acá. Tuve la suerte, la fortuna y la bendición de Dios que habilité una casa de gas. Así que ya con calefacción, todo.
1: Muy bien.
4: Así que eso fue lo mejor que me pasó para terminar el mes de julio. El mejor 5 de Río Turbio les cuenta esto.
5: Hola, Radio City. Lo que más me encantó de este mes...
1: A ver...
5: Es que el Mundial...
1: Sí.
5: Y se acuerdan la semifinal de Inglaterra...
1: Muy bien.
5: ...contra Argentina.
1: Nos acordamos, ¿eh?

0: Me llamo Alma Huerga.
1: ¿Pero cómo se llama la mamá? Le mandábamos un saludo enorme, le deseamos muchos éxitos y suerte.
2: Ahí dijo, saluda a la mamá. El último que lo dijo.
1: Dijo el nombre de ella.

0: Te hacen esperar 4 o 5 horas para darte el resultado.
1: Ay, no, esos momentos en el que estás así transpirando.
0: No, aparte tenés toda la familia,
1: viste, unos nervios.
0: Con el cartel, con el chirimbolo ese, viste, para el humo.
1: El chirimbolo, me encantó. Sí, sí, sí. No, no, no. Momento de tensión. Uno está nervioso, ansioso. Pero seguramente el resultado va a ser el mejor. Así que le mandamos un saludo enorme, claro. Saludos desde Alto Padilla. Por acá nos dicen, buen día, chicos. Hoy comenzando con esta segunda etapa de escuela. Lo más lindo de nuestro julio fue la llegada de mi hijo Lauti. Qué hermoso. Saludos para ustedes. Gracias por la compañía de todas las mañanas. Se agrandó la familia, ¿eh?
0: Exactamente. 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
1: Muy bien. Feliz vuelta, ¿qué haces? Para mi hija Mechi, ella es panda, dice, costó pero se levantó. Mucha suerte en esta última etapa del año, es pre-promo 2027.
0: Mirá.
1: Vivimos a full el mundial, realmente orgullosa de nuestros jugadores. Soy Laura de Coronel Arias.
0: Nos vemos el domingo, Laura, ¿eh?
1: ¿Vas a estar por ahí?
0: El domingo en el Estadio 23 de Agosto de Mar del Plata.
2: Hola, buen día, buen día. Vamos arriba, Jujuy. Soy de Cuyaya. Y bueno, también quiero mandar un saludo para mi hijo Lautaro, que está cumpliendo 25 años el día de hoy. Besos. Y vamos a levantarse. Lo que más me gustó de julio fue ver los partidos de Argentina.
1: Muy bien. Bueno, feliz cumple para Lauti, entonces. 25 años. Buen día, chicos. Que tengan lindo día. Por las dudas, me encanta porque la gente ya está acostumbrada. Hoy no estamos sorteando nada, Carlín.
0: No. Hoy
1: pero...
0: Vaso de agua.
1: Mañana sí. Mañana sí, confirma. No, sorpresa, sorpresa, o sea, sorpresa.
0: Sí.
1: Mañana sí, así que se vayan preparando. Ya le vamos anticipando a toda la audiencia. Mañana cerramos la semana y cerramos el mes de la mejor manera.
0: Ok, bárbaro. Che, un abrazo grande al doctor Jure, que va a tomar la guardia hoy del examen, ¿eh? Así que le mandamos un abrazo enorme.
1: Muy bien, saludos para
0: buen
1: todos.
0: Buen laburo los jueves para el doctor Pablo Hernán Jure, ¿eh? Un abrazo grande.
1: Buen día, chicos de Arriba Jujuy. No nos olvidamos más de este julio, querido. Por acá nos dicen, lo que más me gustó de julio es que el invierno no se acordó que era julio. Ay, Diego, yo coincido al 100% con vos. Tuvimos, obviamente, nuestros días frescos, nuestros días bien fríos, pero como que ya pasó un poquito, ¿eh? No nos quiero mufar. Ojalá que no vuelvan esos días tan, tan fríos. Pero está lindo. Estamos teniendo unos días hermosos, con una linda temperatura.
0: Bueno, según Edgardo Escobar, del Servicio Meteorológico, manifestó el otro día que puede haber una ola de frío a mediados de agosto, pero la máxima sería 13 grados, 14 grados. Tampoco es 2 grados bajo cero, digamos. Así que se puede llegar a entender. Hola, sinvergüenza, bandido, atormentado.

0: 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Y ahí vamos a estar. Agustina, Malca, Manteca,
1: Alan,
0: Victoria, Agustín, todo el equipo de Canal 4. Vamos a estar todos.
1: Todo el equipo.
0: Mirá. Emanero en Jujuy. Explota.
1: Aquella noche loca de los mil. Vos ya tenés, vos sos parte del fan club, Carlos.
0: Sí, completamente.
2: Buen día, Radio City, ¿cómo estás?

0: Feliz jueves. Desde Mercedes, Corrientes, Tierra del Gauchito Gil, lo estamos escuchando como todas las mañanas.
1: ¡Qué lindo! Mirá, desde Corrientes. Che, me encanta que ya sean parte de la audiencia, ¿no? Que ya nos escuchen todos los días, que se levanten. Después que nos cuenten cuál es la historia, cómo nos encontraron, si son jujeños viviendo en Corrientes, si son correntinos que les gusta Jujuy. Claro. Ojo, ojo.
2: Que nos mande un zapucay.
1: Sería espectacular. ¿Sabes? Para el despabilador ahí.
2: Claro, que nos mande un zapucay.
3: Buen día, chicos. Que tengan linda mañana. Bueno, hoy un día especial. Quiero mandarle un fuerte abrazo y un gran beso a mi hija Yasmín Álvarez, que está cumpliendo sus 10 añitos. La luz de mi ojo es el primer nombre que me enseñó a conocer el nombre de papá. Así que le mando un enorme abrazo y un fuerte beso a mi hija Yasmín Álvarez, que hoy está cumpliendo 10 añitos. Y decirle que la amo mucho.
1: Bueno, para Yasmín Álvarez, feliz cumple, 10 añitos, Carlín.
2: Aprovechá, hermano, te soy sincero, con la mano en el corazón, aprovechá, porque 11 años, 12 años, ya chau. Te dicen, papá, déjame acá nomás, vos volete. ¿Eh? ¿Viste? ¿Vos te querés sacar una foto?
1: Ya te empiezan a fletar un poquito.
2: No,
1: claro.
2: No, pa, ¿cómo? Saca foto.
1: Buen día, chicos. Mira, desde Barrio Gorriti, lo más lindo de julio fue la semifinal, claro. Y la bandera que desplegamos mostrando al mundo que las Malvinas son argentinas. Después el cumple de mi hermana, dice que salió todo muy lindo. Que tengan un lindo día. Aquí yo aprovechando de tomar un café y un alfajor. Uy, qué especial, ¿no? Café y alfajor así, negro, dulce de leche, bañado en chocolate. No, espectacular. Los saludos y que tengan un lindo día, nos dice Fati. ¡Ay, Fati desde Avelín! Bueno, le mandamos un saludo enorme también a los chicos que siempre están allí, prendidos a Canal 4 y a Radio City.
2: Ahí van, al César, a toda la banda, a Analia.
1: Sí, todos, todos. Le mandamos un saludo gigante, chicos.
2: Bueno, ¿qué fue lo más lindo de julio? ¿Qué fue lo que más disfrutaste de este séptimo mes del año? Así que nos mandás tu audio o mensaje 388-473-7873. Dale.
1: Me voy rapidito al chat de YouTube. Buen día, Pablo Darío Jiménez, que siempre arranca la mañana con nosotros. Buen día para Juan Gutiérrez, Saludos, chicos, desde Córdoba, mirá. Arrancando la jornada laboral de manera positiva, escuchándolos. Qué lindo. ¿Cómo debe estar en Córdoba?
2: Y debe estar frío.
1: ¿Sabés quién sabe? Charlie, que me prometió, me dijo, me afirmó y me confirmó. Agus, recién el jueves te voy a poder contar. Viste que me tiene con la intriga así, me lo estira, sí, me lo estira, sí, sí. Me lo estira. Bueno, espero que Charlie, que como siempre se levanta a las 5:50 todas las mañanas para poner arriba a Jujuy, saludarlo a ver si está.
2: A ver, Charlie, querido, ¿cómo estás?
4: ¿No está? Hola, chicos.
1: Ay, yo digo, ya se durmió. Bueno, hoy me dijo que se fue a Córdoba a hacer algo especial. No me dijo nada más que eso. Me dijo, préndete a la City a la tarde que después te voy a contar, me dijo. ¿Por qué se ríe usted?
2: Está chocho, contento estaba.
1: Sí.
2: Viste, es como...
1: le gozaba de alegría. Debe ser una afición.
2: Es como un chiquito que vuelve a regalar, no sé, qué sé yo, una pelota de fútbol, un autito. ¿Viste? Así estaba.
1: No, y bueno, está
2: pero
1: bien.
2: Bueno, emocionado.
1: Y yo, es que eso es lo que me llama la atención. Estaba tan emocionado, Charlie, que yo digo, tiene que ser una notición. Y me dijo, sí, Agu.
2: ¿Hoy se va a saber esa noticia?
1: Me dijo, el jueves recién te voy a poder contar. Así que bueno, por las dudas yo me prendo esta tarde a la City y me quedo ahí escuchándolo para ver cuál es esta noticia. Buen día, nuestro amigo Ramón Barro. Buen día, chicos. Camino al trabajo. Vamos, que es casi viernes. Claro, hoy es jueves.
2: Jueves, 30 de julio.
1: Buen día para Cintia Ovejero. Buen día, chicos, a todo el equipo y a la audiencia. Ricardo Milesi, como siempre, desde Kitilipi, Chaco.
2: Kitilipi, mira
1: vos. Sí. ¿Quién más tenemos? María Montaño, buen día. ¿Cómo están? Hermoso jueves, abrazo grande, nos dicen por acá. Saludos, chicos. Buen día al gringo también, que ya arrancó de la mejor manera. Él arranca bien arriba. A esta hora ya volvió, ya entrenó, ya se bañó, ya se fue todo, ¿viste? Completo.
2: Tierra del Fuego presente, mirá, Agus.
1: ¿Tierra del Fuego?
2: Sí, 666 termina.
1: De un extremo al otro extremo del país, sí, sí. Literalmente.
2: Presente, saluda a mi hermano alias Javito Toconás. De Toconás no te olvidas más.

0: bueno, muy bien. Buen día también para María Rosa Oliva, que nos diga Wendy's. Nos dice, buen día, chicos. A un día del viernes y no hace frío, está lindo, nos dice hermoso. María Rosa. Muy bien, muy bien.
1: Dale, quiso. Recuerda ese tema, muy bien.
0: Y mirá lo que nos dice Ceci. Chicos, hacemos el aguante desde el barrio El Arenal. Saliendo para el colegio Fasta San Alberto Magno. Buen día, buen día. Saluda a todos los chicos del Fasta también. La mañana, 39 minutos, Carlín. ¿Te parece noticias? Y seguimos leyendo los mensajitos.
1: Ok, ok, vamos.
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0: Alerta amarilla por fuertes vientos. Y además también, te digo, a un año de la detención de Matías Jurado. La causa avanza hacia el juicio oral. Matías Jurado fue detenido el 30 de julio de 2025 tras el hallazgo de restos humanos en su vivienda de Alto Comedero. Está acusado por 5 homicidios agravados, mientras la justicia analiza 2 perfiles genéticos que todavía no fueron identificados.
1: Colecta solidaria para un jujeño que necesita una cirugía urgente. Maximiliano López Sánchez permanece internado en Río Gallegos tras ser embestido por un camión. Necesita una compleja cirugía maxilofacial y su familia inició una campaña solidaria para reunir fondos con aportes desde 1.000 pesos.
0: Darán un taller gratuito sobre deporte y salud mental. La actividad se realizará este viernes 31 de julio de 9 a 11 en la Escuela de Boxeo Pumita Carabajal. Profesionales brindarán herramientas para el cuidado emocional y destacarán el deporte como factor de protección de salud mental.
1: Convocan a emprendedores para el desfile por la independencia de Bolivia. Las inscripciones se van a realizar del 3 al 5 de agosto de 8.30 a 12.30 en la Delegación Municipal de Alto Comedero. Los permisos permitirán comercializar productos durante el desfile del sábado 8 de agosto en la Avenida Forestal.
0: Comienza la experiencia Jujuy Basket 2026 en el Estadio Federación. La propuesta se pondrá en marcha este jueves 30 de julio desde las 9 con estudiantes de distintos colegios de la provincia. Durante la jornada se disputarán las finales sub-14 masculinas y femeninas con actividades de integración y promoción de los valores deportivos. Esta información y mucho más en todojujuy.com.
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0: Buenos días, chicos. La verdad que lo mejor que me pasó en el mes de julio fue mi cumpleaños, el cumpleaños de mi hijo. Así comimos un asadito, la pasamos lindo, escuchamos música. Y gracias por ser como son ustedes. Gracias, muchas gracias. Chao.
1: Buen día, Radio City. Acabo de dejar a mi hija en el colegio y bueno, lo más lindo de julio fue el cumple de mi hija. Y obvio que también ese día fue para emocionarse, haberle ganado a los ingleses y sacar ese trapo que diga que las Malvinas son argentinas. Saludos.

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0: 7 de la mañana, 52 minutos. Y a esta hora, Carlín, les vamos a pedir extrema, extrema precaución. Vamos a arrancar la mañana así, informándote que en estos momentos hay un accidente en Ruta 9, pasando el supermercado, lo vamos a decir, ¿no? Para tener una referencia. Pasando el Chango Más, sentido sur-norte, subiendo, nos dice, por el carril izquierdo. Reiteramos, choque sobre Ruta Nacional 9, pasando el supermercado, sentido sur-norte, subiendo sobre el carril izquierdo. Les vamos a pedir, por supuesto, a todos extrema, extrema precaución. Si pueden evitar la zona en estos momentos, muchísimo mejor, Carlín. Y si van a pasar por ahí o ya estás yendo justamente por ese lado, extrema precaución les vamos a pedir, por favor, porque habría un accidente, ¿sí?, en estos momentos allí. De hecho, si alguien que está pasando, Carlín, se puede comunicar con nosotros al 3884-737873, y de paso ya le agradecemos a la audiencia, que como siempre, muy atento a todo lo que sucede para que nosotros podamos brindar la información correcta y concreta. Si nos puede mandar algún video, alguna foto, alguna imagen exactamente de lo que está sucediendo en estos momentos en Ruta 9, pasando el supermercado en sentido sur-norte, y le vamos a agradecer, ¿sí?, para que podamos informar de la mejor manera posible a toda la audiencia.
1: Aparte de un sector muy transitado por ahí.
0: Exactamente, sí.
1: Así
0: sí, sí.
1: Le pedimos por favor a la gente que nos pueda mandar al 3884737873.
0: Muy bien, si nos pueden hacer llegar alguna imagen o algún video, o bueno, en su defecto, Carlín, algo más de información, cuántos vehículos involucrados, si de todas maneras está transitando media calzada o no, porque nos informaban que fue sobre carril izquierdo, si ya ha llegado personal policial, bomberos, ambulancia, alguien al lugar, por favor, para que podamos tener la información correcta. Pero Carlín, desde ya les vamos anticipando, extrema, extrema precaución en Ruta

0: 9, pasando el supermercado sentido sur-norte sobre el carril izquierdo.
1: Correcto. Bueno, Agus, contame un poquito y le contemos a la gente qué tenemos en el día de hoy. Recién vamos a entrar en la segunda hora de este jueves, pero tenemos un montón de cosas. Hoy nos visitan los chicos de la Comisión Estudiantil.
0: Sí, hoy vienen los chicos de la Comisión Estudiantil, que les mandamos un saludo enorme. Me parece que ya están escuchando la City, como siempre, desde bien tempranito, y los vamos a tener acá para ver cómo se preparan ya para este finde, ¿no?
1: Hoy vamos a recordar y vamos a tener la palabra de un ex profesor, docente, por supuesto, y que tuvo muchos años trabajando en un colegio de carroza técnica. ¿Sí? Tienen mucho tiempo laburando.
0: Muy bien.
1: O sea, seguramente por ahí se les puede llegar a escapar una lágrima.
0: Ay, pues, invitado recontra de lujo entonces para hoy.
1: Deluxe.
0: Algunos audios y perdón que interrumpa, pero sigo con esto por acá. Muchísimas gracias, nos van informando de a poco sobre lo que sucede en Ruta 9. Información chilla, nos dicen por acá. Chicos, recién pasé por ahí, es antes de llegar al mayorista, chocaron dos autos, uno lo chocó al otro por atrás, nos dicen. Así que bueno, habría un choque con dos vehículos involucrados sobre Ruta 9. Les vamos a pedir extrema precaución y si alguien circula o pasa por el lugar, que nos pueda hacer llegar, ¿no? Alguna imagen o algún video. A ver, ¿tenemos audio?
1: Vamos.
2: Hola, buen día, Radio City. Quería reportar un accidente. Acaba de ocurrir sobre Ruta 9, pasando el Chango Más, involucrados dos vehículos. Dos vehículos que están parados, así que tengan mucho cuidado. Muchas gracias. Hola, hola, Agustina. Todavía no había personal policial, simplemente la gente ahí de damnificada estaban sacando fotos y... Y bueno, está la colisión entre dos vehículos.
0: Bien, entonces, confirmado, Carlín, tenemos dos vehículos involucrados. Si nos imaginamos que los involucrados por ahí, muchísimas gracias, Pablo, por toda esta información. Habrían salido ya para tomar las fotos pertinentes y demás. Quizás nos estamos imaginando, Carlín, que no han habido daños mayores en cuanto a las personas heridas, ¿verdad?
1: Exactamente.
0: Sí, daños materiales seguramente, pero esperemos que no hayan heridos entonces y que esto se pueda solucionar de manera rápida. Pero les vamos diciendo, extrema precaución sobre Ruta Nacional 9, ¿sí? Pasando el supermercado sobre el carril izquierdo.
1: De todas maneras, bueno, ya a esta hora ya debe estar la policía, la gente del SAME, ya debe estar trabajando obviamente todo el personal. Así que bueno, precaución, como dijo Agustina, en ese punto de la provincia. Ahí mandaron un video.
0: Exactamente, aquí estamos viendo y efectivamente recién hace instantes llega, ¿no? Personal policial. Y sí, están circulando a media calzada, Carlín. Ahora vamos a reenviar este video. Muchísimas gracias, Benja, que se tomó un segundito para grabarnos este video para que tengamos un poco más concreta la información. Sí, Carlín, personal policial ya está ahí en el lugar.
1: Correcto, buenísimo. Bueno, atención, cambiamos un poquito el temita, nos metemos en lo que es, bueno, justamente julio. Nos mandan audio, mensajitos, 388-473-7873. Bueno, ¿qué fue lo que más te gustó de julio? Vacaciones, la selección argentina, no sé, qué sé yo, el Día del Amigo, tantas cosas lindas que pasamos, Radio City, aniversario de Radio City, aniversario de Canal 4 de Jujuy, tantas cosas bellas. El triunfo de Argentina sobre Inglaterra creo que es lo que más está pegando hoy en día. Así que bueno, contanos porque tenemos hasta las 10 de la mañana muchas cosas interesantes en este jueves, casi viernes.

minutos para llegar a las 8 de la mañana. Carlini, como siempre, le agradecemos a la audiencia que nos va compartiendo más información, ¿sí? Allí estamos viendo en imágenes un video que, en este caso, Benja nos mandó. Muchísimas gracias, Benja. Estamos viendo, ¿no?, sobre Ruta Nacional 9, carril izquierdo. Están circulando media calzada, eso sí, con extrema, extrema precaución. Personal policial ya se encuentra en el lugar. Bueno, nos habían dicho, ¿no?, estarían dos vehículos involucrados con...

0: El patrullero de la policía, Carlín, vemos a uno de los vehículos, ¿sí? Me parece que solamente daños materiales es lo que llegamos a apreciar de momento, ¿no? Porque estamos viendo justamente a los que viajaban seguramente en el auto, que están allí parados en un costado, también charlando con el personal policial y demás. Así que al parecer, Carlín, ya nos van a confirmar bien, por supuesto, serían solo daños materiales. Pero les vamos diciendo a toda la gente que circule con mucha, mucha precaución.
1: Ok, mucha precaución, como dijo Agustina, despacito, bajá en ese sector de la Ruta 9. Así que, atenti con esto. Muchas gracias, ¿cómo se llamaba el chico que nos mandó el video?
0: Benja, muchísimas gracias, querido, a toda la audiencia que está muy atenta. Así que, como siempre, les pedimos extrema precaución, más que nada a esta hora. Sabemos que por ahí es un horario complicado debido al tráfico, debido un poquito al clima, quizás, sí, en algunos sectores de la provincia ya veíamos que teníamos alguna llovizna leve. Así que, extrema precaución para el día de hoy sobre Ruta Nacional 9.
1: Ok, buenísimo.
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4: Monotributo, una tributarista escuchada por Luis Caputo, propone restablecer a los responsables no inscriptos. Algunos profesionales sostienen que esta categoría intermedia entre el monotributo y un autónomo del régimen general podría ayudar a controlar la facturación apócrifa y aumentar los aportes del sistema jubilatorio. Tragedia en San Juan, el desgarrador testimonio del hermano de una de las víctimas del helicóptero. Nelson Heredia contó que durante varias horas mantuvo la esperanza de encontrar con vida a su hermano Carlos Heredia, director de Protección Civil de San Juan. Aseguró que el teléfono del funcionario seguía recibiendo mensajes luego de perderse el contacto con la aeronave. La morosidad pega con mayor fuerza en el norte del país y en los jóvenes. Actualmente, 5,8 millones de personas presentan atrasos de más de 90 días en el pago de sus obligaciones financieras. Especialistas aseguran que en el norte del país el incumplimiento es más alto. Tras el ataque contra una instalación de gas de Estados Unidos en Egipto, Donald Trump afirmó que bombardeará Irán con mucha fuerza. Desde el despacho Oval, el mandatario estadounidense dijo que Washington golpearía muy fuerte y que Teherán sabe que se viene, aunque también dejó abierta la opción de negociar.

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0: 8:08. Y bueno, presta atención porque ya estamos con nuestros amigos de Valerza. Y si vos tenés algún ahorro, si querías invertir pero no sabés en qué, si todavía tenés algún miedo, alguna incertidumbre, bueno, para eso ya estamos con Facundo Travaini Lara, nuestro ejecutivo de cuentas y amigo de Valerza. Facu, ¿cómo estás? Buen día.
1: Buen día, Hugo. Buen día, Carlin. ¿Cómo andas?
2: Buen día, ¿cómo va?
1: Todo bien, por suerte.
0: Bueno, nosotros y la audiencia también, súper interesado. ¿Qué pasa si tenemos algún capital? ¿Nos conviene invertir en qué?

0: invertimos?
1: ¿En qué invertimos? Bueno, qué pregunta. Como digo siempre, el mismo remedio no funciona para todas las enfermedades, así que hay que siempre adaptar un poco. Es muy importante tener el objetivo. Ahora, dentro de las alternativas, hay una que me gustaría que charlemos hoy, que tenemos, que se llama el proyecto Martín Bronce. Por más que dice bronce, en realidad lo que se invierte es en una mina de cobre, ¿no?
0: Cobre.
1: Hoy en día por ahí la minería está muy en auge, sobre todo acá en Jujuy, ¿no? Que tenemos, estamos descubriendo muchos yacimientos nuevos, tenemos, bueno, históricamente ya pasó el tema del litio, que fue un boom en su momento, y hoy lo está haciendo el tema del cobre. Pero está bueno entender por qué, ¿no? ¿Por qué el tema es tan importante el cobre? No sé si ustedes por ahí han prestado un poco atención, en la calle cada vez se ven más autos chinos, ¿no?
0: Sí,
1: por ejemplo,
0: totalmente.
1: Y más autos eléctricos
0: también,
1: ¿no?
0: También.
1: Entonces es como una nueva ola que se viene de un cambio, por ahí un poco el tema energético, la inteligencia artificial, tema eléctrico, electricidad.
0: Estamos entrando en una nueva era, de a poquito,
1: en
0: de
1: una
0: a poquito.
1: Nueva era.
2: Te digo,
1: totalmente.
2: Es como que me estoy asustando ya.
1: Totalmente. Pero lo que tienen en común todas esas cosas, los centros de datos para la inteligencia artificial, toda la energía que consumen los centros de datos, necesitan infraestructura eléctrica. Entonces, todo eso tiene una cosa en común, que es el cobre, ¿no? Vos imaginate que un auto convencional a combustión, a nafta, como cualquier otro que conocemos de toda la vida, usa más o menos en toda su construcción 23 kilos de cobre en su construcción, ¿no? Un auto eléctrico usa el cuádruple, usa 80 kilos de cobre en su construcción. Entonces, es una demanda 4 veces mayor. No solamente eso, hoy en día, por ejemplo, China, que es el mayor productor de autos eléctricos por lejos, ¿no?, consume el 50% del cobre que se produce en el mundo, ¿no?, para su industria. Entonces, es un mineral, un metal que hoy en día está muy demandado. Y lo que tiene es que la oferta, ¿no?, o sea, la producción de cobre, no crece al mismo ritmo que la demanda. Vos calculá que una mina tarda más o menos 15 o 20 años en desarrollarse y en empezar a producir. La demanda crece mucho más rápido que eso, ¿no? Hoy en Argentina vos tenés una sola mina en todo el país que exporta cobre, que es Martín Bronce, y la tenemos acá en Jujuy, es nuestra, ¿no? Tenemos otros proyectos mucho más grandes en San Juan, pero que todavía están en etapa de desarrollo, o sea que faltan unos cuantos años para que empiecen recién a producir. Entonces hoy la única mina que exporta es la nuestra, es Martín Bronce.
0: O sea, Facu, esto es una notición, porque tal cual vos lo mencionabas al inicio, en su momento el boom fue el litio, que sí, los encontramos en las baterías, en múltiples dispositivos electrónicos. Ahora tenemos el cobre, que Valerza ya nos va adelantando y nos va diciendo, che chicos, esto es lo que se viene.
1: Sí.
0: Acá conviene invertir. Pero yo te lo voy a preguntar, porque quizás es también lo que la gente quiere saber.
1: Totalmente.
0: ¿Existe algún riesgo? Porque siempre decimos, en cualquier tipo de inversión hay, sí, algún riesgo, nada más que en algunas puede ser un poquito mayor, en algunas un poco menos. Y como esto vos nos hablabas de la demanda que tiene hoy el cobre, sí, que la mina encima la tenemos en nuestra provincia, ¿cómo hablamos del riesgo ahí? ¿Es un poco menor? ¿Conviene en este caso?
1: El tema en cuanto al riesgo siempre también un poco depende del tipo de persona, el perfil del inversor en realidad. Hay algunos que les gusta más el riesgo, otros que no les gusta, algunos muy conservados dicen, che, mira, yo no quiero perder un peso ni nada, entonces depende mucho. Si es una actividad que tiene más variables, ¿no?
0: A ver,
1: que por
0: ahí, Facu, ¿y qué perfil, vos con la experiencia que tienen ya los chicos, porque por ahí sí, van recibiendo a los jujeños, sí, ¿qué perfil tiene el jujeño?
1: El jujeño, la verdad, tiene un perfil bastante conservador, ¿no? Pero de a poco
0: va soltando de a poquito.
1: De a poco, sobre todo con como se dice, la educación financiera, ¿no?, que tratamos nosotros también de inculcar y enseñar, van como de a poco también entrando en otros terrenos. Porque, por ejemplo, yo te digo, invertir en una mina de cobre.
0: Sí.
1: Uno por ahí pensaría, si no, bueno, deben tener un montón de plata para invertir ahí, no es para cualquiera, que esto que lo otro, y en realidad no. La barrera de entrada es muy baja. Hoy en día puede invertir cualquier persona con $100. Vos decís, $100, ¿son $100? Sí, perfecto, son 150 mil pesos más.
0: Pero no es ningún monto imposible, aparte tranquilamente es algo, sí, que agarramos, invertimos, ponemos.
1: Exactamente.
2: Ahora, a ver, vamos a hacer a simple, digamos. Yo voy con $100 y
1: sí,
2: ¿qué me ofreces?
1: ¿Qué te ofrezco? Bueno, si querés invertir en Martín Bronce es muy sencillo, son 3 pasos. Que no los voy a revelar, te los dejo para que nos vayas a ver.
0: Muy bien.
1: Así que es bastante sencillo, no es nada complicado. Y es como te dije, no todos los remedios funcionan para la misma, perfecto, enfermedad, ¿no? Entonces, en realidad es ir, ver, bueno, mirá, lo más importante siempre, yo digo, es una sola pregunta. Es, ¿qué objetivo tenés? Bien. En base a eso,

0: Eso, cuando vos ya fijás el norte, recién armás el camino, o sea, recién armás el plan.
1: ¿No? El hotel, Lau, le preguntó a una colega tuya con respecto, bueno, sí, a las generaciones. Sí. ¿Aportan mucho ellos, digamos, a los jóvenes?
0: Cambió muchísimo. Hoy en día la conducta de ahorro, de consumo, de inversión y demás cambió muchísimo.
1: ¿Qué edades tenemos más o menos?
0: Y, por ejemplo, nosotros tenemos inversores que van desde los 23 años hasta los 70, 80. O sea, es muy amplio el espectro de edades dentro de nuestro tipo de clientes. Sí es muy marcado por ahí, pero a ver, nosotros nos especializamos por ahí más en la parte de conservadora, ¿no? Uh-huh. Pero no por eso dejamos de tener un montón de proyectos como Martín Bronce, que están muy interesantes, por ahí para otro perfil. Porque, ¿qué pasa? En el mundo de las inversiones, el ABC es diversificar. Es decir, yo tengo una parte acá, una parte en esto, una parte en peso, una parte en dólares, distintos tipos de inversión. Martín Bronce también está para eso, ¿no? Es decir, bueno, yo ya tengo una parte de esto conservador en peso en dólares, pongo una parte también acá buscando una rentabilidad mucho más alta, ¿no?
2: Perfecto.
0: Pero sí es muy marcado el tema este generacional que vos decís.
2: Facu, para que la gente que se quiera acercar a que revelemos estos tres pasos, sí, ¿dónde están las oficinas de Valerza?
0: Nos pueden encontrar en Alvear 499 de lunes a viernes de 8:30 a 13 de 14 a 17 y si no en las redes @valerzainversiones. La consulta es gratuita para todo el mundo, así que nada, nosotros encantados de recibirlos.
2: Perfecto, Facu, bueno, muchísimas gracias y le digamos a los jueces que ya no seamos tan conservadores, que nos acerquemos, nos sacamos un poquito el miedo sí, y hacemos rendir nuestras inversiones.
0: Totalmente.
2: Muchísimas gracias, Facu.
1: Gracias, Germán. Gracias.

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0: particular, el próximo sábado arranca el octavo mes del año y cada vez va tomando más fuerza, ¿no? Porque el primero es el Día de la Pachamama, bueno, se va a hacer obviamente en distintos lugares, hogares, esta celebración, este ritual tan importante que tenemos los jujeños y que le damos de comer a nuestra madre tierra y sentimos ese ritual cada vez. Es más, mucha gente que también del otro lado, mucha gente de otras provincias que, bueno, obviamente, y el turista que ha llevado en este último tiempo, bueno, mucho, pero mucho producto para sahumar y para hacer la Pachamama en distintos lugares de la República Argentina. Por eso hemos invitado, la producción invitó al dúo Cuevitas de Parca de Alparso, Felipe Díaz y Eusebia Cuevas, que están acá con nosotros. Un aplauso a vos, ¿te parece?
1: Claro, pero los recibimos. Buen día, chicos.
0: Buen día. ¿Cómo les va? ¿Cómo andan? ¿Todo bien?
2: Acá sí. Bien.
3: Buenos días a Canal 4. Quiero agradecerlo al productor Carlín y a Agustina por habernos invitado para reactivar todo sobre la Pachamama y el lugar de donde nosotros venimos.
1: Qué lindo, qué lindo. Bueno, Eusebio, vamos a arrancar. Sabemos que, como bien lo decía Carlín, agosto es un mes muy particular, ¿no?, para sí. Los jujeños. Vamos a hablar del sahumado. ¿Qué significa el sahumado? ¿Qué significa sahumar?
3: Bueno, cada primero de agosto se sahuma la madre tierra en agradecimiento. También es donde renace la madre tierra. Por eso sahumamos por todos los males, las malas ondas, para que venga nueva vida como renacer. Es una entraña de la madre tierra que está abierta la boca para que todos sus hijos lo quieran brindar algo, lo brindan y ella lo recibe de corazón para que le vaya bien en la vida, en el trabajo, sobre todo en la salud. Eso es sahumar.
1: Perfecto.
0: ¿Por qué tenemos que tener, viste que habitualmente por ahí, agosto se lleva a alguien?
3: Sí.
0: ¿A qué se debe eso?
3: Algunas veces se lleva a alguien porque tal vez esa persona no cree en la madre tierra o se burla de alguna persona que está haciendo la madre tierra y bueno, se lo cobra, se lo lleva a su hijo, se lo lleva a sus entrañas.
0: Mirá vos. Y en Humahuaca, Felipe, ¿cómo? Parca de Alparso. Sí. ¿Dónde queda más exactamente?
2: Parca de Alparso queda saliendo de Humahuaca. Son 55 kilómetros para llegar hasta Parque de Alparso, que es camino a Hornocal, ruta 73.
0: Allí la Pachamama, bueno, obviamente que es abundante.
2: Sí.
0: El ritual, las familias.
2: Las familias, entre todas las familias se hace. Es muy, muy ritual.
1: Bien, perfecto. Bueno, Eusebia, recién nos comentabas acerca del sahumado. Me gustaría preguntarte, ¿existe algún momento en específico del día en el que nosotros debamos sahumar? ¿Se puede sahumar durante todo el mes de agosto, cualquier día, en cualquier horario?
3: Bueno, en específico es el primero de agosto, es como cualquier cumpleaños de cada persona. Es en específico, pero se puede hacer todo hasta el 30.
1: Bien, el primero de agosto, ¿puede ser durante todo el día?
3: Sí, todo el día.
1: Perfecto. Y cuando nosotros sahumamos, ¿tenemos que pedir algo? ¿Tenemos que ir como por ahí creyendo fervientemente en algo, agradeciendo o pidiendo? ¿O puede ser ambas?
3: Sí, pero en primer lugar se agradece por todo el año que nos dieron la Madre Tierra Salud, sobre todo la salud. Y bueno, el trabajo y los productores en el campo, los que crían ovejas. Todo eso se agradece dependiendo de cada uno. En el caso de ustedes acá, agradecer por lo que tienen esta hermosa radio, este hermoso Canal 4. Cada uno agradece de lo que trabaja y de lo que tiene.
1: Exactamente.
0: Eusebia, a ver,

la gente que quiera hacer la Pachamama y que no tenga tierra en el fondo, ¿sirve llevar una maceta y poner una tierra y hacer ahí la Pachamama? De tu experiencia, de tus

0: en la esquina de una, en cualquier esquinita que pueda, dos velitas, porque eso significa la luz de cada uno, y nosotros tenemos dos ojitos. Eso es la luz de la vida. Entonces reza un Padre Nuestro y le challa por todos lados, hace un poquito de vino, le rocea, y lo más importante es el sahumado.
1: En cualquier esquina de la casa, digamos.
0: Sí, sí.
2: Perfecto. Entonces, para la gente que tiene departamento, dos velitas, sahumamos. ¿Y qué significa challar? Porque, ¿por qué te pregunto? O sea, para nosotros es algo muy común, los jujeños, pero hoy, mira, teníamos gente de Corrientes, de Chaco, de Tierra del Fuego, gente que nos escucha de otros países incluso. ¿Qué significa challar?
0: Challar significa tirar una bebida, o algunos le ponen más bebiditas, le rocian por las esquinas, por los rincones, eso. Es como agradecerlo a la Madre Tierra, igual lo absorbe ella.
2: Muy bien, está perfecto eso. No, nos sacamos la duda, Carlin. Y ahora, para el sahumado, ¿con qué se sahuma?
0: El sahumado, años antes no existían como ahora ya la tecnología y sahumerios, antes no había casi eso, antes le habló. Se sahumaba con 7 yuyos de la zona del campo. Por ejemplo, en Palca de Aparzo no existe la coa, o sea, no produce ahí. Entonces se compra en Humahuaca lo que le traen de la zona de Abrapampa, por ahí, hay coa. Se compra un poco y después lo que se usaba antes era el incencio mucho y la mirra. Y se juntaba yuyos de la zona, por ejemplo, se hacía con ruda, la primordial, que tiene, se diseca y se lo hace. Ruda, rosa blanca, rosa roja y rosada. Y después se le pone quimpe, el famoso quinchamal allá, palma. Y eso es el sahumerio. Y la mirra, muy importante.
2: Muy bien. ¿Tienen por ahí un significado en particular cada una de estas cosas? Por ahí uno dicen, bueno, pedimos salud con tal cosa, no sé, prosperidad con otra.
0: Sí, por ejemplo, le hablo de la rosa. La rosa blanca significa paz para la familia o paz para el mundo. Y la roja, que haya mucho amor, que abunde el amor. Y la rosada es alegría. En el caso de mis padres, hacían eso antes. Para que haya alegría todo el año, en todo sentido, ¿no? Eso.
1: Ahora, ¿cómo se sahuma? ¿Desde el fondo para afuera?
0: No, se empieza desde la derecha hacia la izquierda.
1: ¿Cómo sería?
0: Va de la derecha sahumando todo, entrando, pues, si tiene casa, baño,
1: supongamos, yo tengo un garage y entro por el garage...
0: Por la derecha.
1: Por la derecha.
0: Y se va todo a la derecha hasta... Y termina en la izquierda, en la misma ubicación, pero por la izquierda.
1: Por la izquierda. Mirá, sí. Vos.
2: Muy bien.
0: Y bueno, durante ese lapso también se reza. Es muy importante rezar para la vida. Porque si hay malos espíritus, como dicen, entonces si uno reza, ellos se van de la casa.
1: Mirá vos.
2: Muy bien. Felipe, te consulto. En Palca de Aparzo, la Pachamama, viste que uno acá, Carlina, está acostumbrado a que nos invitan, ya sea familia, ya sea amigos. Allá es de la misma manera, o por ahí cada uno en su casa, sí o sí, hace su pacha. Por ahí, si alguien te invita, vas también.
3: En particular, sí hacen cada uno en su casa, por ahí pueden invitar. Como es pueblo chiquito, siempre a veces a alguno le invitan. Nos conocemos, bueno. Hacen ciertos días, la mayoría hacen el 1 de agosto, después otros días ya hacen otro, así por ahí te invitan.
2: Muy bien, ¿y sí. Qué comidas típicas hay en San Felipe para la pacha? Viste que cada familia hace de su comida en particular, ¿hace la pacha también de alguna manera en particular?
3: Claro, en la comida particular sería la tictincha.
2: ¿Qué es?
3: La tictincha es la carne disecada de cordero o de vaca. Y después está la mazorca, que es el maíz disecado.
2: Maíz disecado, bien. Sí, ¿y alguna bebida típica?
3: Y la chicha.
2: La chicha, bueno, esa sí la conocemos maíz. Todos.
1: Escúchame, el mondongo también, ¿no? Guiso mondongo.
3: Después sí hacen algunas otras comidas. Sí. Pero la comida típica es la tictincha del agosto.
1: Eusebia, Adri nos manda un mensaje y dice, pregunten después que se sahuma. ¿Qué se hace con lo que queda?
0: Dice la ceniza, no, nada, le deja ahí en el sahumerio, en una esquina, y después ya pasa pasa agosto, lo agarra, le junta, le tira la basura en el caso.
1: Tiene que quedarse todo agosto, digamos.
0: Sí, sí.

0: le deja ahí que termine de humear, se termine de quemar y después ya pasa agosto, le tira la basura. Eso es para las personas que tienen departamentos.
1: Ajá. Muy bien, muy bien.
2: ¿Cuántas veces se puede sahumar en el mes de agosto? ¿Ah? ¿Cuántas veces se puede sahumar? ¿Es bueno sahumar 2 o 3 veces?
0: Sí, se puede sahumar el primero y el 30.
1: Perfecto, el primero y el 30 fundamentalmente. Y chicos, por acá nos pregunta, mirá Felipe, recién hablábamos del Apache y demás. ¿Hay alguna comida o ya sea bebida o algo en particular que no se le tenga que dar a la pacha?
3: No, no, todo.
1: Toda la comida todo le podemos dar, toda la bebida, sí, mientras uno agradezca.
3: Claro, todo eso se agradece, en especial a la Madre Tierra que nos da todo, la comida, la bebida, todo nos da la Madre Tierra, nos da. Por eso se llama Madre Tierra o Pachamama. Pachamama significa Madre Tierra, para los que no saben.
1: Sí.
3: Pachamama sería en quechua en sí, que significa Madre Tierra. El Madre Tierra que nos da todos los frutas, las verduras, todo. Nosotros vivimos de la Madre Tierra.
1: Muy bien. Y vieron que hay gente que incluso, Carolín, las hojitas de coca, los cigarrillos también, ¿eso también?
3: Sí.
2: ¿Por qué van parados los cigarros de la Pachamama a los costaditos?
0: Van parados porque para que fume la tierra. Usted le pone el cigarrillo en la boca y está así.
2: Claro.
0: Entonces la tierra también le ponemos paradito. Fuma, la tierra fuma, por eso es lo que se acaba. Y cuando es eso también, cuando uno va con mucha fe, ese año que usted va a dar de comer la tierra, el cigarrillo se termina de quemar y queda la ceniza paradita, no se cae. Entonces ese año usted tiene buen año, no se enferma, le va bien en el trabajo, en todo. Le va muy bien con la familia.
2: O sea, si dejamos el cigarro ahí parado y no se cae la ceniza porque no va ahí bien, digamos.
0: Sí.
1: Perfecto.
0: Se queda paradito y así como florecidito. Le va muy bien ese año.
1: Ahí está. Y Carlin, ¿sabes que llegó una consulta más? Nos preguntan cómo se toma la caña con ruda.
0: Ah, bien.
1: ¿Y qué significa también, no? Porque hay gente que no conoce.
0: Bueno, la caña con ruda, generalmente allá en mi pago no lo tomamos. Pero
1: ¿por algo en particular?
0: No, porque la tradición no es de ahí, creo.
1: Ah, bien, bien, bien.
0: Es más del ramal, creo. Pero sí sé el significado. Se le toma la caña con ruda cuando pasan a la pacha, cuando hacen invitación, se juntan entre varios, pasa uno a la pacha y te dan así un vasito. El dueño de casa lo hace. Te dan así un vasito. Eso es también una protección, como un amuleto.
1: Mirado. Bien, ¿y se toma solamente un sorbito?
0: Sí, depende, te dan así un vasito pequeño. Perfecto. Porque eso lleva alcohol.
1: Algunos dicen que debería ser en ayuna, durante tantos días consecutivos.
0: No, eso se lo hace en la pacha.
1: Perfecto.
2: Felipe, yo te quería hacer esta pregunta, o a vos, que se vea, ¿cómo está la Pachamama, la Madre Tierra, con nosotros?
0: La Madre Tierra es como toda madre, ella le quiere a todos sus hijos, recibe todo lo que dan, le dan de acuerdo a lo que uno pueda y quiera.
2: ¿Está enojada con nosotros o no?
0: No, nunca.
2: ¿Nunca?
0: No, nunca se enoja con nosotros. Solo que, bueno, algunos hijos son rebeldes y, bueno, no creen o se burlan de alguna persona, puede que les vaya mal o no tengan fe.
2: Mira vos, ¿eh?
3: Claro, capaz que sí, un poco, porque hoy por hoy las cosas que pasan, no hacemos bien, todo eso sí, un poco.
1: Perfecto. Sí. Bueno, chicos, les agradecemos un montón por haber venido hasta acá. Nos sacamos todas las dudas, los oyentes también se sacaron todas las dudas y se viene este mes tan especial para nosotros en la provincia. Eusebia, Felipe, muchísimas gracias por haber venido.
0: Bueno.
3: Gracias a ustedes por la invitación.
2: Vamos a Humahuaca, ¿eh? De una.
1: Muchas gracias, muchas
0: están
1: gracias.
0: Están invitados para el martes carnaval.
1: Ah, bueno, nos vamos a agendar.
0: Martes de Chaya.
1: Listo, listo.
2: Martes de Chaya.
1: Nos agendamos.
3: Están también invitados para el 21 de enero, la fiesta patronal de Palca de Aparso.
1: También, listo, agendado.
3: Agendado, así que están invitados para el 21.
1: Gracias. Muchas gracias, chicos.

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2: Nos vamos rápidamente con nuestro móvil de exteriores. Silvano, buen día. Buena jornada.
3: Carlin, ¿qué tal? ¿Cómo está? Buenos días. Y estamos ubicados en la ruta nacional número 9, en dirección sur-norte, en el barrio Mariano Moreno, mucho más arriba de lo que es la zona de circunvalación que conecta justamente la avenida Riobamba con la ruta nacional número 9. Un accidente de tránsito, dos autos involucrados, uno ya se retiró del lugar, el otro hace algunos minutos nada más fue retirado por el personal policial con visibles daños en el frente del mismo. Está trabajando el personal de seguridad vial, como así también el personal de bomberos, que, como bien te decía, ya ha retirado este vehículo, aunque bueno, ahora en este momento están comenzando a limpiar todo lo que es esta zona, esta acera, para liberar completamente el tránsito, porque en uno de los carriles hay dos patrulleros de la policía y uno de los bomberos. También hace algunos minutos nada más se retiraba la ambulancia, por lo que pudimos recabar con una de las personas con golpes, pero por el momento, de acuerdo a lo que averiguamos, sin daños de consideración. Por lo pronto también está bastante limitado el tránsito de ruta nacional número 9, que conecta con la ruta provincial número 1 y avenida Savio, hacia la zona de Ciudad de Nieva, para que tengan una referencia. Está muy lento el tránsito, hasta tanto se libere justamente la limpieza que están haciendo los bomberos y el trabajo concreto que está haciendo policía de la provincia y la gente de seguridad vial. Lo que sí observamos es que uno de los vehículos protagonistas tiene un golpe bastante, bastante pronunciado en la parte delantera. Aparentemente no pudo frenar a tiempo, colisionando a otro vehículo y que, bueno, ya se ha retirado de este lugar. Es la información que se está manejando a este momento. Reiteramos, ruta nacional número 9, sector sur-norte, limitado el tránsito, calculamos por unos 10 minutos, hasta que se pueda limpiar todo lo que está haciendo en este momento bomberos y se libere completamente el tránsito.
2: Sí, ¿se puede saber, bueno, más allá del conductor, si venía con más personas ambos vehículos?
3: No, eso, por lo que hemos observado, eran dos ocupantes de uno de los vehículos en el que está ahora en este momento al costado de la ruta. No sabemos a ciencia cierta de los otros integrantes de los otros vehículos, si iba solo o si iba acompañado. Pero como te decía, estuvo el SAME hasta hace algunos minutos realizando las atenciones pertinentes a las personas. Ya se ha retirado la ambulancia y ahora se está procediendo ya a limpiar la parte asfáltica y liberar el tránsito.
2: Muy bien, Silvano, como siempre, muy buen informe, muchas gracias. Nos encontramos en cualquier momento de la mañana.
3: Hasta luego.
4: Bueno, ahí teníamos entonces, Carlín, la información concreta sobre lo sucedido, ¿no?, en Ruta Nacional número 9. Continúen circulando con precaución porque se están llevando a cabo las tareas de limpieza sobre la ruta en estos momentos. Continúan los vehículos allí, veíamos daños materiales, así que vamos a tener que todavía circular con mucha, mucha precaución por Ruta Nacional 9. Si pueden evitar la zona, quizás mucho mejor, Carlín, hasta que el tránsito se normalice.
2: Exactamente. Bueno, impresionante, ¿no,
4: Eugenia? No, muy bien, muy bien. Ahora nos hemos sacado muchas dudas, viste que por ahí cada uno en casa tiene, ¿no?, como su propia manera, ya sea de sahumar, de realizar la pacha y demás, pero un lujo haberlos tenido tanto a Felipe como a Eusebio y que también la gente se haya sacado sus dudas, ¿no? Porque por ahí uno decía, hay algo que no se le tiene que dar, cómo se hace, cuáles son los pasos, así que nos hemos sacado todas las dudas.
2: Exactamente. ¿Vos sos de hacer la pacha o no?
4: Sí, hago, pero generalmente voy y agradezco en mi casa.

0: únicamente sahumamos y después generalmente nos invitan a casa algún familiar y allí le damos de comer a la tierra.
1: Está bien, buenísimo. Ok.
0: Tenemos más mensajitos también a esta hora de la mañana. Muchísimas gracias a toda la gente que continúa conectada. Carlín, mira, te digo, me voy 2 segundos al chat de YouTube. Ya estamos por llegar a las 800 personas en el día de hoy. Buen día, buen día, buen día para nuestra amiga Neida. Dice, buen día, chicos de Arriba Jujuy. Saludos desde Abra Pampa. Excelente jornada de radio. Nos dice Neida, te mandamos un saludo enorme. Ella, como siempre, también bien atenta a todo lo que sucede en el programa. ¿Tenemos consejos, Carlín?
1: Sí, tenemos consejos. Para aguantar un toquecito. ¿Tenemos otro mensajito? Bien.
0: Tenemos. Por acá los chicos de Tierra del Fuego nos dicen saludos para Javi Toconás. Y nos dicen, chicos, acá con muchísimo frío, así que bueno, para los que estén pensando por ahí en viajar, se están organizando algo, ya nos informan los chicos que allá también mucho frío y buen día le vamos a decir también para María Susana Bro, que siempre está atenta también y nos va enviando algunos videos más.
1: Muy bien, ok. Bueno, para este fin de semana no se olviden, tenemos sábado estudiantil, domingo estudiantil, fin de estudiantil. Se va preparando todo el mundo como para tener la posibilidad de poder disfrutar de este evento importante, de lo que es uno de los eventos más fuertes que tiene la Fiesta Nacional de los Estudiantes, el evento que reúne a más de 30 colegios por un día, más de 20 colegios por otro día.
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0: Nos vamos a una nueva pausa, Carlín, porque vamos a volver con mucha más información y quizás alguna noticia del espectáculo, ¿eh? Pausa y ya venimos.

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0: ¿Será que se la cobra o no se la cobra?
1: Sí, un beso muy grande para la Jimena Barón Jujeña.
0: Bueno, ¿quién sería?
1: No. Gabriela se llama.
0: Ah, bueno, muy bien, muy bien.
1: Aparte, tiene la misma simpatía, la misma onda. No, es espectacular.
0: Bueno, me encantó. Te digo, Carlín, que tenemos que...
1: Capaz que me escriba.
0: Hablar de espectáculos.
1: Si me escribe, te digo quién es.
0: Bueno, tenemos que hablar de espectáculos. Te lo voy adelantando. Algo que fue furor en el día de ayer, salió en absolutamente todos lados.
1: Ajá.
0: Pero no fue sorpresa. Porque era algo que ya se venía rumoreando hace bastante. Esta
1: ruptura. No hay terceros.
0: Pará, pero no te me adelantes, Carlín.
1: Bueno.
0: Pará, eso es algo que lo vamos a charlar ahora. Porque hay gente que dice que sí, hay gente que dice que no. Hay algunas pruebas también. Bueno, estamos hablando de la Joaqui y Lucra. Confirmaron en el día de ayer su separación. Te digo, una pareja queridísima por la gente. Los veíamos y decíamos, che, son una pareja perfecta. Nos encantan ambos, la energía que tienen, todo y demás. Pero bueno, al parecer no era todo color de rosa en esta pareja. Así que en el día de ayer ambos sacaron un comunicado por sus redes sociales diciendo que confirman la separación que tanto se venía especulando, ¿sí? Hace mucho que no subían cosas juntos, ambos se los veían como por ahí, cada uno medio en la suya. Decíamos, che, hay dos opciones, o están como cada uno en la suya pero siguen juntos, o están separados. Y sí, al final ayer dieron a conocer que están separados y quisieron, a modo de desmentir algunos rumores, decir que terminó todo con amor, que está todo bien. Ellos no hablaron de terceros en discordia, no dijeron ni que sí ni que no, directamente no hablaron.
1: No hubo una tercera y no hubo un tercero.
0: No se sabe, porque ellos no lo dicen, dicen que supuestamente terminó todo bien y que el motivo de la separación no sería un tercero en discordia, pero no niegan que podría haber habido alguno o no. Pero dicen que el motivo de la separación es simplemente porque están en etapas distintas de la vida. Recordemos que la Joaqui ya tiene dos hijas, Lucra aún no, si él es mucho, un poco más joven que ella también. Están en etapas diferentes de la vida, están por rumbos distintos, ambos se los ve también muy enfocados en sus carreras. Entonces, etapas diferentes, eso es lo que ellos disponen, ¿no?
1: Qué bajón, ¿no?
0: Ahora, sí. hay muchas cosas que ponen en tela de juicio todo esto.
1: ¿Él no se lo vio en alguna foto con alguien? ¿A ella no se la vio en alguna foto con él? Yo vi que ella dijo que lo recontramina amaba, que es el amor de su vida, más allá de los dos hijos.
0: Tengo un video, Carlín, que te lo vamos a mostrar ahora para que vos escuches y saques tus propias conclusiones. ¿Bueno?

0: A ver.
1: Sí, me separé. Yo una vez hice... Me enamoré de una persona que tenía todo. Y era muy difícil hacerle un regalo especial. Entonces sentí que el regalo más caro que podía hacerle era una carta de amor. Y en esta situación en la que no nos era tan fácil entendernos, nuestros idiomas de amor estaban hablando distinto, releí esa carta de amor que escribí y decía que yo lo elegía ver de la manera lo que lo estaba viendo y quererlo como lo quería, incluso si todo, incluso si nada, incluso si un día no me elegía a mí. Porque el amor es libre y el otro es libre de no elegirte más y eso no lo hace una mala persona. Yo sé que hay mucha gente que también disfrutó conmigo encontrar el amor. Yo nunca había vivido un amor así. Yo me enamoré perdidamente. Él sigue siendo totalmente el amor de mi vida. Y por eso realmente quiero que sea feliz, independientemente de que esa felicidad ya no sea yo. Y lo dejo ir con el mismo amor que lo vi llegar. Y también me gustaría aclarar que no es culpa de nadie más que de nuestras infidencias, que no hay terceros en discordia, nunca tuvimos celos, tuvimos la relación más sana del mundo. Tal vez por eso me cuesta tanto soltarla. Yo nunca había amado así. Yo me quería casar. Yo estaba muy enamorada, pero no nos dio el timing. Y también está bien, y realmente, Facu, independientemente de que hoy tomo una decisión que es distinta a la que yo idealizaba, él fue por lejos el mejor novio que he tenido y fue la primera vez que yo experimento un amor de verdad. Y independientemente de las cosas con las que no estoy de acuerdo o me cuesta más entender, él sigue siendo la misma persona de la que estaba enamorada antes de que él decida seguir su camino sin mí, porque yo nunca entendí con él que era amor de verdad, porque yo nunca lo amé a él para que me ame de vuelta, yo lo amé a él para que se sienta amado. Entonces quiero que se vaya sintiéndose igual de amado que como lo amé desde la primera cita.
2: Oh,
1: también que dejen de atacar a otras personas, porque a mí, yo entiendo que lo hacen para... Yo entiendo que conectan conmigo porque hemos crecido juntos, porque yo he crecido con ustedes. Pero a mí no me hace bien que estén atacando otras personas, y ni tampoco tengo ganas de que sentir que por mi culpa otra...
3: Bueno, ahí escuchábamos... Yo te voy a decir algo, Carlin. Para mí acá la Joaqui confirma dos cosas. Primero, que fue él quien tomó la decisión. Por lo que ella nos da a entender, es como, bueno, yo entiendo que Facu ahora elija otro camino, es lo que ella textualmente dice. Entonces, no es lo que ella quería, claramente. Para mí acá ella dejó muy claro que el que tomó la decisión de terminar la relación fue Lucra. Uh-huh. Y que en todo caso ella accedió y, bueno, lo respetó. Y para mí también dejen claro otra cosa. Ella dijo, no hay terceros en discordia, pero al principio no deja de mencionar, quiero que sea feliz aunque no sea conmigo. El amor es libre, aunque el amor ya no me elija a mí. Es como que dejó muchas cosas puestas en la mesa.
0: Ahí vamos, María, escuchá. Yo te pregunto, ¿esas lágrimas eran de verdad?
3: Sí, para mí lo contra sí.
0: No, escuchame. Tengo unos anteojos así, negro, parecía...
3: Y pero para que justamente no se la vea llorando de esa manera.
0: De aquí a 4 meses, ¿sabés qué le va a decir Lucra a... A la Joaquín?
3: A ver.
0: Hola, perdida.
3: ¡Ay, hola, perdida! Dios mío. Bueno, 9:04, Noticias Nacionales y seguimos.
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6: Un trágico accidente ocurrió este miércoles cuando un helicóptero Bell 412, contratado por la Agencia Federal de Emergencias, se cayó en el Parque Provincial Ischigualasto, en la provincia de San Juan, y murieron las 7 personas que viajaban.

0: acuerdo a lo que informó el gobierno provincial. Las víctimas fueron identificadas como Carlos Heredia, director de Protección Civil, el comisario general Germán Videla, subjefe de la Policía de San Juan, el comisario general Rubén Castro, jefe de bomberos, el comisario inspector Jorge Carvajal, segundo jefe de bomberos, Matías Valenzuela, piloto de la aeronave, y los brigadistas de AFE, Andrés Bosch y Rodrigo Aimeta. La abogada de Lucas R., uno de los hijos de la mujer investigada por la muerte de su beba en Villa Gesell, habló con la prensa y sumó una hipótesis en la que viene trabajando desde hace años. Al ser consultada por los periodistas, Erika Hoff Suárez aseguró que podría haber más víctimas de Lucía Sosa, la principal investigada. La causa es mucho más compleja y hay mucho más de lo que se pueden imaginar. Creo que el fiscal va a tener mucho trabajo. Hay muchas sorpresas, pero todo está con documentación, pruebas, testigo, expresó. La Comisión Disciplinaria de la FIFA inició un procedimiento formal contra la Asociación del Fútbol Argentino por la exhibición de una bandera sobre las Malvinas por parte de los jugadores del albiceleste tras el partido ante Inglaterra, lo que podría constituir una manifestación política prohibida por el reglamento del organismo. La investigación fue reflejada por los principales medios ingleses con enfoques que fueron de la cautela a la crítica.
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0: quién vamos a tomar los mates,
1: de una persona que estuvo 40 años en una institución educativa fuerte, que ha ganado títulos y títulos en sábados estudiantiles, domingos estudiantiles, carrozas.
0: Muy bien.
1: Y tantas cosas más. Yo creo que va a explotar el mensaje de WhatsApp cuando digamos quién es y cuando lo vean.
0: Ya mismo, ¿eh? 3884-737873.
1: Señoras y señores, para nosotros es un placer presentar, jubilado ya, por supuesto, después de tantos años en el colegio, tuvo una despedida con los chicos, le cantaron canciones, él canta canciones, le hicieron una bandera. No parece que haya estado 40 años en el colegio.
0: ¿No parece?
1: No parece.
0: Es verdad, está nuevo, ¿eh?
1: Señoras y señores, aquí en este jueves de mate, presentamos al profesor Carlos Portillo.
0: Buen día, pro.
2: Buen día, muchas gracias. Qué lindo, ¿no?
0: Qué placer tenerlo acá. Muchísimas gracias por venir.
1: Profe querido, bienvenido.
2: Bien.
1: Escúchame, no vas a llorar, ¿eh?
2: No creo que pueda. Yo creo que voy a poder aguantar. Esta presentación que me hace acordar el primer día de clase en el 92, cerca del 92, yo llego a la escuela. Y claro, yo llego a la escuela turno noche.
0: Sí.
2: ¿No es cierto? Usted llega y es como se encenderían las cámaras. Los chicos esperan que uno empiece a desarrollar, ¿no? Y todos te miran, ¿no? Porque es el primer día de clase.
0: Sí, claro, los chicos, viste, se ponen nerviosos un poco.
2: A ver, ¿qué va?
1: ¿Vos fuiste alumno del colegio?
2: Yo fui alumno de promoción 76, ¿no? Bueno, si quieres les relato un poco, así en ciencias de mi vida.
0: Sí.
2: Todo esto viene a colación de que nosotros éramos 7 hermanos. Y bueno, falleció mi papá y bueno, había que empezar a buscar recursos, ¿sí? Y uno de los recursos fue diariero, lustra, y eso es lo que me marcó a mí la vida. Porque al tener el contacto con la sociedad, con las personas, mirar, y eso me dio la idea de que cada uno hace su historia. Uh-huh. Porque vos ves caminando gente y van y vuelven y esto, y bueno, y eso te marca y hace que uno se ponga a pensar, por ejemplo, uno ve los pájaros, ¿no es cierto? Ellos no necesitan nada, ellos vuelan, van, vienen, así con los distintos animales. Y después veo un panel de abejas, ¿sí? Y yo digo, las abejas no se dan cuenta que pueden volar y ¿para qué van a trabajar? Entonces yo digo, capaz que mi destino ser una abeja, ¿no es cierto? Empezar a trabajar y lograr, como ellos lograron la miel, sino yo lograr en mi historia de vida, ¿no es cierto?
1: Mirá
2: y
1: vos.
2: Más que me ayuda a mi familia, digamos, a sacarlo adelante.
0: Ay, no, profe, qué lindo. Qué linda anécdota también, qué linda semejanza, cómo lo comparó con esa historia, me encantó. Bueno, Carlín, tantos años, me imagino
1: muchos
0: que
1: años.
0: Hay cada anécdota, hay cada cosa. ¿Qué significa, profe, los estudiantes, los chicos para usted?
2: Y los estudiantes significa el futuro. Es como que uno, la escuela que te da herramientas y el aliento, el estar frente a los alumnos, te da algo que es impagable, ¿no es cierto? Por eso después vienen los reconocimientos. Ese amor que uno les transmite, ese aliento, hacen que esos chicos vean que hay un futuro mejor. Y yo creo que eso es lo que los dos.

0: docente, ¿no es cierto?, la mayoría de los docentes, sembramos en los chicos la esperanza, la ilusión de un mañana mejor, y te ven a vos que, con esas ganas, y uno también saca la energía de los mismos alumnos, ¿no? Es recíproco, digamos.
1: Cuando arrancaste con tu primer año de asesor de la carroza, ¿qué premio sacaron?
0: Y yo tuve suerte, ¿no es cierto? Cuando yo era asesor sacamos el primer premio, digamos, ¿no? Pero yo siempre durante todos estos años iban cambiando, ¿no? Porque a veces vos ganás el primer premio y algún docente quiere también ganar el primer premio, ¿no? Claro. Al otro año querés seguir siendo asesor.
2: ¿En ya qué viene año otro. Fue, profe?
0: Y en el 92, 93, fueron... tendría que hacer un libro, yo lo escribo.
2: Pero
0: ¿no?
2: ¿Por qué no? Claro.
0: Escribo de las anécdotas, ¿por qué? Porque iban cambiando, ¿no es cierto?, de lugar y de formato. Entonces, antes eran más días, ahora ya es un solo día. Entonces, todo evoluciona. Y eso te da, a veces, uno puede no estar de acuerdo con esos cambios, pero es la evolución. El ser humano se ha caracterizado por la evolución, ¿no? Hoy en día vos le ves un celular y decís, no, pero antes no teníamos celular y éramos mejores. Pero no, nosotros tenemos que acompañar ese proceso, digamos. Claro. No es lo mismo, ¿no es cierto? Y el docente se tiene que poner también con el celular. Pero con el celular nosotros podemos trabajar, hacer, si podemos grabar, podemos hacer muchas cosas, podemos sacar mayor información. Pero siempre el docente le va a decir, bueno, la IA te puede decir muchas cosas, pero ¿quién va a poner la cara? Va a ser vos. Entonces vos tenés que aprovechar, es una herramienta, ¿no? Es una gran herramienta, porque hoy en día, a través de esos avances tecnológicos, uno tiene que crecer también como persona, pero no olvidarse que es un ser humano.
1: ¿Cuál fue el momento más feliz de estos 40 años de colegio?
0: Y yo creo que el momento más feliz fue el día que los chicos, a veces uno cree que los chicos no piensan, estos chicos son así, qué sé yo, hay que seguir luchando. Pero ese día de mi despedida, te digo, fue tan grandioso que me dejó marcado a mí, ¿no es cierto? De que este fue mi camino y que sigue siendo mi camino, ¿no? Porque la docencia no tan solo es en la escuela, sino en la familia. Vos también sos docente, todos te ven cómo conducir programas. Acá alguien está mirando, ¿no es cierto? Por eso, gracias a las entrevistas, a los reportajes, cuando me invitaron a una audición de radio, me dice, ¿te puedes quedar? Y dice, no quieres quedarte, dice, ¿no? Es impresionante, ¿no? Y ahí uno ve que no todas las personas estamos con esa suerte, ¿no? De llegar a una emisora, a comunicar.
2: Totalmente.
0: Porque yo creo que Dios nos da, en este sentido, una rapidez mental. Porque no, porque vos te pones la cámara y uno empieza a titubear y se te va toda la idea. En cambio, a veces, como yo lo veo a él, visto que estamos afuera del programa, él estaba hablando bien, así, y digo, ya cuando empecemos el programa, bueno,
2: muy bien.
0: Le da un poco de pila, y esa pila que le da, llega, esa energía le llega al oyente. Yo creo que uno va aprendiendo día a día, porque el oyente se puede comunicar, te hace una pregunta, pero uno tiene que tener esa capacidad de descubrir qué es lo que quiere el oyente, qué es lo que, porque a veces mandar un mensaje o escribir o decirlo, a veces hay personas que pueden captar y hay personas que lo pueden demostrar. Y acá los comunicadores son los idóneos, ¿no es cierto?, para transmitir todo lo que la sociedad necesita.
2: Muy bien. Profe, nos tenemos que ir a una pausa cortita, pero queremos seguir charlando con usted. ¿Se queda un ratito más?
0: Muy bien.
2: Perfecto.

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Estamos disfrutando con el profe Carlos Portilla. 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
0: Bueno, seguimos disfrutando con el profe Carlos Portilla en esta muy buena Portillo, con esta muy buena movida que tenemos en este jueves en Arriba Jujuy. Bueno, un gran profesor que, bueno, 40 años estuvo al frente de la Escuela de Educación
1: Técnica. Carly, ¿te puedo interrumpir? Uno. Porque sabes que a mí me quedó pendiente. El profe nos dijo, mi despedida fue uno de los días más felices. Pero, ¿cómo fue, profe, ese día?
2: Bueno, ese día me invitan, ¿no es cierto?, a la escuela. Y me habían preparado. Así como cuando hacen los cumpleaños, sorpresa, no sorpresa. Y bueno, y fue tan grato, ¿no?, que ese abrazo, que te coreen tu apellido.
1: Que los chicos cantaban, arengaban.
2: La bandera, donde firmaron todo el colegio, digamos. Porque el colegio no tan solo es fiesta del estudiante, sábado estudiantiles, también hay una parte académica, que son, por ejemplo, las olimpiadas de dibujo técnico, las olimpiadas de construcción, de electromecánica, y el día a día, ¿no? El día a día de los pasillos. Por ejemplo, yo siempre tuve la suerte de detectar a algún chico que estaba bajoneado.
1: Ah, ¿y qué hacemos en esos momentos?
2: Bueno, vení.
1: Y ahí el profe Carlos te decía, vení para acá,
2: ve qué pan. Pero yo más o menos, como yo me crié en la calle, ¿no es cierto?, cuando era niño, entonces yo ya sabía leer a las personas, ¿no es cierto?, hermanos, jóvenes, y uno ya también pasó por esa etapa. Entonces me acuerdo, vení para la calle. Porque no quería entrar a rendir. Vení.
1: Oh.
2: Vamos. Profe, acá hay uno que quiere rendir. Se estaba pidiendo. Y entró. Y después salía y aprobaba. Y parece que necesita ese empujón, ¿no es cierto? Ese es uno de los casos.
1: Un poquito más de confianza.
2: Confianza o entre nosotros los mismos docentes, ¿no es cierto? Le enseñamos matemáticas, dibujo técnico, pero en los ojitos de los chicos está el pedir auxilio, digamos, ¿no? Porque muchos chicos vienen de familias separadas, tienen sus problemas, ¿no es cierto? Como todo, ¿no? No es que uno es ajeno a eso. Pero a veces uno viene, lo abrazaba, ¿no? Y el changuito hacía así, no, para, digo yo, no pensaba mal. Y lo abrazaba, y cada vez que nos encontrábamos nos pegaba un abrazo, así, hola, ¿cómo estás? Y los demás chicos miraban. Pero ellos no sabían de que la idea era de alentarlo, ¿no es cierto? Porque eso es importante. Y después algunos venían,

0: y también quería inclinar para que yo
1: ya, después todos queríamos un abrazo del profe Carlos, profe, ahí está.
2: Contame un poco la historia de los canchones, porque bueno, arrancó, si no me equivoco, arrancó allá por detrás del Estadio de la Tablada, cerca del Estadio de la Tablada, después la calle Ramírez Velasco, que se cortaba justamente la calle ahí, se trabajaba en horas de la madrugada también, muchas veces se trabajó en horas de la madrugada, como decía vos,

0: le habían dado a cada escuela un canchón desarmable, digamos. Entonces llegaba la carroza y lo armaba, un espacio y lo armaba. Pero nosotros empezábamos, hemos empezado, como dijo acá Carlín, en un predio, ¿no?, de la tablada. A un costado había justo como una... un espacio de 50 metros por 20. Entonces, inclusive ya habían puesto las bases para armar el tinglado. Y ese tinglado era de la escuela, estaba en el patio. Entonces, desarmábamos y lo armábamos allá. Terminaba la carroza y lo volvíamos a traer. Pero esa época no había andamio. No sé si ustedes han visto alguna vez esos andamios colgantes.
1: Sí.
0: Bueno, entonces se subían los chicos en el andamio colgante, pero para armar había que ingeniarse, ¿no? Todo era como yo digo, ¿no es cierto? La escuela te da herramientas, ¿no es cierto? Para que vos, a través de esa herramienta, logres, ¿no es cierto?, con las manos, ¿no es cierto?, la herramienta mano a mano, logres un futuro. Y ahí veíamos eso. Por eso a mí siempre me gustó los talleres. Yo trabajaba turno mañana y tarde. Después pasó el tiempo, ya lo han prohibido, ¿no es cierto? Porque justo habían viviendas ahí, negocios, una cosa así. Y después tuvimos que hacer un portón. Hicimos un portón ahí en el mismo salón para hacer la carroza. Hicimos un año, dos años ahí la carroza. Y después la municipalidad, no hay que impedir el progreso, ¿no es cierto? No hizo una plaza. Entonces ya no podíamos entrar. Entonces nadie decía nada, entonces se armaba la carroza ahí en la calle, ¿no es cierto? Con el peligro de que había que quedarse toda la noche porque
1: exacto,
0: no podía dejar la herramienta.
1: Claro.
0: Y pasaba la N2, ¿no? O la de Pálpara.
1: Claro, y ahí se perdía un poco esa sorpresa, ese hermetismo, ¿no?
0: Claro.
2: Hago ahí un par de mensajes para el profe.
1: Hay mensajitos. A ver, leemos.
2: Dice,
1: un abrazo enorme para el profe Portillo, ícono de la ENED. Qué lindo.
2: Mira, la profe del profe Mirabal también aguante la gloria en el número uno.
0: Bien ahí, ¿no? Muchas gracias.
2: Mira, vos sabés que mi primera nota
1: sí
2: fue a la reina de la Escuela de Educación Técnica número uno. Antes, se convocaban chicas de otros colegios y, bueno, Lenet, bueno, era una de las últimas en elegir todos los colegios industriales. Y entonces, bueno, iban chicas de otros colegios, se inscribían. Fue mi primera nota.
1: Mirá, la ENED en los inicios de Carlín también.
2: Nos escucha siempre, que le mando un beso a la Vero Croce.
1: Ay, le mandamos un saludo enorme.
2: La Verito
1: bueno,
2: Croce.
1: Profe, ya para despedirlo y para cerrar un poco, ¿cómo yo lo escucho hablar y usted habla con tanto amor, con tanta vocación? ¿Cómo es su vida ahora ya después de haberse jubilado? ¿Extraña un poco? ¿Se encontró en otra cosa?
0: Y como yo dije al principio, este amor hacia la escuela yo creo que va a ser hasta que me vaya y capaz que perdure con otros docentes, ¿no? Sigo escribiendo canciones, sigo acompañando. El año pasado tuve la suerte, bueno, yo tengo la suerte de estar en un programa de radio y, bueno, fui y estaba al lado de la carroza y, bueno, venía y dice, bueno, podés estar acá, dice, nos vas a descontar los puntos. Y yo tenía la obrea de prensa, ¿no? Y entonces, eso más te da fuerza cuando hay impedimentos y uno puede lograr superar eso, ¿no? Y acompañé todos los días de desfile con el amor de los chicos y también antes, ¿no es cierto?, para cuando sí se empieza a recaudar fondos, cuando hay que ir a
1: todo
0: apoyar
1: el proceso
0: a los chicos. Y yo creo que eso no se va a perder. Y bueno, ahora se viene, como le comentaba, el aniversario del colegio. Estoy preparando una serenata, ¿no es cierto?
1: Ah, muy bien.
0: En la plazoleta de los hermanos Chañi. Y los hermanos Chañi fueron re importantes. Una para mí y para toda la estudiantada, ¿no? Porque vos pasabas por ahí, por la peluquería, estaba en el Senador Pérez. Y claro, a mí me gustaba la música. Entonces yo miraba y Foro dice, ¿qué hace ahí? Dice, pasá, dice. Toma un charango, dice. Y después venía Amaranto con la quena, y después Luisito con la guitarra.
1: Claro.
0: Era re interesante, y ellos siempre estaban apegado. Entonces, justo, bueno, la plazoleta que hicieron de los hermanos Chañi.
1: Y ahora

0: ¿Se viene algo por el aniversario?
1: Claro, queremos hacer una serenata donde le demos lugar a todos los exalumnos. Pero, o sea, vendría a ser una parte artística porque hay muchos exalumnos que son músicos. Yo también enseñé en la Dirección de Cultura de la, durante la gestión del Gordo Barrojo.
0: Muy bien.
1: Él me llevó para enseñar y sacamos varios conjuntos. No, sino que éramos muchos docentes. Estaban los Chicras, después
0: Entonces, profe, su historia con el colegio va a durar para siempre. Así tal cual usted lo dijo, ¿no? La verdad que un placer, Carlín Ternero, acá el profe. Tenemos el WhatsApp explotado de mensajes.
2: Saludos de la Secretaría del Colegio y un orgullo tener al profe que lo tenga, al profe del canal, dice el programa.
1: Qué lindo, ¿no? Y bueno, aprovecho, yo sé que los tiempos, ¿no es cierto?, son jodidos. Aprovecho para que el lunes, ¿no es cierto?, a las 20, lo esperamos a los exalumnos, exdocentes, y más que nada de que no nos olvidemos la parte solidaria. Algún exalumno, exdocente, que tenga un tablero, que tenga un libro, que tenga algo, vamos a poner un canasto, ¿no es cierto?, para recoger, ¿no es cierto?, lo que ellos, o algún mensaje, todo lo que sea. Porque todo está evolucionando y hoy en día los estudiantes necesitan un abrazo, un cariño, un reconocimiento que ellos están, ¿no es cierto?, ya para en el camino de ser el futuro de nuestra provincia.
0: Profe, le agradecemos un montón. Muchísimas gracias por haber venido hasta acá. Carlín, nos quedamos con algo de música y yo seguimos con más invitados.
2: Los últimos.
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0: 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Hasta la Juaqui va a estar.
1: Todos.
0: Lucra también.
1: Y viste que te prometí invitados mega especiales para hoy.
0: Vamos todavía.
1: Ya estamos con los que son los protagonistas en toda la fiesta nacional de los estudiantes, pero que muchas veces, Carlín, hacen un trabajo silencioso, ¿no? Y ahora les vamos a dar el protagonismo que se merecen. Los tenemos con nosotros a los chicos de la Comisión Estudiantil. Los vamos a saludar. Bienvenida Ligüe Cabana y bienvenido Javier Rivero. Chicos, muchas gracias por venir. ¿Cómo están, chicos? ¿Bien?
3: Bien.
1: Bueno, los hicimos madrugar un poquito, Carlina, los chicos, pero queremos saber absolutamente todo. ¿Cómo vienen los preparativos para este fin de semana?
3: Y vamos bien con la comisión. A lo largo de este periodo del año estuvimos haciendo los carteles para las puertas donde ingresan los colegios y eso. También estuvimos hablando, el otro día tuvimos una charla con el área de desfiles, que desfiles y eventos especiales, que hablamos el tema de cómo va a ser la organización este día sábado y domingo.
1: Bien. Tenemos la información, Carlín, la vamos a repasar rápidamente. De 9:30 a 11:30 van a ingresar, sí, los colegios ornamentar. Después a las 12 entra el primer grupo de baile, se abren las puertas del estadio y a las 13 ya arranca el evento. Sí, a las 15 horas ya es el cierre de los accesos. ¿Está todo correcto, chicos? ¿Es así?
4: Sí, así es.
1: Perfecto. Y tenemos además algo más de información recién publicada, porque también hablamos un poco de seguridad, ¿verdad? Entonces, ¿cuáles son los elementos que no se van a poder ingresar al estadio?
3: Los elementos que no se pueden ingresar son las bengalas de humo, los lanzapapeles, o sea, las bombas de papel, como algunos lo conocen, espejos o vidrios, bebidas alcohólicas, y tampoco se puede ingresar la parte de cotillón y encendedores, ni perfumes y aerosoles.
1: Perfecto, entonces, ¿qué está permitido para...?
0: Bebidas alcohólicas menos.
1: No, por supuesto que no. Ahora, ¿qué está permitido para las hinchadas? Además de la napolitana, ¿qué es lo que sí?
5: Claro, por el tema de si hace calor... está permitido el protector solar, y algo que nos dijeron en la comisión es llevar las botellas, pero vacías, para evitar que nos las saquen. Llevarlas vacías y poderlas recargar.
1: O sea, para hidratarnos podemos llevar las botellitas vacías y ya recargaríamos adentro del estadio.
5: Claro, y para los chicos que quieren llevar, ponerle que llevan paraguas para ornamentación, se puede llevar, pero sacarle la punta, nada más.
1: Uh-huh. Ah, bien, entonces paraguas permitido, le sacamos la punta entonces, y allí también para parte de la ornamentación.
0: Bueno, se ve ya en todos los chicos, en todos lados de la capital...

0: ruido, música, los redoblantes, se ve por todos lados. Ya hay una expectativa fuerte, ¿no?
1: Sí, sí, la verdad que sí.
0: ¿Ustedes van a qué hora el viernes al estadio 23 de agosto? ¿A ornamentar todo, a dejar todo listo? Bueno, obviamente el sonido, todo.
1: A las entre 10 y 9 y media de la mañana, creo.
2: No, ustedes entonces van un día antes ya para dejar todo, claro, todo preparado.
1: Claro.
2: Bien, chicos. Ay, qué trabajo, ¿eh? ¿Cuántos son más o menos en la comisión?
1: Y somos unas 100 personas.
2: Un poco más. 100 20, personas.
1: 120, 100, por ahí. 120.
0: ¿Es su primera experiencia con esto?
1: Para nosotros, sí. Por partes, porque con el colegio ya...
3: Previamente, pero por parte de comisión, primera vez.
0: Uh-huh. ¿Vos vas al Provincial y vos?
1: Al 42 de Arte.
0: Al 42 de Arte. Mirá vos.
2: Chicos.
1: No, de Arte.
2: Muy bien, más relacionado. Chicos, ¿qué significa para ustedes ser parte de la comisión?
1: Y la verdad que es un orgullo por el tema de que yo estoy representando a mi colegio, estoy dando la cara por mi colegio y es algo que me gusta mucho. Y además conozco gente, estamos organizando los eventos y eso, y es algo muy lindo, es una experiencia hermosa para cualquiera.
2: Muy bien, ¿y por acá?
3: Sí, porque tiene razón, es parte de formar una familia, conocernos más entre varios colegios. Yo no conocía a nadie de Lepa y...
2: Es muy bien. Y ahora tienen amigos en todos los colegios.
3: Sí, porque son bastantes colegios de distintas localidades y es lindo conocerlos a todos, de entender que todos somos alumnos y que podemos hacer algo grande. Uh-huh. Porque entre colegios siempre hay disputas y en la comisión se olvidan todo.
2: Son todos amigos, me encanta.
0: Pero, todos lados.
2: Chicos, más allá de que sea algo lindo, por ahí a veces hasta divertido, también implica una gran responsabilidad, sí, ¿no? ¿Qué cosas aprenden en la comisión?
1: Y el otro día tuvimos un curso de lo que era primeros auxilios, que hicimos, estamos aprendiendo eso. Bueno, con la comisión también aprendemos un poco lo que es el orden, cómo organizar las cosas, cómo preparar proyectos y demás.
3: Claro, porque por sobre todo somos chicos y es difícil que los chicos, como la vice, la presidenta, puedan organizarnos a todo. Y
0: ¿cuánto tiempo les lleva estar en la comisión? O sea, ¿a qué hora van? Primero la obligación del colegio, obviamente. Después, ¿a qué hora van al ENDE?
3: Yo comúnmente siempre me retiro una 2 horas antes porque mi colegio queda en Guaico.
2: Ajá. Ay, perfecto.
3: Va, en Alto Comedero. Y desde Alto Comedero hasta lo que es Guaico es 1 hora y algo.
0: Pero tomás ahí nomás el colectivo.
3: Claro, el colectivo me quedaría enfrente y después tengo que bajarme y tomar otro colectivo hasta lo que...
0: Ajá. ¿Y vos?
1: Yo me debo demorar un rato, media hora, porque mi colegio está entre Güem y Senador Pérez, y salgo 5:30 y llego a las 6.
0: ¿Sabés qué bueno todo esto, Agus, que cuando terminan las reuniones o cada planificación, sí, que hacen en el ente, bajan todos juntos, en grupo, en banda, y como dijo, se van acompañando.
2: Totalmente. Y se lleva una experiencia hermosa, ¿eh? Aparte aprenden muchas cosas que después, ojo, los chicos cuando salgan del colegio les va a servir un montón. Chicos, ahora ya hablamos un poco de lo que va a suceder este finde. Queremos ir un poquito más allá nosotros, Carlin, ¿no? Queremos saber qué ya se está hablando, ya se están preparando, organizando elección, por ejemplo, provincial, elección nacional.
3: Claro, sobre esas dos elecciones siempre hay rumores de los cantantes cuando todavía no hay nada definido realmente.
2: ¿Y qué pasó con los rumores? Es verdad, hay nombres. Sí, todavía no hay ninguna confirmación oficial, pero se habla mucho.
3: Sí, porque ponele ayer amigos míos egresados del año pasado publicaron un montón de que venía... ¿Quién era?
1: Tan Biónica
3: y la Eugenia Quevedo, y otros no nos informaron nada porque no es verdad.
2: ¿No es verdad?
3: No.
2: ¿No es verdad o sea, no es verdad o no sabemos?
1: No sabemos.
2: Ahí está,
3: esa
2: bueno.
3: No hay confirmación oficial.
2: Pero ustedes, chicos, a ver, ¿charlaron en el colegio, con los amigos o en la misma comisión? Por ejemplo, a ustedes, ¿no? Como jóvenes, no sé, siguen algún artista y demás. ¿A quién les gustaría que venga, por ejemplo? ¿Quién les gustaría ver en la fiesta?
1: Tan Biónica, sí, me encantaría. Y los Auténticos Decadentes.
2: Los
1: sí.
2: Auténticos Decadentes, claro. Muy bien, ¿y por acá?
3: Sinceramente, los Auténticos Decadentes es lo que más me gusta por hoy en día.
2: Muy bien, me sorprendió la respuesta de los chicos, Carlin.
0: ¿Y la provincial?
3: En la provincial me gustaría a mí que vuelva Miranda.
2: Miranda, fue fantástico.
3: Después los chicos juegan con que venga... ¿Quién era la Sonora Imbatible? Los chicos juegan mucho que venga la Sonora Imbatible.
2: La Sonora. Bien.
0: Yo te digo, algo va a pasar. En el Nacional está tan cerca todo...
2: Ay.
0: Está tan cerca todo.
2: Bueno.
0: Está tan cerca todo.
2: Lo cierto, chicos, es que ustedes también se tienen que preparar de una manera muy especial para la elección nacional. Además, ustedes ahí tienen un trabajo. ¿Desde qué hora están ese día ahí? Todo el día, casi.
1: Casi todo el día.
2: Y hasta el último, hasta que no se va la última persona. Y después, ¿cómo cierran ese día tan lindo? Ya me imagino con todo. Hay un poquito de nostalgia.

0: nostalgia después.
1: Sí, la verdad que sí.
2: El último desfile de carroza cuando se juntan todos, ahí, la última carroza que recibe el premio, ahí se juntan todos. Es el comienzo del primer desfile, el final del primer desfile, cuando es como que sale todo positivo, y el último. Ahí es cuando más explota de alegría y de emoción.
0: Chicos, y les voy a hacer una pregunta más. Ahora, el fin de semana, ustedes van a estar con la comisión.
3: Sí.
0: ¿No extrañan un poquito también el ver al colegio? Porque ustedes también están cumpliendo ahí un papel muy importante, pero al mismo tiempo también están viendo cómo su propio colegio está ahí alentando, los chicos bailan, las mascotas.
1: Y la verdad que sí. Sí, como que le extraño al colegio y todo eso, porque estoy del otro lado y verlos a ellos ahí en la tribuna con la hinchada y todo, emociona.
0: O sea. Emociona, totalmente. ¿Y los compañeros qué les dicen cuando los ven a ustedes ahí en ese rol, en ese papel?
3: Yo de por sí ya soy delegada y soy referente, así que es algo que...
0: Ah, muy bien, muy bien, claro, ya está. Están acostumbrados los chicos ahí a que el IWE ponga orden. Bueno, chicos, realmente un placer haberlos tenido en el programa. Les deseamos muchos éxitos. Nosotros vamos a estar ahí también, por supuesto, Carlin, el fin de semana.
2: Exactamente, el domingo, yo voy a estar el domingo, así que bueno, vamos a estar con toda la buena onda, muchas pilas. Nos invitaron a almorzar ahí en el colegio, en el... estadio.
0: ¿En serio?
2: Sí, sí.
0: Ah, bueno, ¿llegó la invitación para acá también?
2: Obvio.
0: Ah, bueno, yo voy.
2: Yo te digo, llegamos. Andá, el sábado cuando vayas, andá a verlo a Gastón o andá a verlo a te voy a dar el nombre.
0: Listo. Che, de paso le agradecemos a Gastón Márquez, como siempre, aquí acompañando a los chicos. Muchísimas gracias y bueno, el fin de va a salir todo espectacular. Chicos, muchas gracias.
1: Gracias a ustedes.
0: Última pausa, Carlín.
2: Vale.

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1: Bueno, ahora sí, Agus, hay interrupción programada en localidades de Las Yungas para mañana viernes 31 de julio de 8 a 13.30 horas. Habrá una interrupción programada del servicio eléctrico en Caimancito, Yuto, El Talar, Vinalito, El Bananal y zonas aledañas.
0: Y se nos fue un día más, Carlín, ya sí. Casi cerrando julio.
1: Mañana viernes venimos con todo, obviamente como cada uno de los días, pero mañana es distinto.
0: Mañana cerramos con todo acá.
1: Despedimos julio.
0: Vamos a tener premios para la gente.
1: Fin de semana, premio para la gente. Van a estar los Rolling Stones acá en vivo con nosotros. No, no, no.
0: Tremendo, tremendo. Bueno, llegan los chicos de Todo Se Ve con, mira, Ayla. Ya llegó Vichy, ya está Agu con 5 termos de mate, todo preparado para que sigan, por supuesto, con la programación de Canal 4. ¿Nos reencontramos mañana?
1: Mañana, y yo me quedo acá con los chicos y todo se ve.
0: Muy bien, chau.
1: Chau, Agus, gracias.

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2: El gobierno de Brasil mantiene bajo análisis el regreso de su embajador a la Argentina y se extiende la tensión diplomática. La administración de Luis Lula da Silva aún no definió cuándo volverá Julio Vitelli a Buenos Aires. Desde la Cancillería Argentina expresaron sus deseos de retomar la agenda bilateral y evitar profundizar la crisis. El gremio CETERA convocó a un paro docente para el lunes 3 de agosto en todo el país. El principal sindicato de maestros anunció que la medida de fuerza se da ante la permanente negativa del gobierno de convocar a una mesa paritaria nacional. Cristina Kirchner le reclama a la ONU que suspenda su inhabilitación para ejercer cargos públicos y revise su prisión domiciliaria. Los abogados Javier Borrego, Carlos Beraldi y Rafael Balín aclararon que podrían pasar meses o años hasta tener resoluciones del Comité de Derechos Humanos del organismo multilateral. Donald Trump quiere que Uruguay reciba cubanos deportados de Estados Unidos. El secretario de Estado, Marco Rubio, ha estado discutiendo la propuesta con el gobierno uruguayo durante meses.
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2: Buen día. Arrancamos, comenzamos, inauguramos este programa que va hasta las 12:30 y que está cargado de emoción, de humor, de noticias en el orden local, nacional, internacional, deportes, espectáculo. Y se llama
3: Todo se
2: ve. ¿Cómo les va? ¿Cómo andan? ¿Todo bien? Nos damos acá. Las manos así.
3: Las manitos.
2: La mano arriba.
3: Se quedó sin letra.
2: Cintura sola.
3: Le pagaron hasta ahí.
2: Mano arriba.
4: Parecía charango.
3: Charango andan? Cantando cucurela. Charanguito. Me mata.
4: ¿Cómo les va? ¿Todo bien? ¿Cómo los
2: ¿Cómo
4: trata
2: andan? ¿Todo bien?
4: Este penúltimo día del mes de
2: todo
4: julio.
2: Todo joya.
4: Yo hermoso. Quiero blanquear algo, chicos. Ya lo hablamos a esto, pero no
3: ¿largo?
4: Puede ser. No, no puede ser. No puede ser que ya estamos en agosto. Porque agosto...
2: Ya está, ya fue. Ya fue el año, ¿eh?
4: No,
2: ya fue.
4: Ya fue, ya
3: no,
4: está.
3: Pará, lo queda que la
4: no,
3: mitad.
4: Lo que no hiciste hasta ahora no lo vas a hacer.
3: Queda la mitad y posiblemente la más linda.
4: Porque,
3: tiene sí, cosas muy lindas. Sí. A mí agosto me gusta.
4: Sí. ¿Por qué le gusta agosto?
3: Uy, no me tire todo, por favor. Por las energías que trae agosto. A veces suelen ser bastante complicadas, pero a la vez yo siento que rejunta a mucha gente. Cuando haces la Pachamama, hay muchos cumpleaños.

0: Años.
1: Ajá.
0: Y okay. Sí, a mí me gusta agosto por eso. Okay. Y la vida es una, hay que festejarla.
1: Está perfecto, banco el dato. Carlincho, ¿vos sos pro agosto o no?
2: No, a mí me encanta agosto. De fiesta de los estudiantes, Pachamama, marcha evocativa, éxodo jujeño. ¿Ves?
0: Tiene cosas lindas. Es una fiesta agosto.
2: Okay. Agosto es...
1: ¿Está bien?
2: Y si llega el 31 a las 12 de agosto, a las 12 de la noche, tenés que seguir festejando porque pasó agosto.
1: Exactamente. Banco, banco. Pasaste un año más. Bueno, me gusta.
0: ¿A usted le gusta agosto?
1: Sí, banco, banco.
0: Más o menos.
1: No, banco, banco. A mí todo lo que no tenga
2: julio
1: que ver con el frío, no.
2: Julio o agosto.
1: A mí todo lo que tenga que ver con el calor me gusta más. Y agosto tiene esa etapa en donde uno tiene más calorcito, así que, ¿por qué no? Lo disfruta de otra manera. Pero no estaremos hablando solamente de la llegada del mes de agosto. No estaremos hablando solamente de esas cuestiones tan pero tan particulares, porque tenemos muchas cosas en esta linda mañana, en donde nos va a visitar, por ejemplo, Sofía Altea, quien es representante del Colegio El Huerto, que va a decir presente acá en el piso de Todo Se Ve. También Enzo Facchini, quien es productor de la pitaya, una fruta exótica que busca abrirse camino en el mercado y, ¿por qué no?, transformarse en el futuro de la producción de Jujuy. También estaremos hablando, y esto lo quiero leer bien para no meter la pata, con Polina Kudryashova, quien es una rusa que se enamoró del país viviendo en Jujuy. Toma, para vos, le vamos a decir la rusa. Para
0: muchas rusas en Jujuy.
1: ¿Sí?
2: Cantante, dice, ¿no?
1: ¿Es cantante? No, no sé, se lo vamos a preguntar.
2: Es más,
0: no la vi cantar, che.
2: Sí,
1: hay muchas chances de que lo que diga sea mentira.
2: ¿Tenés la foto ahí?
1: No, tengo el dato, así nomás. No es la misma, la que estás pensando vos.
2: Ah, perfecto.
1: Ya sé por dónde vas vos. No, esa vino arriba a Jujuy y nosotros tenemos otra amiga rusa. Y también nos va a visitar la doctora Jamarli para hablar acerca del Día Mundial de la Lucha contra la Trata de Personas. Ella es una especialista, conferencista acerca del tema, escribió varios libros. Y sobre todo para generar conciencia, para tener idea de los números y cómo prevenir esta cuestión, sobre todo teniendo en cuenta que estamos en una provincia de frontera y es algo que tenemos que cambiar y sobre todo empezar a cuidar a nuestros chicos y a nuestras infancias.
2: Me hice 10:07, sí. Me hice una ensalada rusa.
1: Rusa. Mira vos. Un loco.
0: Te juro que pensé que iba a decir algo en serio.
1: Sí, yo pensé que venía algo importante. ¿Qué vamos a regalar hoy?
0: Vamos con lo importante, por supuesto. Tenemos entradas para Buma Sunset el sábado 8 de agosto. Yo te dije que agosto venía con cosas lindas.
1: Me gusta.
0: El primer Sunset del mes desde las 4 de la tarde. Escuchá a los artistas confirmados.
1: A ver.
0: Maxi Ciares.
1: Sí.
0: Willy Campero.
1: Sí.
0: Aire.
1: Sí.
0: Y DJ Gaviño. ¿Qué más querés? Sí, no sé a qué hora termina esto, pero...
1: Y ahí, si es Sunset, arranca a las 4 de la tarde y termina tipo
0: 12.
1: 12, 2 de la mañana.
0: Me gusta el Sunset porque te vas a dormir a las 12. ¿No?
1: Claro, salís, te comes ahí un panchila y sos el hombre más feliz del planeta, acostándote a las 3 de la mañana y sin resaca y sin otras cuestiones que tienen que ver con disfrutar. ¿Me repite los artistas?
0: Por supuesto, Maxi Ciares, sí. Willy Campero, Aire y DJ Gaviño.
2: ¿Y qué hay que hacer para ganarse las entradas?
0: Nos tiene que contar qué es lo más lindo de Jujuy.
1: Ok.
2: ¿Qué es lo más lindo de Jujuy?
1: Sí.
2: Tantas cosas que hay.
0: Y bueno, ponemos en contexto la rusa que ama Jujuy.
2: Yo te voy poniendo dos fiestas, los estudiantes y carnaval.
1: Ok.
0: Me gusta. A mí me gustan mucho los paisajes, cada vez que voy al norte, cada vez que voy a algún lado, descubro algo nuevo y siento que eso también te llena, y la calidez de la gente.
1: Ok, yo tengo una que no dijeron ustedes y que tiene que ver con el trato de la gente, con la gente. A mí me gusta la gente de Jujuy. Eso que te marcaban en una entrevista en Puno Marca, que fue un video tan viral de algo que hizo Carlín, eso a mí me fascinó y yo me quiero quedar con eso.
0: Realmente.
1: Lo más lindo de Jujuy es la gente.
2: Y todo, porque ahí vas a ver ahora de acá a dos programas, por ejemplo, charlamos con mucha gente de afuera,
1: sí,
2: que está enamorada de la gente de Jujuy.
1: Exactamente. Nosotros tenemos que valorar más Jujuy.
2: Buscan paz, tranquilidad, cómo atendemos al turista.
1: Cómo somos con la gente en general. ¿Cómo
2: muy
1: somos
2: humilde, muy sencillos?
1: Sí, comparto.
0: Así que listo, nos
1: estoy
0: cuentan
1: en
0: eso y se pueden ganar un par de entrevistas para el Buma Sunset, que va a ser el sábado 8 de agosto desde las 4 de la tarde ahí en el predio de Río Blanco, que está impresionante.
1: Van, disfrutan, bailan, escuchan buena música y obviamente son parte del programa más importante, que es Todo Se Ve, que recién arranca y está hasta las 12. 30 músicas.
2: Y le metemos mucha buena onda a esta jornada hasta las 12:30 y arrancamos nada más y nada menos que Enrique Iglesias.

0: todo se ve.
1: Hermosa mañana en San Salvador de Jujuy, salió el solcito, por lo menos en el casco céntrico donde tenemos nuestras cámaras, esquina de San Martín y Sarmiento, justo donde está el Colegio del Huerto.
2: ¿Sí? ¿Confesar algo?
1: Confiéseme.
2: Me gusta espiar a la gente a esta hora y ver qué está haciendo, cómo cruzan. Y es más, cuando los veo cruzar en esa esquina, en el Colegio del Huerto, que vendría a ser San Martín y Sarmiento, incluso me gusta imaginar a dónde van o qué hacen, si están trabajando, simplemente.
1: ¿De dónde vienen?
2: ¿Qué son?
1: Cuando están llamando por teléfono.
2: Exactamente, yo tengo bajita la vara de la diversión, por eso me
1: ¿te jugaban los Sims?
2: Con tan poquito, claro.
1: Que cumplieron 30 años.
2: ¿30 años,
1: ¿no?
2: ¿Cumplieron?
1: Claro.
2: Bueno, sí.
1: Terrible juego.
2: De ahí tiene que venir esa locura. Ok,
1: me
2: continúa.
1: 14 grados en este momento en San Salvador de Jujuy, salió el solcito, tenemos una máxima de 23 y una mínima de 12 grados para esta jornada. Nos vamos hacia San Pedro y saludamos a Elba, que nos está actualizando desde ese lugar, que está nublado y con llovizna, San Pedro.
3: Mira, okay.
1: 19 grados ahora y 24 máxima con 17 de mínimas para mañana. Me dice que aumenta la probabilidad de lluvias en la zona del ramal. Loquísimo el tiempo. Ya vamos a hablar seguramente mañana con Edgardo para ver cómo están las condiciones el fin de semana y si se acercan o no lluvias. Libertador General San Martín, 18 grados, cielo cubierto también, 23 de máxima y 18 de mínimas para mañana también.

0: probabilidades de lluvia. En la zona de Humahuaca, en la Quebrada, cambia absolutamente todo. Cielo soleado, 10 grados, 20 de máxima y 3 de mínima para hoy. Para mañana va a estar un poquito más caluroso y el fin de semana puede bajar la temperatura en la zona de la Quebrada. Y en la Quiaca estamos con 6 grados, cielo soleado, 17 de máxima y 1 grado de mínima para este jueves 30 de julio. Vamos a ver qué dice el Servicio Meteorológico Nacional, porque la alerta para mañana sigue vigente, sí, en la Puna de Susques y en la Quebrada por vientos en horas de la tarde. Así que para estar atentos, para quienes tengan que ir a esa zona o quienes estén en esa zona, mañana hay una alerta que rige por viento en la zona de la Quebrada y en la zona de la Puna por la tarde, aún.
1: Perfecto, nosotros complementamos esa información, Vicky, nos vamos hacia todo Jujuy, porque hay tres títulos que vos tenés que conocer a esta hora y que tienen que ver casualmente con situaciones que atañen a la provincia. Por ejemplo, nos quedamos con el primero porque hablamos de la venta libre de medicamentos y farmacéuticos jujeños que rechazan el proyecto. La iniciativa, recordemos, permite comercializar medicamentos de venta libre fuera de las farmacias y mediante plataformas digitales. Recordemos que esto lo marcaban distintos farmacéuticos, como lo hizo Silvina Figueroa, quien expresó su preocupación por este anteproyecto impulsado por el gobierno nacional, que busca habilitar la comercialización de medicamentos de venta libre en comercios y en plataformas digitales. Es decir, que se vendan fuera de las farmacias, claro, puede ser en un maxi kiosco, en un drugstore y en ese tipo de lugares, algunos medicamentos que tienen que ver, por ejemplo, con la alergia o ese tipo de cuestiones, entre otros puntos. Mucha gente con obras sociales o con obra social con estos medicamentos de venta libre ya no tienen reconocimiento, y es la cuestión casualmente que nos marcaba, entre otros puntos, que le genera complicaciones a la industria y sobre todo a las farmacias jujeñas. Hablamos del caso Matías Jurado porque hoy se cumple un año de la detención de Matías Jurado, del nacimiento de este caso que estremeció Alto Comedero, que estremeció una provincia, un país, uno de los crímenes más impactantes de la historia de Argentina. Estamos hablando de que todavía no tiene definición, pero que sí, este viernes habrá una audiencia clave. Esto lo adelantó el abogado defensor de Matías Jurado, que confirmó que en la jornada de mañana, último día del mes de julio, habrá una nueva audiencia sobre el caso que investiga 5 crímenes en Jujuy. Es Roberto Sabio, quien es el abogado defensor, que destacó estar en un momento bisagra del caso y detalló que se fijó una próxima audiencia, que casualmente es la que bien adelantábamos, y es la de el caso de mañana. Fue convocado desde el Ministerio Público de la Acusación y van a estar atentos, obviamente, al desarrollo de esta cuestión. Recordemos que Jurado está acusado como presunto autor de 5 hechos de homicidios con 2 agravantes. Uno es el placer y el otro tiene que ver con la alevosía. Es presunto porque todavía la justicia no determinó la culpabilidad, y es por eso que hay que esperar en un contexto muy, pero muy especial, en donde todo el país miró Jujuy y sobre todo el barrio Alto Comedero. Y finalmente nos vamos hacia Bolivia porque la fiscalía de ese país ordenó la detención de Evo Morales por terrorismo y alzamiento armado. La justicia de Bolivia ordenó la detención del expresidente Evo Morales, acusado de terrorismo, alzamiento armado y otros delitos durante los bloqueos que, recordemos, duraron 53 días y que dejaron al menos 22 muertos y 88 heridos. Vamos a ver cómo continúa esta cuestión que en Bolivia parece no traer nunca paz, lamentablemente. 10 y 19. ¿Qué regalamos, Vicky, y qué preguntamos?
0: Un par de entradas para el Buma Sunset, que va a ser el sábado 8 de agosto en el Premio de Buma, desde las 4 de la tarde. Nos cuentan, sí, qué es lo más lindo de Jujuy, qué es lo que más le gusta de la provincia. 3884-737873, nombre, apellido y DNI. ¿Sabes qué no dije?
1: ¿Qué?
0: La gastronomía jujeña.
2: Oh, ¿qué va a haber?
0: A mí me gusta mucho el tamal. El otro día me comí 3 tamales.
1: Ok.
0: 2 empanadas, casi me muero, pero estaba chocha.
1: A mí la gastronomía jujeña me parece extraordinaria, pero ya que hablaba de los paisajes, yo me quiero quedar, por ejemplo, con Yala. A mí Yala es tope de gama. Tope.
0: Muy lindo.
1: A mí Yala
0: queda cerquita.
1: Sí, un lugar hermoso, espectacular. Podés ir, disfrutás del verde, metés las patitas al agua, disfrutás de una gran jornada. Así que puede ser como respuesta, ¿qué es lo que más te gusta de Jujuy? La gastronomía, los tamales.
2: San Antonio.
1: Yala, San Antonio, que tiene la plaza más linda de nuestra provincia.
0: Qué tranquilo,
1: con
0: San Antonio.
1: Un arroyo que pasa por el medio, tiene la tortilla.
2: Plaza de la Mendieta.
0: Las tortillas jujeñas tienen que tener un
1: monumento.
0: Sí, emblema.
2: Lindas, hermosas.
1: Okay. Qué miedo, no quiero preguntar. Regalamos.

0: par de entradas para Buma Sunset. Participa de esta fiesta hermosa. Mandanos un mensaje al 388-473-7873. A la vuelta, audios y mucho más. Ya venimos.
1: Llega Luis Miguel. La Viquina.
0: Para vos.
2: ¿La Viqui? La Viqui.

0: con la buena música de Luis Miguel, Agustín Weibel.
1: Ajá.
0: Cante la Bikina, ¿eh?
1: No, es que...
0: Tremendo.
2: Claro,
0: la Bikina.
2: Qué temazo. Que
1: Luis.
2: No falte nunca un temita de Luis Miguel. Sí.
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2: ¿humor?
0: Muchas risas.
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1: ¿Qué regalamos? ¿Qué sorteamos, Vicky?
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1: Tengo tanda de audios, la gente nos tiene que contar qué les gusta, qué les fascina, qué les encanta de la provincia de Jujuy, con los datos pertinentes, obviamente, para que puedan ser parte de el sorteo. A ver, escuchamos al oyente de Radio City que dice esto.
3: Hola, buen día, chicos, ¿qué tal? Buen día. A mí lo que más me gusta de mi provincia, querida Jujuy, es la zona del Piquete, el río Lavallén, San Francisco, donde hace 45 grados de calor, tomarse

0: algo fresco, con la caña de pescar a la orilla del río, sacarse unos lindos bagres. Qué hermoso que es, con los 45 grados de calor. Qué lindo, lindo, lindo. Disfrutar de esos paisajes, los montes, los animales, la vegetación, todo, todo lindo. Amo ese lugar, no veo la hora que venga el calor y disfrutar de esas hermosas temperaturas bajo los algarrobos. Qué lindo, qué linda que es mi provincia. Amo mi Jujuy querido. Saludos a todos.
1: Qué lindo.
2: Hola, Radio City. Buen día, amigos. ¿Cómo están? Soy Roxy. Sí, con respecto a la consigna, Jujuy tiene todo. El clima, el paisaje, su gente, su cultura. Por algo vienen artistas de todas partes del mundo, actores, gente de todas partes se queda fascinada. Sobre todo yo amo particularmente por Mamarca, que me encanta, mi lugar en el mundo. Me gusta la comida regional, me gustan nuestras costumbres y su gente, por supuesto, su gente. Así que, bueno, nada, espero poder participar. Soy Rosana Zambrana Casarino y mis últimos números son, terminan 416. Les mando un beso, gracias por ser la compañía todos los días. Beso. Con su buena energía, con o sin sorteo, no importa. Ustedes son la conexión que necesitamos día a día. Les mando un beso enorme.
1: Gracias, Roxy. Te amamos. Beso.
3: Hola, buen día, mi gran compañía. Bueno, lo más lindo y hermoso de Jujuy es la gente, la radio, escucharlos a ustedes, es hermoso. Porque son mi gran compañía. Los paisajes del norte son únicos. Y bueno, la Laguna de Yala es mi lugar en el mundo.
1: ¿Qué lugar?
3: Y después, bueno, el carnaval. ¡Buah! Es único, yo creo. ¡Buah! Y la fiesta nacional de los estudiantes. Eso es lo más lindo de Jujuy. Así que nada, un besote, los quiero un montón. Gracias por estar todas las mañanas acompañándonos. Silvia Cardoso, 387.
1: Me encantó.
4: Hola, chicos, buen día, buen día, buen día. Vicky, Carlina Agu, qué hermoso día, che, qué hermoso día. Qué buena pregunta, qué buena consigna. ¿Qué es lo que más me gusta de Jujuy?
5: ¿Qué?
4: Pues es que la diversidad climática a lo largo de todo el año. Puedes salir de tu casa a las 6 de la mañana, bien abrigada porque hace muy, muy frío. Y después, como cebolla, tenés que empezar a pelar porque al mediodía ya es 40 grados. Y a la tarde empieza a bajar de nuevo. Y no importa si sea invierno, verano. Jujuy hace lo que se le da la gana con el clima. Así que eso me gusta muy mucho de mi Jujuy. Saludos, chicos.
1: ¿Qué te pasa, Luan?
5: Amo, amo, amo. Y la cantidad de respuestas que tira la gente. ¿Cómo no dije carnaval? ¿Cómo no dije el carnaval? Compadre. No,
1: bueno, ya poquito.
6: Me gusta Jujuy cuando llueve también.
5: También.
1: En cada bloque podemos ir tirando uno.
5: Ok, me
1: que
5: gusta.
1: Te acuerdes.
5: Gimnasia también. Claro. Más me gusta de Jujuy.
1: Eso ya lo sabe.
5: Okay. La Valle. La Valle, está bien. Bueno, le gusta La Valle. Sí, acá sí, nos jugamos.
6: Sí, nuestro amigo querido Cristian Salazar.
5: No, dice, no, amigo suyo.
6: Para mí, bueno, mi amigo, mi hermano, dice Hornaditas es el mejor lugar.
1: ¿Ah? ¿Hornaditas?
6: Hornaditas, sí,
1: no
6: sí.
1: conozco.
5: Le mando un abrazo grande, Chato.
6: Es pasando, si no me equivoco, Guacalera, por ahí, de esos lugares. Por a ahí, ver. Por ahí, Hornaditas.
5: Pues googleo yo rápido, a ver, la saco.
6: Hornaditas.
5: De Hornaditas.
6: Sí, ahí tiene
5: a ver.
6: Un terrenito. Tiene.
1: Ah, está lindo.
5: Hornaditas. Claro, sí, exactamente. Es por donde bien marcaba el señor Carlín Andrade. Tenemos ahí un par de mensajitos por la Ruta 9 yendo hacia el norte. Espere que aleje un poquito el Google Maps.
1: Un pueblito ahí chiquito.
5: Chiquitito, sí, sí, sí. Cerquita de...
1: Iglesia.
5: Claro.
1: Bien tranquilo.
5: Exactamente. Cerca de Inca Cueva, de Iturbe, por ahí. Bueno,
6: quiero más un niñito de amor ahí con... Ah, con su claro. pareja.
5: Mira, ahí está mostrando el mapita.
6: Mirá, ahí está, mira, qué lindo. Qué bárbaro la producción, ¿cómo está?
5: Mire, ahí está Hornaditas. Es el circulito ese por ahí donde está. Gira la manito. Le contamos a la gente que estamos señalando un mapa, sobre todo a aquellos que nos están escuchando a través de Radio City, y que esa es toda la Ruta 9, Inca Cueva, ahí...
1: A 124 kilómetros de San Salvador y 17 de Humahuaca.
5: Claro, ahí exactamente. Está. Ahí está, mirá. Cerquita o camino a Humahuaca, Iturbe.
6: Si construye la casa y hace un espacio, puede hacer Buma Sunset en algún momento ahí, ¿no?
5: También, por
6: claro, ejemplo.
1: Lo más lindo es el claro.
5: Muy bien, bueno, 10 y 29, queremos escucharte, queremos que seas parte de Radio City.
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1: Caso Matías Jurado, audiencia clave este viernes. Mañana se lleva a cabo una audiencia judicial fundamental en el marco de la causa, donde se definirán medidas procesales clave para el avance de la investigación.
2: Caen falsos gendarmes en la frontera con Villazón, donde detuvieron un grupo de impostores que operaban ilegalmente en la zona fronteriza, simulando ser efectivos de la Fuerza Nacional para cometer ilícitos.
1: Farmacéuticos jujeños rechazan la venta libre de medicamentos. El sector expresó su total oposición al proyecto que habilita la comercialización de fármacos fuera de las farmacias, advirtiendo riesgos sanitarios para la población.
2: Jujuy Basket confirmó su cuerpo técnico para la Liga Argentina. El club oficializó a los profesionales que van a liderar el plantel en la próxima temporada, apostando fuerte a su debut en la segunda categoría del básquet nacional.
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0: Sofía Altea. Por Dios.
1: Vamos, bueno, Sofía.
0: Bienvenida, Sofía, ¿cómo estás?
2: Buen día. Todo bien. Muy bien.
0: Bueno, contento porque estás acá con nosotros.
2: Gracias, gracias por la invitación.
1: Acá revivimos un poquitito lo que fue esa noche.
2: Sí.
1: 52 candidatas.
2: Sí,
1: ¿qué número te tocó a vos?
2: El 25.
1: El 25. Ah, estaba en la mitad.
2: Sí, ahí estaba. Buen número, la verdad, porque estaba ahí a la mitad, veía que iban haciendo las otras, pero tampoco estaba tan al último, así claro. Que buen número.
0: ¿En qué año estás en el colegio?
2: En cuarto.
0: ¿Cuarto año?
2: Sí.
1: Le queda
0: un añito más todavía.
2: Sí, me queda un año más. Por suerte, no me quiero ir.
1: Mucha nostalgia.
2: Sí, mucha nostalgia.
0: Bueno, cuando eras desde jardín, estás en el colegio.
2: Sí, desde salita de cuatro, hace un montón.
0: ¿Se sueña este momento?
2: Sí, a ver, yo cuando estaba en primaria, jardín, miraba a las reinas y yo era de las que les iba a pedir autógrafos, porque bueno, en ese momento no celulares, nada, pero iba y pedía autógrafos, tenía así un librito lleno de autógrafos de las reinas de cada año. Yo vi pasar un montón de reinas.
1: Mirá vos, qué loco eso.
2: Sí.
1: No lo escuché nunca, digamos, a los autógrafos que ir juntando. Sí. Es decir, que vos visualizabas.
2: Claro,
1: ese momento.
2: Sí. Sí, muchos comentarios también, por ejemplo, de las mamás.

0: de mis compañeros, ay, que tu hija va a salir reina, le decían a mi mamá, y que ahora se cumpla, re lindo, es como...
1: Siempre pasa eso, ¿no?
0: Sí, del otro lado, sí.
1: Acá está la futura reina, ay, así, ¿no?
2: Bueno, también... Sí. Quizás cierta presión de decir, che, si no salgo, ¿qué pasa?
0: No, yo la verdad, no, yo lo fui a vivir como una experiencia, o sea, no fui con... Creo que la mayoría de las candidatas, en realidad, su gran mayoría van con la idea de experiencia, de crear recuerdos con tus amigas, más que de competencia.
1: ¿Cómo fue el recibimiento en el colegio con los más chiquititos? Bueno, sí. Contándonos lo que vos estás contando.
0: Sí.
1: Que a lo mejor también reviven los mismos que hacías vos.
0: Claro. Sí, no, bueno, primero fuimos a jardín, que fue en el Día de los Jardines, que tenían un acto en el salón de actos. Y bueno, y ahí los saludamos y de ahí nos fuimos a primaria. Y fuimos pasando curso por curso. Bueno, los más chiquititos como que se emocionaban. Por ahí ya de tercero, cuarto para arriba ya te empezaban a hacer preguntas o te empezaban a pedir autógrafos. Y de ahí fuimos de nuevo a jardín, pero para conocerlos ya como de más cerca. Y un amor, todos
2: ¿Qué
0: re felices.
2: Preguntan?
0: A ver, ¿qué me preguntaron? ¿Por qué saliste reina? ¿Qué hiciste para salir reina?
2: Re inocente,
0: sí,
2: eso,
0: sí,
2: mi vida.
0: Sí, obvio. ¿Y qué les voy a decir? No sé. Sonreí.
2: Caminar bien,
0: sí.
2: Y no caerme.
0: Sí, sí, sí. No, hice un tema con los tacos. Claro, encima me vi, nosotras fuimos con las damas de honor y las princesas. Ajá. Y estábamos todas con los tacos, los vestidos y como que estábamos en el papel, fácil. Claro, sí.
1: ¿En qué lugar de la carroza te gusta ir? ¿En el medio, al costado, en el centro, arriba?
0: Ay, no lo había pensado. Si tuviera algo así como de relieve la carroza, me gustaría ir arriba o al medio, pero si no...
1: ¿Parada, sentada?
0: No, sentada.
1: Sentada.
0: Y si no, parada, pero no voy a ir con el taco así,
2: no
0: voy a ir de Crocs.
2: Eso te iba a decir. Ahí me encanta cuando las veo de Crocs porque...
0: Sí, vi muchas que van de Crocs. No, yo iría de zapatillas.
2: Son muchas horas.
0: Sí, son muchas horas.
2: Y hay que cuidar esos pies. ¿Cómo fue el momento de escuchar tu nombre, Sofía?
0: Ay, no, yo no me la creía. A mí se me ve una cara de angustiada encima en los videos.
2: No estaba contenta.
0: Mirando el piso y escucho, o sea, llegué a escuchar un poco de mi apellido. Escuché Sofía y escuché Alt y como que todos me vinieron a abrazar así. Yo dije, ¡ay, yo! No podía creer, estaba muy feliz.
1: ¿Qué te regalaron?
0: Ay, muchísimas cosas. Bueno, el ramo gigante de flores, que re lindo. A mí me encanta guardar las flores así, tipo secarlas y guardarlas. Entonces las tengo ahí, claro. Y las tengo ahí. Me regalaron vouchers, más que nada, vouchers de uñas, de pestañas, de cejas, todo.
2: Espectacular.
0: Después, de ropa me regalaron, creo que dos topsitos, dos remeritas. Y de ahí, bueno, ya iban otras cosas. Me regalaron una planchita de pelo, que eso me encantó.
2: Ah, muy bien.
0: Que era como buclera también, porque yo tengo el pelo lacio, no me suelo planchar, pero sí me hago bucles.
2: Lo que me gusta es que siento que sos estilo romántica.
0: Ay, sí.
2: Sí, sos full floricienta, digamos.
0: Sí, no tanto.
2: ¿No
0: pero
2: tanto?
0: Sí.
1: Okay. ¿Y qué música te gusta escuchar?
0: Rock nacional. O sea, es lo que más escucho, digamos.
1: ¿Alguna banda en especial?
0: No, de todo. De todo, de todo. Sí, banda en especial sí, tengo dos, pero no son consideradas muy rock nacional, que es Airbag,
2: ajá,
0: que vino el año pasado pero para la
2: me
0: elección nacional,
2: cómo
0: yo estaba muerta, ¿no? Sí, sí, sí. Y Tambiónica.
2: Muy bien. Uy, posiblemente.
0: Espero, ¿no? Yo espero, realmente espero que venga este
2: Vamos
0: año.
2: A hacer fuerzas.
0: Sí, yo fui a Tucumán. Fui a Tucumán en abril, que fue Tambiónica, y la pasé re lindo.
2: Muy bien.
1: Así. No, vos confía. Nos están escuchando ahí arriba en el ente. Así que les mandamos un abrazo grande y vos confiá, me dijeron.
2: Estamos haciendo toda la fuerza posible para que esté tan bien acá. Sofi, momento del ping-pong de preguntas y respuestas.
0: Bien.
2: Para la representante del huerto. ¿Mate o café?
0: Mate.
2: ¿Dulce o salado?
0: Salado.
2: ¿Instagram o TikTok?
0: Ay, no. creo que paso más tiempo en TikTok.
2: ¿Pero haciendo videos o viendo?
0: Viendo.
2: Ok. ¿Perros o gatos?
0: Perros.
2: ¿Una canción que te guste mucho?
0: Una canción que me guste mucho. Ahora estoy escuchando mucho Dancing Queen.
2: Ok, mírala. ¿Algún lugar de Jujuy?
0: Purmamarca, me encanta.
2: ¿Qué no puede faltar en tu mochila?
0: El arqueador de pestañas.
2: Una queen. ¿Qué no puede faltar en tu mochila? Ya está. ¿Con qué famosa te comparan?
0: Ay, no, es con la hija de Nicole Feuman, no sé si se pronuncia así,
2: ¿sí?
0: Dicen que soy igual.
2: Vamos a buscar el parecido y seguramente en este TikTok va a salir. ¿Algún talento oculto que tengas?
0: ¿Talento oculto? Puedo doblar la lengua en tres.
2: Ah, pues.

0: La muestra.
1: A ver. Ah, no.
2: Algo que claramente no me va a salir nunca.
0: ¿Qué es lo que te hace reír más?
1: ¿Qué me hace reír? No sé, yo me río de todo. No, estar con mis amigos cuando cuentan chistes, me pasan cosas graciosas, eso, ahí me río mucho.
0: Me encanta. ¿Reina de un día o reina para siempre?
1: Ay, ojalá que para siempre. Ojalá fuera así.
0: Muy bien, gracias Sofi. Bueno, ¿qué más le vas a preguntar?
3: Una comida.
0: Me falta una comida.
1: Me gusta la lasaña, me gusta el sushi, la hamburguesa, pero creo que la lasaña.
3: ¿De quién?
1: De mi papá.
0: Ahí está. Si querés mandar saludos a alguien, seguramente se están viendo.
1: Sí, bueno, a toda mi familia, a mis papás, y no sé si me estarán viendo mis compañeros. Y bueno, también a todos los del colegio, que ahora están todos ensayando. Bueno, a la promo 26, a los chicos de cuarto, a todo el colegio en general, a los profes, a los preceptores, porque están todos ahí trabajando, con, ya sea con la napolitana, con el baile. Así que un saludo para todos ellos.
3: Hay un pedido para la carroza.
1: ¿Qué cosa?
3: Hay un pedido para
1: Carlos. Sí.
0: Es verdad, antes que nos
1: vayamos. Sí, sí, obvio. De que estamos necesitando bolsas de colores, corchos, tapitas y DVDs.
0: Perfecto.
1: Por ahora.
3: ¿Ya habilitaron el canchón ahí abajo?
1: Ahora estamos con el tema del domingo estudiantil, entonces recién con el canchón empezamos la semana que viene.
0: Perfecto.
3: Sofi, gracias por venir.
1: Gracias a ustedes
3: gracias,
1: por la invitación.
3: Gracias por el aguante. La reina del Colegio El Huerto con nosotros, como siempre, acá en Todo se ve.

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1: de confianza. Soy muy feliz, ojalá que no se corte nunca. Hola chicos, lo que más me gusta de Jujuy es el clima, la gente y San Antonio, donde tenemos un terreno con mi caballito, nos dice Fabio, que le mandamos un gran abrazo. ¿Por qué estamos preguntando esto? ¿Por qué Fabio nos acota esto, María Victoria?
2: Porque tenemos un par de entradas para regalar para Buma Sunset el sábado 8 de agosto desde las 4 de la tarde con Maxi Ciares, Willy Campero, Aire y DJ Gaviño toda la tarde y toda la noche.
1: Para romper Hola, buen día, Vichy, Agus y Carlin, ¿cómo están? Quiero participar por las entradas para el Buma Sunset. Mi lugar favorito de Jujuy es Purma y sus atardeceres con mate y tortilla rellena. Es mi lugar en el mundo. Mi nombre es Agustina Martínez y las últimas tres del DNI son tanto, nos dice Agus, que le mandamos un gran abrazo. Pero cumplimos con la gente porque nos mandan audios que dicen lo siguiente. A ver...
3: Hola, buen día, ¿cómo están, chicos?
2: Hola, hola.
1: Bien.
3: A mí lo que más me gusta de mi Jujuy, de mi tacita de plata... es la Puna, me encanta viajar al norte, me encanta viajar, cuando puedo voy, me encanta el amanecer, ir por la ruta y ver todo el río, los cerros, cuando voy a pedir la Virgencita de Punta Corral también, ver esos cerros hermosos, qué precioso que es Jujuy, es hermoso, y lo que más me gusta es el norte, me encanta, toda la maravilla de la naturaleza, así que anotame, Agustín, anótame. Silvia Segundo 270, un besito, Vicky, Agustín, los adoro, los amo, mi trébol de la suerte, dame suerte, Vicky, un besito, aguante, Jujuy, nuestra tacita de plata, qué hermosa que es.
2: Se iba caminando.
4: Hola, chicos, son unos ídolos siempre, las leyendas de Jujuy. Yo lo que más me gusta, no soy jujeño, pero que aprendí acá y me encanta, es cuando los changos te dicen, si hagamos una picadita, tomemos unita. Unita nomás, yo no tomo bebida, ¿no? Y esa unita es unos tamales y empieza una y una, los changos quedan de nocao. Vale, 149.
5: Hola,
1: hola,
5: soy Elsa de Tucumán.
1: ¿Cómo va, Elsa?
5: Abu de Sofi. Y la escuché en la entrevista que le hicieron, hermosa. Es divina mi nieta, inteligente, capaz, muy simpática y muy sensible. Así que la quiero mucho y está hermosa y siempre va a estar hermosa porque tiene un corazón muy grande. Orgullosa de ella, un besito. Hermosa la radio, City.
2: Hermosa.
1: Abrazo,
2: gracias. Llora la abuela.
0: Y la abuela festeja, Navidad. Disfruta, claro. ¿Cuántas chicas pasaron por acá? Saluda a mi abuela, a mi abuelo.
1: No, aparte la abuela está en Tucumán, o sea claro, que desde allá está escuchando. Y debe haber estado al lado de la radio, puso en el celu, hermoso. Le mandamos un beso grande. Huguito nos dice también, Yavi, oasis de la Puna. Encontrarás el cerro de los ocho hermanos, Laguna Colorada, el arte rupestre. Es mi lugar en el mundo, nos dice. Ok, le mandamos un abrazo grande a él, al Negrito Olmos y a mucha gente que dice presente. Vos, si querés llevarte las entradas para el Buma Sunset, nos tenés que contar al 388-473-7873. ¿Qué es lo más lindo de Jujuy? Puede ser la gente, la gastronomía, gimnasias, la Valle, Cuyaya, puede ser Zapla, puede ser alguna cuestión, qué sé yo, relacionada con el trato, los festivales, el carnaval, el jueves mirador, de compadre.
0: Los miradores.
1: Los miradores, las chicas de Jujuy, la fiesta nacional de los estudiantes, tantas cosas que nos puedes decir para llevarte dos entradas al Buma Sunset que se va a desarrollar el día 8 en Palpala, en la ruta 1. Ahí hermoso. 5 minutos para las 11.
0: Llega la música con The Weeknd. Suena así a esta hora.

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2: Fernando Millán todavía tiene las marcas del frío en sus manos. El turista bonaerense pasó casi 24 horas atrapado dentro de una camioneta junto a su familia en medio de un temporal de nieve en la alta montaña de Catamarca. Tras ser rescatado, relató cómo una excursión que había planeado durante sus vacaciones de invierno se transformó en una situación límite. El hombre contó que el grupo se dirigía hacia el balcón del Cerro Piscis cuando el clima cambió de forma repentina. En 15 minutos el viento blanco tapó todo el camino, explicó. En medio de la interna peronista, Máximo Kirchner insistió con la posibilidad de Cristina para 2027. Queremos que sea candidata, dijo. El diputado nacional aseguró que la expresidenta mantiene la voluntad de seguir participando en política y sostuvo que el PJ busca que encabece una propuesta electoral, pese a la condena que cumple por la causa vialidad. La situación financiera de los jubilados se agravó en el último año. Según un informe de Provincia Microcréditos, en base a datos del Centro de Deudores del Banco Central, el 11,4% de los adultos mayores contaba con una deuda en situación irregular en mayo, lo que equivale a 457.596 personas con deudas impagas o atrasadas. Hace un año ese porcentaje era del 4,1%, por lo que el incumplimiento casi se triplicó. Cuba anunció la apertura al capital privado en farmacias, geriátricos y estaciones de servicio. La isla acelera el proceso de reformas de corte capitalista bajo una extrema presión de Donald Trump.

0: día de hoy en todo sí. 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

0: 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Está espectacular.
1: Muy bien, ¿qué regalamos hoy, Vicky? ¿Qué sorteamos?
2: Tenemos dos para entradas para el Buma Sunset, sábado 8 de agosto con Maxi Ciares, DJ Gavinio, Aire, y también me falta uno.
1: ¿Y?
2: Me falta uno.
1: Gaviño, Aire, Ciares,
0: Willy Campero.
2: Willy Campero. Faltaba la cumbia.
1: Exactamente. Manden su mensajito al 3884-737873. Nosotros vamos con más información porque lo habíamos prometido y en este caso vamos a hablar de producción. Particularmente nos vamos a enfocar en la pitaya porque en una finca ubicada entre Jujuy y Salta apostaron por un cultivo. Yo creo que más conocido ahora, no tanto antes, que es la pitaya, una fruta exótica que busca abrirse camino en este mercado de nicho. La producción forma parte de una estrategia para diversificar el campo y abrir nuevas oportunidades. Sobre esto vamos a hablar con Enzo Facchini, quien es productor y a quien le agradecemos la amabilidad de atendernos. Enzo, ¿cómo te va? Agustín, Carlín y Victoria de Todo Se Ve, te saludan, ¿todo bien?
3: Hola, ¿qué tal? Buenos días, ¿cómo están? Un gusto estar con ustedes.
1: Pero el gusto es mío, Enzo. En este caso, contanos un poco sobre esta producción de pitaya. Y también, de paso, te meto la pregunta. ¿Es el futuro de la producción jujeña?
3: Bueno, te cuento un poco. O sea, decir que es el futuro es un tanto apresurado todavía.
1: Bueno.
3: Es una fruta que muy nueva, que recién se está conociendo en la zona. Todavía en Argentina, si bien no hay datos oficiales, se habla que puede haber entre 100 y 200 hectáreas implantadas. Entonces, si bien hay mucha expectativa por el lado de la producción, que sería la oferta de la fruta, hay que ver cómo recibe el consumidor eso, ¿no?
2: Enzo, yo te quería consultar sobre cómo lo fue tomando, ¿no?, la gente a esta nueva fruta que quizás muchos no la conocen, más conocida como la fruta del dragón. ¿A qué sabes? ¿Cuál es el parecido?
3: Bueno, yo particularmente yo la siento parecida al kiwi, pero sin ser ácida.
2: Claro.
1: Ok, está bueno.
2: Y viene de un cactus, ¿verdad?
3: Exactamente, viene de un cactus. Es una fruta originaria de América, si bien muchos piensan que viene de China o de Japón o del sudeste asiático, y es una cactácea, sí.
1: ¿Y qué hace que sea tan buscada, Enzo?
3: Yo pienso que es muy llamativa, la fruta es hermosa de verla, y bueno, para ornamentar y todas esas cosas queda espectacular.
1: Okay.
3: Bueno, también nutricionalmente es una fruta que se está descubriendo que es muy saludable, tiene muchas propiedades, tiene antioxidantes, es una buena fuente de fibra dietética.
1: Ok.
3: Así que por el lado.
2: ¿Y en qué zonas?
3: Perdón, ¿sí?
2: ¿En qué zonas es mejor plantar, digo, para tener buenos frutos?
3: Y particularmente acá en Jujuy la mejor zona sería lo que es Yuto, Palmasola, esa zona que por ahí no tiene riesgo de heladas, que las heladas sí le afectan bastante. Nosotros estaríamos como en el límite donde se le puede producir. Ya tuvimos heladas en años anteriores y sí le afecta.
2: Claro.
1: Ok, ese dato está bueno. Enzo, te pregunto, ¿cuánto tarda en desarrollar, en crecer esta fruta y por qué se apuesta por la pitaya?
3: Y la fruta, en tener una producción, una buena producción, y son 4 o 5 años hasta que se desarrolla completamente. Y la verdad que no te sabría decir a qué se debe este auge. Yo pienso que es una fruta que llama la atención y como que es nueva en el mercado. Y bueno, al ver que se puede producir acá en esta zona, por ahí genera expectativas. Creo que es por eso.
2: Y el tema de.
3: Anteriormente siempre hubieron frutas que generaron lo mismo. Por ejemplo, el caso del maracuyá, no sé si se acuerdan,
2: claro,
3: hace un par de años pasó algo parecido.
2: El tema del precio. ¿En cuánto se encuentra hoy la pitaya?
3: Bueno, ahí hay que diferenciar. Siempre la fruta de buen tamaño es la que mejor precio tiene. Y la planta no da toda fruta de buen tamaño. Entonces,

0: O sea, la fruta que sí tiene un buen precio es la de tamaño mediano a grande. Por
1: Bien.
0: ejemplo, no sé, cada fruta que te pesa unos 400 gramos. Bueno, después la de tamaño chico te puede llegar a valer un 20% de eso.
2: ¿De qué manera aumentó este proceso en los últimos tiempos, por ejemplo? No sé, por ahí un 10%, un 20%, ves que cada día más la gente pide, no sé, por ahí el comerciante va y pide, el verdulero va y pide. ¿Qué porcentaje crees que va aumentando?
0: Yo creo que sí viene aumentando el consumo, pero escalonadamente, o sea, no tan de golpe. O sea, como te digo, la gente lo va conociendo, todavía sigue siendo una fruta de consumo casual, no es que vayan, estén comprando todo el tiempo. Pero bueno, o sea, yo creo que con el paso del tiempo irá aumentando eso de a poco.
3: Ok, perfecto. Enzo, te hacemos la última agradeciéndote por el tiempo y sobre todo por estos datos que están buenísimos, sobre todo para entender cuál es el mercado al que apunta la producción.
0: Nosotros actualmente estamos destinados a todo el mercado interno, o sea, ya sea Jujuy, Salta, Córdoba, Santa Fe, Buenos Aires.
3: Ok.
0: Así es.
3: Perfecto,
0: La
3: Enzo.
0: producción que tenemos.
3: Ahí estamos con un poquito de delay. Te agradecemos por la charla y por estos minutos. Gran abrazo.
0: Dale, bueno, gracias a ustedes y espero que les haya servido la invitación, la información, perdón.
3: Por
0: Un
3: favor.
0: abrazo grande.
3: Nos sirvió. Abrazo grande. Enzo Facchini, productor de Pitaya, hablando casualmente de esta cuestión tan importante. Habíamos enfocado la otra vez en el tema morrón violeta. Ahora fue el turno de la Pitaya. Y vamos ahí, recorriendo justamente este tipo de producciones sin
1: ¿La
3: vender
1: probaste?
3: fruta. ¿A la Pitaya? Sí.
1: Qué rica que es.
3: Riquísima.
1: Una
3: Yo la probé en
1: amiga, sí.
3: tragos.
1: Bueno, yo en un cheesecake. Hoy aprovecho que es el día del cheesecake. Si encuentran pitaya, la partecita de arriba, la que va como
3: Sí.
1: mermelada, métanle pitaya.
3: Mirá la chisca
1: Sí.
3: que diga. ¿Vos probaste pitaya? No. Te juro
1: Vos
3: que.
1: en tu carlín con la gente no
3: No, no,
1: cortaron
3: no,
1: ahí.
3: no
1: Mirá,
2: probé, no probé, no
1: tenés que probar. Muy
3: Ok.
1: rica.
3: Te juro que te vamos a traer una
1: Tiene
3: pitaya.
1: como
3: No
1: la
3: sé si hoy,
1: semillita.
3: no sé si mañana, pero en agosto seguro. Te lo prometo.
1: Me
3: Vos
1: queda mucho,
3: sabés.
1: por
3: Vos
1: suerte.
3: sabés que soy así. 11 y 13, 388-473-7873. Te ganamos dos entradas para Boom Sunset. Participa y contanos qué te gusta de Jujuy.

0: Nos vamos rápidamente con nuestro móvil de exteriores. Adelante, Silvano Pintos. Te escuchamos.
1: Muchas gracias. Vamos a hablar con Iker Gasparovic. Queremos que nos comente detalles acerca de este importante, una importante exhibición que se realiza en los primeros días del mes de septiembre. Iker, ¿cómo estás?
2: ¿Cómo estás, Sergio? Buenos días para vos y bueno, para toda la gente que está viendo el programa.
1: Contanos un poquito acerca de lo que es esta exhibición que están organizando.
2: Sí, bueno, la exhibición trata del automovilismo. Hay dos pilotos jujeños hoy que están muy fuertemente, nos están representando muy bien. Y bueno, justamente estamos trayendo los dos autos de ellos, más un auto más que se va a sumar para poder mostrarle al automovilismo de ellos y bueno, de nuestra provincia también.
3: ¿Qué tipo de exhibición va a ser para que la gente se vaya aclimatando?
2: Es una exhibición más que nada para que vean los autos, conozcan los autos con los que están corriendo, para que lo conozcan a los pilotos. Son, bueno, Matías y Fede nos están representando muy bien. Matías está quinto en el campeonato, Fede está cuarto ahí también peleando, ganó una carrera en la otra. Sacó una diferencia bastante amplia, entonces tenemos muy buenos representantes y queremos que se los vean y que la gente conozca y bueno, pueda estar cerca de los autos también.
1: ¿Dónde va a ser esta exhibición?
2: La exhibición se va a hacer en la Ciudad Cultural el próximo 2 de septiembre, desde las 7 de la tarde hasta las 10 de la noche.
3: Recordanos qué tipo de competencias realizan estos pilotos.
2: Ellos corren en el turismo pista clase 2 y clase 3, Matías en el clase 2, Fede en el clase 3 y bueno, también está sumado e invitado todo lo que es el automovilismo de acá de la provincia de Jujuy, de la tierra, el karting de tierra, el karting de asfalto y el automovilismo de Salta, que bueno, que son más de 15 pilotos que están corriendo en Salta.
1: Contanos un poquito más en detalle acerca de la trayectoria de estos automóviles.
2: Matías, bueno, Matías viene con un amplio avarés, digamos, palmarés, perdón, viene a salir campeón en el 2021 en la clase, en la 1600, 1400 de Salta. Viene a salir subcampeón en el 2022 en la clase 1600, en la clase 2 del Car Show santafesino. Pegó el salto a la clase 3, a la clase 2 del turismo pista y bueno, hoy está muy bien corriendo. Y Fede ya viene con muy buenas competencias, viene corriendo creo que hace 10 años ya con la clase 3 en el turismo pista, viene muy bien, corrió en la clase 1 y bueno, se pegó el salto a la clase 3, está en un Clio, anda muy fuerte Fede, y bueno, es para tenerlo en cuenta y bueno, para que la provincia también nos acompañe y les dé el apoyo necesario a ellos.
1: Muchísimas gracias. Bueno, esta es la palabra entonces de uno de los organizadores que bueno, se están preparando para esta exhibición que se va a realizar el próximo 2 de septiembre en la Ciudad Cultural.
0: Silvano, muchísimas gracias. Abrazo grande.
4: Lindo para ir a ver exhibición de automovilismo, turismo.

0: Pista, Federico Stieglitz y Matías Capriel, que son nuestros representantes.
1: Exactamente, y apoyar sobre todo al deporte jujeño.
2: Saluda a Matías, va a ser papá.
0: Sí, va a ser papá.
1: Qué fenómeno, le mandamos un gran abrazo. 11-21-388-473-7873. Regalamos entradas para Buma Sunset, que se va a desarrollar el
0: 8.
1: El 8, exactamente. Ahí en el Club Buma, en Palpalá, Ruta 1 o en Río Blanco. Es un lugar muy lindo, muy cómodo para llegar y es una gran propuesta. Regalamos un par de entradas, simplemente nos tienen que contar qué les gusta de Jujuy, nombre, apellido, últimas tres del DNI, pueden ser parte de este sorteo. Recuerden que eso tiene que estar sí o sí porque lo cargamos en la app, sí, sí. Y si no están los datos completos, lamentablemente no los toma para el sorteo. Hola chicos, espero que estén bien. Lo más lindo de Jujuy son las costumbres hermosas que tenemos. Coincidir con gente tan humilde que es capaz de ofrecerte hasta lo que no tiene, no tiene precio. Y sin hablar de los paisajes de nuestra provincia, comprendiendo cuatro regiones fitogeográficas con una diversidad de flora y fauna bellísima.
0: Tomá, pavo.
1: Te voy a chorear eso de fitogeográficas.
0: Mañana te quiero.
1: Mañana voy a arrancar el programa diciendo bienvenidos a esta región fitogeográfica de Los Ángeles. Muy bien, escuchamos a la gente, tanda de audios.
3: Lo más lindo que pasé fue los cerros de siete colores.
1: Ajá.
3: De mis 10 años. Soy Benicio León y estoy, y quiero la entrada para mi mamá. Mi último DNI son 637.
4: Okay. Hola chicos,
0: fascinada.
4: Agus, Carlin, Vicky, ¿cómo están?
0: Hola, hermosa.
4: Hermosa la consigna de hoy. Bueno, no hay una sola cosa que me guste de Jujuy, son varias. La fiesta de los estudiantes, el carnaval. La comida, humitas, tamales, el picante de pollo, que es único, riquísimo, las yungas, el éxodo jujeño, la pachamama, la fiesta de los estudiantes, que es preciosa, única, me encanta, el cerro de siete colores. Ajá. Bueno, y hay un montón de otras cosas más que por ahí no me acuerdo, pero muchas cosas me gustan.
1: Vale.
4: Jujuy es único. Les mando un beso grande, Roxana Balaus, un beso.
0: Muy bien, eso. Sí.
5: 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Es lo más hermoso que hay en Jujuy, la fiesta del estudiante. Fuera del paisaje, de todos los lugares que tenemos, la yunga, la cuna. El Jujuy es hermoso, por eso es una tacita de plata. Es preciosa la botita de Jujuy. No se compara, es lo más hermoso de Jujuy. Pero a mí al escuchar esa canción se me pone la piel de gallina, me hace recordar la fiesta del estudiante. Así que para mí la fiesta del estudiante es sentir la primavera en la piel, el amanecer en cada día, la euforia de los chicos, ver los que están todos con su mameluco, todo lleno de cosas porque están trabajando, la emoción de las niñas cuando se presentan a las elecciones. No viví eso porque no pude ser de carrocera, nada de eso, porque no me permitían cuando era chica, así que bueno, pero es hermoso. Jujuy es hermoso, mires donde lo mires, es hermoso, pero la fiesta del estudiante tiene ese aire, ese aroma, así que para mí es lo más hermoso. Anotame porque capaz que una salidita me haga mejor a esta gargantita. Saludos y vino segundo 270, un besito, mi Agus, y mi trébol de la suerte. Éxitos, Vicky.
0: Beso, bebé.
1: Perfecto.
2: Una de las tantas cosas lindas que tiene Jujuy es pasar de largo, madrugar cada domingo de octubre e ir a Río Blanco.
0: Ah.
1: ¿Cómo pasar de largo?
2: Y algunos pasaban de largo, boliche y vente a Río Blanco.
0: No.
1: ¿Ah, sí?
2: Sí, como que no le
1: mezclaban pecado y religión.
0: Claro, pero no es recomendable eso porque te da un...
2: Ah, bueno, pero llega a tu
0: pasa
2: casa...
0: Pasa de largo ahí en la ruta.
2: Llega a tu casa, te cambia y vas camino a Río Blanco.
0: Me parece que eso no es una buena recomendación, por favor.
1: ¿Está bien? No lo
2: yo lo hacía. No era una recomendación, pero yo lo hacía.
1: Ahí está.
0: Buen estado.
1: Hola, buen día, soy Elizabeth. El mejor lugar turístico es los domingos en la Feria del Pan Casero. Artesanías y plantas en Yal, El Verde. Los productos regionales reunidos en un solo lugar. La música y el ambiente familiar. Es un lugar ideal para que conozcan un poco Jujuy en un solo lugar. Nos dice Eli, perfecto. Eli, te mandamos un gran abrazo. Y vos podés hacer como ella y nos podés mandar un audio para llevarte este par de entradas para el Buma Sunset al 388-473-7873. Nombre, apellido, últimas tres del DNI. ¿Y qué es lo que más te gusta de Jujuy?
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1: 11 y 26.
2: Ya ven.
1: Arcade Fire suena Everything Now. Ya volvemos, aunque vayas.

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1: La FNE 2026 tendrás por primera vez un Paje 10 inclusivo. La Fiesta Nacional de Estudiantes incorporará por primera vez la elección del Paje 10 inclusivo. La iniciativa busca promover la participación e igualdad de oportunidades, una celebración cada vez más inclusiva.
2: Actualizan el registro de mascotas en la capital jujeña. El municipio de San Salvador sumó nuevas funciones al registro de mascotas. Ahora va a permitir consultar el informe sanitario de cada animal y conocer su ubicación por barrio para mejorar el control y la planificación.
1: Jujuy celebra la independencia de Bolivia con una amplia agenda. La comunidad boliviana conmemorará un nuevo aniversario de la independencia con actos protocolares, desfiles, actividades culturales y espectáculos. El cronograma se desarrollará en distintos puntos de la provincia.
2: Un yudoka jujeño logró 2 podios en el nacional. El representante de Jujuy tuvo una destacada actuación en el torneo nacional de judo. Al subir 2 veces al podio, el deportista obtuvo medallas en distintas categorías, consolidando una sobresaliente participación.
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0: 40 minutos pasaron de las 11 del mediodía.
1: Sí.
0: Vamos a una historia realmente interesante de escuchar y cómo Jujuy atrapa a muchos extranjeros. Porque Polina Kudryashova llegó desde Rusia hace 12 años, bueno, estuvo casada con un argentino, tiene dos hijas, y después de recorrer gran parte de todo nuestro país, se encontró con la provincia que la hizo sentir como en casa. Y la vamos a presentar a ella, que se tomó el atrevimiento de venir acá con nosotros, y es muy lindo escuchar todo lo que va a contar, así que presten atención. Hola, Polina. Hola. Bienvenida a Jujuy.
2: Hola, buenos días a todos, un placer, gracias por invitar, fue una sorpresa, nunca pensé que voy a estar en televisión en Jujuy.
0: Bueno, es que el video que subiste a tus redes sociales, a TikTok, se hizo viral porque llegaste

0: Llegaste a Jujuy, estás hace 12 años en este país, pero encontraste acá quizás esa hospitalidad que no encontrabas en otras provincias, ¿es así?
1: Sí, yo llegué a Argentina en 2012, viví muchísimos años en Buenos Aires, pero nunca sentí bien, no sentí ni cómoda ni tranquila, y siempre tuve con esta como, ay, me gustaría ir de Argentina, pero bueno, me salí a Brasil a conocer, sentí muy bien, pero tuve que volver para unas cosas que tengo que estar resolviendo acá. Y cuando estuve ahí, como no quería volver, lloraba y dije, no, tengo que ir de vuelta. Y dije, ¿cómo pasó así? Cualquier cosa me voy a Jujuy, nunca estuve en Jujuy. Ajá, yo estuve solo una vez en Salta, estuve recorrido de Purnamarca y vuelta, pero fui muy turístico. Y compro un poncho. Ajá. Bueno, me llegué a Buenos Aires. Bueno, sentía como muy incómoda y entre dos meses me compro un pasaje a Jujuy y digo, bueno, es última. Si no funciona, ya está. No tengo más fe. Y compro poncho, llego, salgo de avión. Primero que hago, compro unos botas ¿sí? y un poncho.
0: Muy bien.
2: Ok.
0: Ese fue tu outfit para
2: venir. Ese fue tu outfit.
1: Sí.
2: Y te quiero preguntar, ¿qué tiene Jujuy que lo hace distinto a otros lugares de Argentina? ¿Qué es la gente, los paisajes?
1: Es muy distinto. Ajá. Es como tiene, primero, que falta muchísimo en país entero. Acá hablo como porque tengo pasaporte argentino, soy argentina, que no parece, pero soy nacionalizada. En Argentina falta mucho este humor de servicio. Como cuando estás turista, a veces te sentís como te hacen un favor. Claro. No sé, acá como enseguida gente te da mucha atención. Están muy cerca, como te sentís esta cercanía y que cualquier cosa te preguntaste realmente ayudan. Me sorprendió como muchísimo cosas que no podría encontrarle a casa, una cosa, otra. Y gente están muy como, ¿entendés? Acompañando.
0: Muy atenta.
1: Muy atentos. Primero es humanos, son muy diferentes. Mucho cariño, mucha atención, mucha humildad. También es como siento muy tranquilo acá. Muy seguro comparando con Buenos Aires. Es otra cosa.
2: ¿Hay como una energía distinta? ¿Se percibe en Jujuy una energía distinta?
1: Totalmente. Yo cuando llegué, yo pensaba, no, como estoy en un... me siento como muy, muy feliz, muy llena. Yo no podría creer que en Argentina puedo sentir esto. Me faltaba un montón.
0: Yo vi el video que primero empiezas a mostrar quizás cómo es Humahuaca, estabas ahí,
1: sí.
0: Decías dónde estoy, en qué barrio estoy, pero de repente te encontrás con el alojamiento donde entrás y ahí automáticamente cambias tu percepción. ¿Qué pasó ahí?
1: Sí, porque yo fui solo primera vez a Humahuaca. Antes me fui a Chilcar, a Purnamarca, pero es diferente, es más turístico y más como bonito. Ajá. Y llegué y se cortó señal, como cuando llegué no tuve, me estoy, bueno, cortando batería, cortando y no hay señal. Yo empecé a caminar primero a este hotel, pero como mirando por atrás, bueno, con mi, no olvidamos, viví muchos años en Buenos Aires, y en Buenos Aires si pasas por Villa no sentís seguro, porque te pasan cosas. Yo dije, no voy caminando algo, no siento seguro. Me agarré un taxi y este taxi me llevó y yo como mirando, entrando, viste en este video, justo está doblando, yo dije, no, ¿dónde me voy? ¿Qué pasa? Y como todos estos pensamientos que hice como un video cargando de mí misma, que, ay, me van a matar, ¿dónde me voy? ¿Qué hice? ¿Para qué me metí acá? ¿Entendés todo esto? Y nos paramos y yo pido que me da su número para cualquier cosa. Él dijo, no, mamita, y se va.
0: No, mamita, te
1: digo. Y yo como entro a hotel y no hay nadie, ¿entendés? Como en primeros cinco minutos me pasó como en medio de película de horror, como me trajeron, no sé qué, en hotel hay nadie, estoy enviando mensaje y veo que en recepción tienen el celular, que llega mi mensaje y no hay nadie. Bueno, senté porque veo fuera como tampoco dónde voy. Y llega señora muy amable y dice, bueno, qué bueno que llegaste. Estoy re asustada, parece una extranjera que los primeros dos días, y me pregunto primero, ¿vas a dormir acá? Ella me dijo, no, ¿cómo voy a estar sola acá? Ella dijo, no, tenemos hotel lleno.
0: Ah, claro.
1: Y ahí como, bueno, pero también fue como muy impresión rara entre que está afuera, porque Humahuaca es diferente. Estas casitas, después yo entendí, toda Humahuaca es así, ¿entendés? No es un barrio particular. Claro. Y el hotel que tiene 2 habitaciones, como no podría entender.

0: darle a esta gran diferencia.
1: Ok, vos sabés que a nosotros nos pasa cuando hablamos con gente que viene de otros puntos de Argentina, y sobre todo futbolistas que vienen a jugar a Gimnasia de Jujuy, te dicen, Jujuy es un lugar para vivir. Es un lugar en donde yo tranquilamente me podría quedar a vivir, a criar a mis hijos y demás. ¿Es tu plan a futuro, independientemente de lo que tenés que resolver?
0: A mí me encantaría. Yo me llegué y dije, no, es como para mí, no sé, como otras, es como corazón de Argentina, es muy diferente porque imagino porque se quedó la cultura, tenés Perú cerca de Bolivia, como se quedó la cultura andina, porque ya vas a Salta y sentís diferente, más inclusión de España. Acá como se quedó algo muy antiguo, muy cultural, ¿entendés? Como se perdió en todo el país. Porque, bueno, es mi percepción, no quiero como hablar mal de argentinos, pero tiene poquito esto como en capital, como son especiales. En el mundo, si entra argentino, no puedes confundir con otro.
1: Claro.
0: Porque son como, entra avión, ya sabes. Bueno, acá no hay esto. Son más humildes, más tranquilos.
2: Más perfil bajo, más tranquilo.
0: No sé si es más bajo, es más como humano. Más como cariño.
1: Más cercano.
0: Cercano, y lo mismo tiempo que siento diferencia con jujeño, que me gusta como rusa, tienen esta distancia. No están tan...
1: ¿Entendés?
0: Invasivo. Sí, como siempre está como un poquito...
2: Tu espacio.
0: Sí, están un poquito tímidos, pues como no enseguida no empiezan, ¿entendés? A agarrarte como, bueno... Vení, acá te beso, abrazo, porque en cultura rusa no tenemos tanto esto, más distancia.
1: ¿Y encontrás entonces ahí un paralelismo o algo parecido entre Jujuy y Rusia? ¿Puede haber algo de eso o no?
0: Me parece solo esto, como respeto y distancia, pero también hay mucho cariño que tienen, como, es como justo para mí, no es tan... Sí.
2: ¿Y en qué lugar te gustaría o qué conociste hasta ahora?
0: Bueno, me encanta mucho Tilcara. Purnamarca está también re linda, pero es más turística. Y bueno, tengo un montón para recorrer todavía. Ahí estuve parando a Mujala, me parece. A Mujala. Y es donde me gustaría pararlo. Ahora estoy mismo en Lozano, que está pueblito, que está cerca. Sí, está bien hermoso. Pero,
2: por último te consulto, ¿estás trabajando? ¿Qué estás haciendo?
0: Soy, yo trabajé y trabajando como un coach profesional y ahora estoy estudiando, soy terapeuta, trabajo online, mis clientes son rusos, atendiendo en Zoom y como soy estudiando ahora, recibiendo mi segunda educación en Rusia, Universidad de Psicoanalista.
2: Muy bien, bueno, espero que te haya gustado esto y que te reciba muy bien Jujuy, porque creo que también tu energía es muy linda acá.
0: Muchas gracias, sí, muchas gracias a Jujuy, gracias por invitarme.
2: Muy bien. ¿Redes sociales me preguntan por acá?
0: Sí.
2: ¿Sí tenés?
0: Sí, sí,
2: ¿cómo
0: tengo
2: es?
0: Esta cuenta que empecé, porque empecé, la verdad, me pidieron amigos. Antes de viajar a Jujuy empecé, nunca tuve cuenta en español. Y me empezó a fluir como nunca esperaba.
2: Claro,
0: por eso
2: funciona.
0: Mi cuenta es Polina.
2: ¿Sí?
0: Y como Kudri.
2: Kudri.
0: Sí.
1: Okay.
2: Polina Kudri.
0: Sí, pero después te puedo demostrar si quieres. Sí. TikTok no tengo.
2: Bueno, vamos con un Insta. Gracias, Polina, por la visita.
0: Muchas gracias.
2: Pasaba con nosotros Polina Kudryashova, rusa que está hace 12 años en Argentina, pero su corazón se quedó acá en Jujuy.
1: Espectacular entrevista, música, ya venimos.

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1: Muy bien, regalamos entradas para Buma Sunset del 8 de agosto en el preubicado en Río Blanco desde las 4 de la tarde con Maxi Ciares, Willy Campero, Aire y DJ Gaviño con Atardecer. Y ahí llegando a la noche, entra el DJ para romperla toda.
2: Exactamente. Tenemos audios, vamos a escuchar a la gente. A ver.
3: Hola, gente linda. Todo se ve. Buen día. Hermosa mañana, ¿verdad? Aquí su fiel oyente, televidente. ¿Qué es lo más lindo que tiene Jujuy? Es la fiesta nacional de estudiantes. ¿O no, Carlin?
0: Completamente.
3: Juntos en Jujuy, capital de la juventud y la primavera. Un año más acompañando al Colegio Ipsen en el Fundo Estudiantil. Espero verlos ahí, chicos. Saludos.
1: ¿Vas a estar?
3: El sábado, el Leopardo, promo 26 del Ipsen, ruge en el 23 de agosto.
1: Muy
3: es
1: bien.
3: Lo más lindo que tiene Jujuy, el Fundo Estudiantil y la Fiesta Nacional de los Estudiantes. Saludos.
2: Abrazo.
4: Hola, chicos, buen día. Jujuy tiene muchísimos lugares, hablando de paisajes, ¿no? Muchísimos lugares para... Hola, chicos, buen día. Jujuy tiene muchísimos lugares para recomendar y aconsejar, hablando de paisajes. Me gusta particularmente los valles y la quebrada, pero hay un lugar muy especial que acudo hace 40 años, que es la Plaza de San Antonio. Muy pocos lugares tienen esa paz.
1: Sí, banco.
5: Hola, corazones, ¿eh? Que dice, ¿qué tal? ¿Cómo nos va a ser lindo nuestro Jujuy? Mire, le cantaría, me gusta Jujuy cuando llueve, ¿eh? Pero no tengo todo para cantar. Y manda, digamos, en el verano, ¿viste? Cuando llueve, qué hermoso se pone. Y después, bello, cuando estamos en primavera, esta hermosa fiesta que tenemos los chicos, los estudiantes, que ya vengo viviéndola hace 70 años, ¿sí? Compartiendo con todos, por estar cero, colaborando siempre. Buenos días, que tengan un lindo día. Los
2: beso.
5: Amo.
0: Jujuy, ¿cuándo volveré? ¿Te acuerdas de eso? Bueno, la puede cantar.
2: Banco, me gusta. No me gusta cantar, pero sí.
0: Bien, ¿podemos cantar los tres o no?
2: Bueno, arranque.
0: Jujuy, ¿cuándo volveré? Ya me estoy volviendo tiempo.
1: Vayan de que lo reten.
2: Dice, vamos con Laura.
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2: Muy bien. Tenemos un montón de mensajes. Dos mensajes más, ok. Carlín, ¿qué saben estos chicos de Cristal? ¿Qué aguante que teníamos? Tenemos los más 45, nos dice este amigo.
1: ¿Y cómo están hoy? A ver, contame.
0: Epa, sí, ¿Lechuguita?
1: ¿Vos estás lechuguita?
0: ¿Lechuguita?
1: Permitime duda.
2: Lechuga maciolo.
1: Tengo prueba y cero.
0: Vos sabés muy bien que estoy bien.
1: Sí. Vos me hacés retate.
2: Audios.
3: Hola chicos, ¿cómo están?
2: Bien.
3: Muy, muy, muy buenos días. Me llamo Gustavo. Los últimos tres números de mi documento son 251. Quiero participar por las entraditas. Uh-huh. Y lo que más me gusta de Jujuy es el aicito. El famoso aicito. Vos en Jujuy le preguntas a alguna persona, a quien sea, che, ¿sabés a dónde queda tal dirección? Aicito nomás, aicito. Puede quedar en la loma de...
1: Amo eso.
3: Urpila, como dicen, pero todos te van a decir aicito nomás. Y si te pones a pensar en cierta forma, Jujuy... Tienes todo cerca, tienes todo a mano, así que aicito, siempre aicito. Che, ¿sabés a dónde está? Aicito nomás. Así que el aicito es lo que más me gusta de Jujuy, es algo que nos caracteriza a nosotros, aicito. Un saludo chicos, como siempre, hermoso el programa, los escucho todas las mañanas, me acompañan en la diaria, en el trabajo. Desde las 6 de la mañana que arranco, escucho todos los programas.
1: Muy bien.
3: Así que nada, tremendo, tremendo, tremendo. Un abrazo grande.
1: Manda el nombre, apellido y DNI. Claro. ¿Gustavo era?
2: Gustavo y
1: te manda ahí escrito.
2: Las 3 del DNI al inicio del mensaje.
0: La laguna de Jordania, así, ¿no?
2: De Jordán.
0: De Jordán.
1: No, las termas.
2: Las termas de Jordán.
1: En San
0: lindo,
1: Francisco.
0: Qué lugar también.
1: Allá en Libertador. Muy lindo.
0: ¿Usted fue, no?
2: No, fui.
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2: Muy bien, un minutito nada más para
1: One 12.
2: Minutes. One minute, música.
0: Llega de Boulevard. 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
2: Agosto llega con aumentos en transporte, alquileres, prepagas y más. El Estado y las empresas ya definieron los incrementos de tarifas y servicios clave para el próximo.

próximo mes. Los nuevos montos entrarán en vigencia este sábado. Banco Central. Javier Milei grabará la cadena nacional junto al equipo económico y busca brindar la continuidad de Santiago Bausili. La iniciativa será enviada al Congreso la próxima semana y busca modificar el funcionamiento y la gobernanza del Banco Central. El gobierno dejó afuera del proyecto un eventual blindaje al INDEC y apunta a avanzar con el pliego de Santiago Bausili en el Senado. Hoteles en alerta, la ocupación ronda el 65% y las cadenas trazan estrategias para sobrevivir. En Buenos Aires la ocupación mejoró frente al 2025, aunque sigue por debajo de niveles de prepandemia. Costos, reservas de último momento y menor estadía preocupan. Bocinha firmó contrato con Colo-Colo de Chile por 18 meses y se convertirá en uno de los refuerzos más llamativos del fútbol chileno tras su actuación en el Mundial 2026 con Cabo Verde, donde fue elegido el mejor arquero del torneo. Sin embargo, a las luces de su llegada surgió un problema que nadie anticipaba. El reglamento de la Asociación Nacional de Fútbol Profesional le impide usar su ya célebre apodo en la camiseta. Por lo tanto, es un golpe directo al marketing y la venta de camisetas que podría generar.

0: 10 minutos pasaron de las 12 del mediodía. Hoy es el Día Mundial contra la Trata de Personas. Y nosotros nos vamos a enfocar en esta cuestión, pero sobre todo para hablar de lo preventivo y de un punto que creo yo es interesante para que los padres sepan y para que empecemos a pensar en cómo detener esta cuestión que es realmente compleja. Es por eso que está con nosotros la doctora Camarli, a quien le agradecemos siempre la amabilidad de tener el espacio para venir a visitarnos acá a Todo Se Ve. Doctora, gracias.
1: No, por favor, agradecerte profundamente a ustedes por el espacio y sobre todo en esta problemática, ¿no?, que nos ataca directamente después del COVID. Aparece este fenómeno de la trata digital y que ahora el medio de comisión de este delito es el celular.
0: Okay.
1: Un lugar común que cualquiera puede llegar a tener, donde albergan en un clic la presencia de depredadores en línea. Lamentablemente, el tsunami delictivo, que ese fenómeno se lo vio en el hemisferio norte,

0: y cómo ataca reiteradamente a los niños, está llegando a Sudamérica, está llegando a la ciudad de nuestros bebés, lo que es Jujuy, y a través de Ultrajada Cuna Jujeña, que es esta investigación científica que realicé, enseño a papá y mamá cómo prevenirlo y cómo detectar cuando estamos en una situación de peligro. Creo que es oportuno hablar de una de las redes sociales que más usamos, que es el TikTok. El TikTok siempre se suben videos inocentes y la fundación Malita.es hace una investigación sobre esta red social y solamente analizó 60 videos, y en esos 60 videos que aparece un menor totalmente inocente haciéndose pasar con un osito, abajo descubrió a 1.300 pedófilos interactuando, y hablamos de un código o diccionario de pedrastas interactuando para intercambiar contenido. Contenido Messi, material de abuso sexual infantil, contenido Messi, material de explotación sexual infantil. ¿Y cuál es ese código? CP, porque en inglés es la sigla para pornografía infantil. Puede ser código postal, café con pan, caldito con pollo, y ponen los años de los niños para vender. Compro, vendo, cambio, a través de plataformas como Zinc, que no se usa mucho en Argentina, pero en España sí, Telegram, WhatsApp, y ponen ahí el intercambio. Fíjense que se ha normalizado tanto que el código de los pedrastas aparece en los comentarios de esta manera multitudinaria. Estos 1.300 pedófilos han sido denunciados a la plataforma por Maldita.es. TikTok no hizo nada, porque la interacción gana, en los usuarios ganan. Entonces las plataformas siguen ganando frente a la inseguridad de los niños. Uh-huh. También, no solamente eso, también es una red social de captación. La captación la hacen a través del chat. Cuento un caso concreto que pasó en Argentina y que se develó en una de mis conferencias, en el cual la menor tenía en ese momento 12 años. Cuando tenía 6 años, le llega en el chat una fotografía de un hombre, de su parte íntima. Ella no entendía nada porque su corteza prefrontal no está preparada para recibir esa imagen. Entonces, ¿qué es lo que hace? Habla con su amiguita, porque papá y mamá trabajan muchísimo, y su amiguita le dice: no te preocupes, eso es exceso. Es tranquila. Es normal, seguile la corriente. Ella empezó a tener una relación de fotografías íntimas con el depredador, y de repente el depredador simplemente desapareció. Le aparece una angustia, profunda angustia emocional, creyendo que era su novio o una relación amorosa, y lamentablemente, después de ese trauma psicológico que ella pasó, dejó que los depredadores abusen de su cuerpo hasta los 12 años, donde después de la conferencia ella dijo: sé la importancia de mi cuerpo y mi alma, y no voy a dejar que me dañen más. Y empezó un proceso de recuperación.
1: Ahora, ¿en qué momento actúan estos depredadores? Teniendo en cuenta que hay, un sector de que usa TikTok, que son niños, niñas, adolescentes.
0: Simplemente mandan un mensaje de en la mensajería privada. Mandan una foto y ya están interactuando. Por eso es muy rápida la interacción. Simplemente en 13 segundos ya pueden saber si el menor es vulnerable emocionalmente o económicamente. Si el menor empieza a interactuar es porque está solo. Y automáticamente, después de empezar a interactuar, no crean que son muchos meses hasta que el menor le da una fotografía. Pasan desde un minuto hasta un día, y el menor ya entregó esa fotografía íntima, porque el entorno de las redes sociales trata de normalizar que lo del cuerpo es público o privado, no importa. Es gracioso que me desafío a estar en contacto con un pedrasta, con una persona mayor. Fíjate que hay un trend que es viral, en el cual habla de los virtualitos, novios virtualitos. Y pones en TikTok: ay, quiero tener un novio virtualito entre 6 y 8 años. Una cacería de pedrasta. Y después arman grupos de WhatsApp donde están los virtualitos. Y esos virtualitos después pasan a otros grupos de WhatsApp que se llaman los hormonales. Y el tren es, vos en tu desarrollo físico, porque son niñitos, tienen que mandar fotos de sus partes íntimas para ser calificados. ¿Y por ¿Por quién van a ser calificados? Por pedrastas que bajan ese contenido y después entra dentro de la red de trata digital. El menor después es extorsionado y siguen mandando

0: fotografías o videos con un mayor contenido de agresión. Entonces, ahí es donde la amenaza y la coerción pasan desde el pederasta a los menores.
1: Para el que está del otro lado, para el papá, sin que se asuste, pero sí que tenga cuidado, ¿cuáles son esos consejos, doctora, para prevenir? También puede servir para el educador o para el que esté simplemente escuchando.
0: Primero le doy un tips muy sencillo. Primero, tenemos que fijarnos que el niño no sea adicto a las nuevas tecnologías. Un niño adicto a las nuevas tecnologías, lamentablemente, es mayor vulnerable. Entonces, lo llevemos a que haga una disciplina deportiva, cultural, arte, dibujo, música, y sacarlo del entorno. ¿Y cuándo nos damos cuenta que un niño es adicto? Cuando no te puede mirar a los ojos. Entonces, ahí, automáticamente, alarma, ir con profesionales de la salud. Y otro tips muy, muy básico es que el celular no lo utilicen en espacios cerrados, ni en su habitación ni en el baño, porque el 80% de las fotografías íntimas que envían al depredador aparece en estos lugares. Y no podemos privar a la tecnología, porque es una gran herramienta, solo una herramienta. No le den tanta importancia a esto, porque es una caverna digital. La integridad del hombre y el universo de la verdad, de la trascendencia del hombre, es mucho más grande. Así como inventamos la rueda, que fue importante en su momento, esta es otra herramienta y no le deberíamos dar tanta importancia. Y decirle que sí, usen la tecnología, pero en lugares compartidos, donde papá y mamá están pasando, sacarles el auricular para escuchar con quién están hablando, y sobre todo en el diálogo directo de decirle: hay personas buenas y malas, disfrazados de ni cuadraditos o tratándose de hacer pasar con algo amable, porque en realidad se ocultan bajo nicks o cuadraditos de Roblox que no tienen ningún tipo de amabilidad para robar la inocencia de los niños. Como vos decías, no tengan miedo, pero sí prevenirlos desde el cuidado y la atención de estas nuevas tecnologías.
1: Doctora, gracias como siempre.
0: Por favor, gracias a vos por invitarme.
1: La palabra de la doctora María Eugenia Jamarli, hablando justamente de este día tan importante y cómo prevenirlo. 12:18, música.

0: Buenísimo, ya entramos en la parte final de esta hermosa jornada que tenemos en el día jueves. La empresa GESA confirmó que este viernes 31 de julio va a realizar tareas programadas de mantenimiento y mejora en el sistema de distribución eléctrica para optimizar la calidad de servicio. Para este motivo, y por este motivo, habrá una interrupción programada del suministro en la zona de Yuto, que alcanzará las localidades de Caimancito, Yuto, El Talar, Vinalito, El Bananal, Jaramillo, Mzora y sectores aledaño en el horario estimado de 8 a 13:30 horas. Además, en El Carmen, el corte afectará a los barrios San José, 25 de Mayo, Santa Rita, Agua y Energía y zonas cercanas entre las 9 y las 14 horas aproximadamente.
1: Muy bien, pero si yo quiero comer, almorzar, disfrutar de algo, Ricardo.
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2: 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Muy bien, ¿qué calor que hace? No sé si están viendo las cámaras de Canal 4, para mí viento norte...
0: Porque bueno, miren, no está tan caluroso.
2: Está, pero miren cómo está el viento y cómo está la tierra. Hay tierra en el ambiente. El 16 grados ahora en la capital jujeña, máximas de 23, mínimas de 12. ¿Puede llegar a llover este fin de semana? Es mi pregunta. Mañana parece que lo podemos preguntar a Edgardo.
0: Recién salía a comprarme un juguito y estaba medio
2: sujeto. ¿Qué compraste?
1: Juguito, sabor cola.
2: Contame qué compraste.
0: Jugo de mortadela y queso.
1: Ahí está.
0: No.
1: Acá hay un detalle importante, sí. Nos dicen, lo último, está grabada esta entrevista para verla o escucharla de nuevo con mi hija. Nos preguntan cómo hace Vicky para escucharla.
2: A YouTube ponen Canal 4 Jujuy, donde están los vivos, el vivo de hoy, de Todo Se Ve. Ahí está nuestras caritas y automáticamente ya pueden ingresar. Aproximadamente 12 y 17 estuvo la abogada acá. Muy buena charla para repasarla con los chicos, con las familias, con todos, porque es un tema que es increíble.
1: Buscan la fecha, el nombre del programa y ahí pueden ver. Deme un consejo porque usted es un bandido atorrante sinvergüenza.
0: Exactamente, como vos lo decís, lo cantamos todo. Atención, porque Manero vuelve a Jujuy. Llega a Jujuy con su show Todo por un Beso. Y Manero en Jujuy, el 8 de agosto a partir de las 9 de la noche en el Centro Cultural Martín Fierro. Sí. ¿Estás preparado para cantar estos temones con todas las ganas?
2: Yendo.
0: 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Emanero, ¿saben cuándo viene?
2: ¿Cuándo?
0: El 8 de agosto en el Centro Cultural Martín Fierro. Y ahí va a estar Mariano, va a estar la Vicky, va a estar Agustín, voy a estar yo, va a estar José, va a estar...
2: Ese día estoy en todos lados.
0: Andrea, va a estar... ¿quién más? Daniela,
1: okay.
0: Florencia, vamos a estar todos.
1: Okay.
0: Así que a prepararse para disfrutar de este show de Emanero.
2: Hay una pregunta que es muy interesante y vamos a ver con quién vamos a charlar sobre esto, que dice, soy un adulto mayor, necesito que me informe dónde puedo aprender más sobre el manejo del celular y redes sociales. Porque eso también evita las estafas telefónicas, las estafas por WhatsApp y por todas las redes sociales que están pasando hoy en día.
1: Si no me equivoco, hay en la Facultad de Humanidades, en la UNJU, pero ahora vamos a ver si nos está escuchando gente de la UNJU, que nos escuchan siempre, nos mandan ahí un WhatsAppito y lo anotamos, y obviamente pueden ser parte de este curso y de, creo yo que es, si se quiere una charla, algo así, pero lo importante es que lo vamos a averiguar. Tenemos ganador, María Victoria Marín de Los Ángeles.
2: Tenemos ganador. Pueden sonar unas

0: ¿Trompeta ahí del otro lado? Me encantan las trompetas artesanales.
1: Sí.
0: Gustavo Cruz 251, te llevan las entradas para Buma Sunset el sábado 8 desde las 4. Willy Campero, Aire, DJ Gaviño, Maxi Ciares, muchos tragos y toda la diversión ese día va a explotar. Así que gracias. Pueden encontrar también las entradas para quienes estaban preguntando recién.
1: Sí.
0: Buma Sunset está en Instagram y ahí te aparece el link para que puedas comprarlas en Pase Show. Muy bueno.
1: Exactamente. Van, disfrutan, se bailotean todo y son parte de esta gran propuesta. 12 y 27. Mucho programa por hoy. Ya la veo a Flor calentando lista, preparada para lo que será la edición central.
0: Bueno, antes de irnos nos dicen que en el Centro de Jubilados de la San Martín ahí dan clases de manejo red y celular. Buenísimo, para quien preguntaba. Espectacular. Ahí tenemos toda la data. Gracias a quien nos mandó el mensajito. Nos vemos mañana viernes. Se termina la semana, se termina el mes. Acá con todo este equipazo.
1: Mañana hacemos programa.
0: Olor a
2: Pachamama.
0: Con esta musiquita.

0: Latin Música.
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0: Pero qué buena manera de comenzar este mediodía, 12:40.
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0: Oh, me encanta esta canción. Seguramente subiste el volumen y lo cantaste. Te cuento que ya pasaron 41 minutos desde las 12. ¿Cómo estás? ¿Cómo te va? Bienvenido. Y aquí tenemos información, buena onda, música, cantamos, gritamos, te acompañamos, nos sororizamos. Absolutamente todo. Y por supuesto vamos a compartir toda la información para esta hora. Tiempo, rutas. Y te vamos a ir actualizando. Soy Elina Lamas, quédate con nosotros hasta las 14.
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0: Y afuera el

0: sol, que está hermoso, divino. Si estás ahí como entre archivos, en el laboratorio, qué sé yo, te cuento. Un sol espectacular. Mediodía en San Salvador con una temperatura de 20 grados y una sensación similar, nubosidad cero, viento suave del sector sudeste. La humedad aporta un toque fresco, mientras que la máxima llegaría a los 23 grados, no hay lluvias previstas para esta hora y con algunos claros hacia la tarde. El panorama sería templado y estable para circular. Agradable, agradable, 20 grados a esta hora, máxima de 23 entonces para San Salvador de Jujuy. Seguimos en nuestro recorrido diario. Esta vez nos vamos hacia Palpalá porque este mediodía ronda la temperatura de los 21 grados con nubosidad abundante y una máxima que se anuncia en 23 grados. Viento suave y sin lluvias relevantes para la jornada. Se siente un tanto fresco, pero a la sombra, aunque se va a ir templando más hacia la tarde. Nos vamos a Perico, parcialmente nublado, 21 grados a esta hora y se espera una máxima de 23 grados. No se anuncian lluvias durante la jornada. Nos vamos a San Pedro. Hola, San Pedro. ¿Quién está ahí? Me manda un mensaje. Me dice, ¿cómo está? Yo, mientras, le paso el dato, de acuerdo a lo que señala el Servicio Meteorológico Nacional para esta hora en San Pedro de Jujuy, 22 grados y 25 de máxima. Parcialmente nublado. Nos vamos a Libertador General San Martín, 20 grados a esta hora, parcialmente nublado y se anuncia una máxima de 20 grados. Cielo cubierto después de las 22 para nuestros amigos de Libertador. Giramos hacia el otro lado, Humahuaca, vamos hacia el norte, soleado, 17 grados a esta hora y se anuncia una máxima de 20 grados. Aire seco, viento leve, sensación agradable para actividades al aire libre. Y la Quiaca, el sol domina, la temperatura ronda los 14 grados en este mediodía y se anuncia una máxima de 17 grados.
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0: Para saber lo más importante nos vamos a nuestro diario, estamos hablando de todo Jujuy. Matías Jurado, pruebas, avances y su día a día en el penal a la espera del juicio. A un año del primer allanamiento en la vivienda de Matías Jurado en el barrio Alto Comedero, el caso vuelve a quedar en el centro de la escena judicial y policial de Jujuy. La causa que alcanzó repercusión nacional continúa abierta mientras se analizan pruebas, informes genéticos y el camino hacia un eventual juicio. Día contra la trata de personas, ¿dónde y cómo denunciar? Cada 30 de julio se conmemora el Día Mundial contra la Trata de Personas, una fecha que busca visibilizar uno de los delitos más graves contra los derechos humanos. En Argentina, ante cualquier sospecha de explotación, captación o desaparición, se puede denunciar a través de la línea 145, que funciona en todo el país. ¿Cómo hacer la Pachamama si vivís en un departamento? ¡Qué dilema! Todo en nuestra nota, en nuestro diario Todo Jujuy. La celebración de la Pachamama, que también puede realizarse en un departamento, aunque no de la misma manera que cuando se cuenta con tierra. Felipe Díaz, Eusebia Cueva, de Palca de Aparso, brindaron en Canal 4 una guía simple para quienes quieran honrar a la Madre Tierra durante agosto. Toda la guía en Todo Jujuy. Fin de estudiantil, los objetos que no se podrían ingresar al estadio, entre otros. En la previa del fin de estudiantil, el ente autárquico permanente dio a conocer el listado de elementos permitidos y prohibidos para ingresar al estadio 23 de agosto. Dentro de los permitidos, los estudiantes podrían ingresar al estadio con protector solar, botellas o termos recargables, que siempre estén vacíos, gorra, paraguas sin punta, mochilas y riñoneras. Mientras que los elementos que no podrán ingresar al estadio son bengalas de humo, bombas de papel, elementos cortantes, aerosol y perfume, encendedores, espejos, objetos de vidrio, pirotecnia, bebidas alcohólicas ni cotillón. A nivel nacional, Javier Milei habilitó la expulsión de extranjeros por mensajes de odio contra los argentinos. El presidente Javier Milei firmó un decreto de necesidad.

0: y urgencia que modifica la ley de migraciones y amplía las causas por las cuales una persona extranjera puede tener prohibido el ingreso a la Argentina o perder su residencia. Para más información, todo Jujuy.
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2: ¿Y qué necesitamos a esta hora? El tránsito. Atención, conductores, repasamos el estado de las rutas. Jujeñas, en general, hay sectores transitables con precaución. En la ruta 1, las burbujas, se registra acumulación de arena y fuertes vientos también. Hay que tener cuidado en la 35, camino a Tilquiza, por desmoronamiento. Y en la 52, hacia Abrapampa, por reparación de la calzada. La ruta 40 presenta precaución en varios tramos. Paso de Jama está habilitado en ambos sentidos, de 9 a 19, hora argentina, con viento fuerte. Reducir la velocidad, respetar la señalización, conducir con máxima atención. Esas son las recomendaciones para esta hora. 3 minutos pasaron ya desde las 13.
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3: Agosto llega con aumentos en transporte, alquileres, prepagas y más. El Estado y las empresas ya definieron los incrementos de tarifas y servicios clave para el próximo mes. Los nuevos montos entrarán en vigencia este sábado. Banco Central. Javier Milei grabará la cadena nacional junto al equipo económico y busca blindar la continuidad de Santiago Bausili. La iniciativa será enviada al Congreso la próxima semana y busca modificar el funcionamiento y la gobernanza del Banco Central. El gobierno dejó afuera del proyecto un eventual blindaje al INDEC y apunta a avanzar con el pliego de Santiago Bausili en el Senado. Hoteles en alerta, la ocupación ronda el 65% y las cadenas trazan estrategias para sobrevivir. En Buenos Aires la ocupación mejoró frente al 2025, aunque sigue por debajo de niveles de prepandemia. Costos, reservas de último momento y menor estadía preocupan. Bocinha firmó contrato con Colo-Colo de Chile por 18 meses y se convertirá en uno de los refuerzos más llamativos del fútbol chileno tras su actuación en el Mundial 2026 con Cabo Verde, donde fue elegido el mejor arquero del torneo. Sin embargo, a las luces de su llegada surgió un problema que nadie anticipaba. El reglamento de la Asociación Nacional de Fútbol Profesional le impide usar su ya célebre apodo en la camiseta. Por lo tanto, es un golpe directo al marketing y la venta de camisetas que podría generar.
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0: minutos pasaron ya desde las 13. Bueno, me contás un poco, ¿qué haces? ¿Cómo estás? ¿Cómo va del otro lado? 3884-737873. En este jueves, ya nos despedimos del mes, ¿no? ¿Qué tenemos? 31 mañana, no termina más este mes. ¿Viste que hay sensaciones? Bueno, esa es la sensación, que no termina más, Julio.
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0: La línea 145 recibe denuncias por trata en el Día Mundial contra la Trata de Personas. Se recuerda que cualquier sospecha de explotación, captación o desaparición puede ser reportada al 145. El servicio funciona en todo el país las 24 horas durante todo el año y no exige tener certezas para realizar un aviso. También permite pedir orientación y asistencia. Las denuncias son evaluadas por equipos de especialistas y, cuando corresponde, derivadas de inmediato a la justicia. CETERA anunció una huelga nacional. La Confederación de Trabajadores de la Educación convocó a una jornada de 24 horas para el lunes 3 de agosto, cuando está previsto el regreso a las aulas en varias provincias. La medida afectaría a escuelas públicas y responde a la falta de convocatoria a la paritaria nacional docente. El gremio reclama una recomposición salarial. ¿Cuánto cuesta? Hoy miramos los precios de las frutas y verduras en Jujuy, con algunos cambios en los puestos más cercanos a la exterminal. La mandarina se encuentra a 2.000 pesos la docena, el pomelo 4.000 pesos por docena, manzana 4.000 pesos el kilo, pera 4.000 pesos por kilo. Estos valores pueden variar según el lugar y la zona.
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0: podrían salir de las farmacias. Un anteproyecto del Gobierno Nacional genera preocupación en el sector farmacéutico por la posibilidad de comercializar productos de venta libre en comercios y plataformas digitales. La medida también despierta interrogantes sobre la cobertura de las obras sociales y el acceso de los adultos mayores. Silvina Figueroa, farmacéutica, explicó los posibles efectos y los riesgos vinculados al uso de estos productos.
1: Quieren que los medicamentos se vendan fuera de la farmacia.
2: La verdad que un poco preocupados porque esto ya pasó en el 2024, cuando hubo también un listado de medicamentos que pasó a venta libre con la idea de que bajaban los precios.
1: Porque estos medicamentos pasan a venta libre y no los reconocen las obras sociales.
2: Y sobre todo los adultos mayores, ¿qué pasaba? Les reconocían entre el 80 y el 100% estos medicamentos. Hoy sí bajaron los precios de esos medicamentos, pero no se los reconoce ninguna obra social y por lo tanto no los pueden pagar y no tienen acceso a esos medicamentos. Hay algunos que son para la alergia, hay otros que son para los mareos, después hay también para la tos, y son medicamentos que no se pueden, uno no puede automedicarse sin tener ninguna recomendación previa, porque acá hablamos de dosis, hablamos de interacción con otros medicamentos, también hablamos de que los medicamentos, bueno, porque también salió ahora un proyecto de ley en el cual quieren desregularizar y también quieren que los medicamentos se vendan fuera de la farmacia. Y ese es el riesgo, que nadie te diga si estás tomando otro medicamento, cómo interacciona, la dosis, cómo lo tenés que tomar, lo que hacemos los farmacéuticos.
0: El SAME alerta por llamados al 107. Entre 500 y 800 comunicaciones recibe diariamente el SAME 107, pero solo unas 150 terminan en asistencias. El dato expone una problemática que puede demorar la respuesta ante una emergencia real. Pablo Jure, director provincial del SAME, explicó qué ocurre con esas llamadas, cómo impactan en el funcionamiento del servicio. También se refirió a los desafíos del sistema de emergencias de Jujuy.
3: La queja más importante de la gente es ¿por qué me hacen tanta pregunta? Esas preguntas son claves. ¿Por qué? Porque de las 500 a 800 llamadas que nosotros recibimos, tenemos en Jujuy 150 asistencias. Yo quiero que entiendan qué significa esto. 800 llamadas versus 150 asistencias. ¿Y las otras?
4: Claro.
3: Las otras son para múltiples acciones que me ocupan el número 107 y no puede ingresar la verdadera emergencia. Que son consultas porque me duele el oído, a dónde voy, qué hago, etcétera, que no tienen que ver con el sistema de emergencia en sí. Y que cuando hacemos la filtración de esas preguntas no corresponde que vaya un sistema de emergencia.
0: Jujuy Básquet ya piensa en grande. El conjunto jujeño trabaja de cara a una nueva temporada de la Liga Argentina. Guillermo Tasso al frente del cuerpo técnico, el plantel está prácticamente definido y se prepara para iniciar la pretemporada en el mes de agosto. Gustavo Lamas, presidente de la Federación Jujeña de Básquet, adelantó detalles sobre las incorporaciones y los objetivos para este nuevo desafío. Para conocer lo que se viene, compartimos sus declaraciones.
5: Con mucha ansia, muchas ganas de empezar a ultimar detalles.
6: Desde que terminamos la temporada anterior no paramos de trabajar para conformar el nuevo plantel y el cuerpo técnico y demás, ¿no? El cuerpo técnico se mantiene, es el mismo cuerpo técnico de la temporada anterior, el mismo director técnico, asistente, preparador físico, jefe de equipo, el equipo de kinesiólogo, de nutricionista, psicólogo, así que conforme con el trabajo que ellos realizan y obviamente ya lo presentaremos oficialmente, ¿no? El equipo está llegando el 16 de agosto para ya empezar la pretemporada el lunes 17 y el torneo empieza el 12 de octubre con el primer partido y vamos a ver qué nos toca en el FICTUR, que todavía no está firme, ¿no?
0: Para vos que a esta hora volvés a tu casa, ¿qué haces si dentro de ella encontrás una víbora? Una víbora puso en alerta a una familia. El hallazgo de un ejemplar dentro de una vivienda de Monterrico volvió a poner el foco en cómo actuar ante la presencia de la fauna silvestre. Mantener la distancia, evitar cualquier intento de manipulación son claves para prevenir accidentes. Eduardo Vargas, biólogo y referente del CAFAJU, brindó recomendaciones y explicó cuál es la forma segura de proceder.
4: apareció en Monterrico una víbora en el baño de la casa.
7: Nosotros sí es que estamos viviendo en zonas que están colindantes con áreas rurales. Pudo haber ingresado la familia, capaz que no se dio cuenta, con las altas temperaturas se empezó a mover, salió tal vez a tomar sol, y ahí es cuando pudieron observarla. Y bueno, en este caso es una falsa yerera, que son las serpientes tal vez más comunes que podemos llegar a encontrar, que son

0: Serpientes inofensivas pueden llegar a tirar mordiscones al aire como para persuadir, pero no pasa nada. Y si llegan a morder, no tienen veneno, no pasa nada. Tenemos aproximadamente 40 especies, de las cuales únicamente 4 pueden ser potencialmente peligrosas para el ser humano si es que ocurre algún accidente.
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2: Y si hablamos de deportes, hablamos.

0: Estamos con ella, Victoria Marín, te escuchamos.
1: Hola, hola, muy buenas tardes a toda la audiencia. Ya llegamos al día jueves con mucha información en el ámbito deportivo. Hoy Boca va por la clase.

0: Lautaro Blanco en la defensa, Ascacíbar Paredes y Milton Delgado en el medio campo, Tomás Aranda, Merentiel y Sebastián Villa serían los 11 elegidos para enfrentar al conjunto chileno. Hablamos también de la selección argentina, porque luego de finalizar el Mundial 2026, la FIFA investiga al conjunto albiceleste, luego de la bandera de las Malvinas son argentinas durante los festejos y también durante los incidentes ocurridos al finalizar el partido. La Asociación del Fútbol Argentino quedó bajo investigación con los futbolistas Nahuel Molina, Leandro Paredes y Thiago Almada, junto al asistente técnico Roberto Ayala, con lo que fueron, ¿no?, algunos de los problemas en el partido frente a España, y la comisión disciplinaria va a evaluar los descargos antes de emitir una resolución. En el plan local hablamos de Jujuy Basket, porque se confirmó el cuerpo técnico. Los Cóndores siguen preparando la próxima temporada de la Liga Argentina, y en el día de ayer, en comunicación, digo bien, con todo Jujuy, confirmaron que Guillermo Tasso va a seguir como entrenador principal y estará acompañado por el mismo equipo de trabajo de la campaña anterior. Hablamos del preparador físico, el asistente, el jefe de equipo, kinesiólogos, nutricionistas y psicólogos. Lo único que resta saber es saber quiénes van a estar de jugadores, si se habla de posibles dos extranjeros que lleguen a los Cóndores para enfrentar justamente lo que será esta temporada importante en el básquet. Y en el día de hoy, se conoció que el turismo pista llega a la ciudad cultural. Jujuy se prepara para recibir una exhibición especial del turismo pista en uno de los epicentros de los eventos importantes en la provincia, con una propuesta que va a permitir que el público pueda ver de cerca y sentir el rugir de los autos con los pilotos que nos representan. Estamos hablando de Matías Clapier y Federico Stieglitz, junto también a Iker Gasparaví, que van a estar presentes en Ciudad Cultural. La invitación es para el miércoles 2 de septiembre desde las 7 de la tarde en Ciudad Cultural, con un evento realmente importante y para que toda la gente pueda llegar a ver a los autos que nos representan a nivel nacional. Para más información, en todo Jujuy.
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2: ¿Y dónde está la noticia? Está Silvano Pintos. Hola, Silvano, ¿cómo estás? Ya te escuchamos.
3: ¿Qué tal? ¿Cómo están? Muy buenas tardes para todos ustedes. Bueno, mucha información que ha surgido en el día de hoy. Uno de ellos está relacionado con la reunión que mantuvieron en el día de ayer los familiares de Gisela Yelén Ríos y los funcionarios del Ministerio de Salud, entre ellos el director del Materno Infantil. Ustedes recordarán este hecho que ha conmocionado a la opinión pública el último fin de semana con el fallecimiento de un bebé en el Hospital Materno Infantil de nuestra ciudad capital. Si bien, bueno, hubo un compromiso expreso de las autoridades de tratar de llegar hasta las últimas consecuencias, el dolor de la madre continúa y lo ha hecho público al manifestarle que más allá de las medidas que se tomen, sean disciplinarias y administrativas, la vida de su bebé no va a volver y eso es lo que más dolor le causa y es por eso que pidieron de que justamente se investigue a fondo qué es lo que ha sucedido con la parte de la guardia, con la parte de enfermería, con la parte de la seguridad también, porque hubo situaciones que no han sido del todo clarificadas. Es por eso que a partir de la reunión que mantuvieron en el día de ayer, dentro del dolor para toda la familia de Yelén Ríos, esperan de que se tomen las medidas pertinentes por el lado de el hospital materno, como así también por el lado de la justicia. Otro tema que está vinculado con un año ya de lo que ha sucedido en la calle Fraile Pintado y Las Rosas, aquí en el sector B, el sector 8 de marzo, barrio 8 de marzo, sector B2 exactamente, del barrio Alto Comedero. La investigación ya está cerrando prácticamente todo lo que está vinculado con este tema. El día viernes habrá una audiencia y a partir de ahí ya se espera que se eleve la causa a juicio. Se estima que esto sucedería en el mes de noviembre aproximadamente, así que bueno, hay una marcada expectativa. Nosotros estuvimos recorriendo el lugar. Esta esquina está completamente abandonada a lo que se observa a simple vista y los vecinos que prefieren no hablar de lo que ha sucedido y lo que estaría sucediendo en estas épocas aquí en este domicilio en donde vivía Matías Jurado. Recordemos que va a ser enjuiciado brevemente por la muerte de 5 personas, un hecho que no tiene antecedentes en la historia policial de Jujuy.
2: Muy bien, muchísimas gracias, Silvano, por toda la información. Que tengas una buena tarde.
3: Igualmente para ustedes, hasta luego.
1: Hoy, vos y nosotros estamos de aniversario.
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2: 41 minutos pasaron ya desde las 13. Ah, no, parpadeamos, 42. ¿Cómo estás? ¿Cómo va? ¿Qué haces? Del otro lado, contame, 388-473-7873. 22 grados a esta hora aquí en San Salvador.

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5: Asociación de Consumidores y Usuarios de la Argentina contra BMW de Argentina S.A. sobre ordinario. La Actora es Asociación de Consumidores y Usuarios de la Argentina, acuda con domicilio en Ramón L. Falcon, número 6380, piso 1, Departamento E, Ciudad Autónoma de Buenos Aires. Página web www.acuda.org.ar, representada por su presidente Ricardo Espinosa, junto a su letrado patrocinante doctor Juan Pablo Mosquera. La demandada es BMW Argentina S.A. con domicilio en Avenida Corrientes 420, piso 3, Ciudad Autónoma de Buenos Aires. Conforme a la certificación de clase dispuesta en los autos referenciados, el grupo afectado estaría integrado por personas físicas, consumidores y usuarios directos e indirectos que posean vehículos de la marca BMW Argentina S.A. comercializados con airbag defectuosos. Según la demanda, los airbags, sean de la marca Takata u otra, podrían presentar defectos de fabricación o ensamblado que representarían un grave riesgo para la salud e integridad física de los consumidores. La acción judicial procura que BMW Argentina S.A. repare integralmente a los consumidores afectados, retire de manera inmediata los airbags defectuosos instalados en las unidades involucradas, especialmente aquellos de marca Takata Corporation u otras, y que se aplique la correspondiente condena económica prevista por la Ley de Defensa del Consumidor. Quienes se consideran afectados podrán comparecer en la causa para ejercer el derecho de exclusión previsto en el artículo 54 de la ley 24.240 dentro del plazo de 30 días contados desde el último día de la publicación, manifestando su voluntad de no quedar alcanzados por la sentencia que eventualmente se dicte en estos autos.
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1: Pero qué buena canción.
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1: Ticket to Ride. Ay, no te puedo creer. 7 minutos nada más para llegar a las 2 de la tarde.
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0: La Fiesta Nacional de los Estudiantes ya está en marcha.
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2: Y claro que sí, ya comenzó la FN. Con la primera elección, da por hecho que comenzó. Tatiana Gómez ya disfruta su coronación. La representante 2026 del Colegio Santa Teresita atraviesa una etapa cargada de emociones y nuevos desafíos junto a la Fiesta Nacional de los Estudiantes. Durante su visita a Todo se ve por Canal 4, Tatiana Gómez recordó cómo vivió la noche de su elección y habló sobre la importancia del acompañamiento psicológico para afrontar nervios, ansiedad. También contó cómo se prepara para representar a su colegio. ¿Te parece si la escuchamos?
3: Nombre completo.
4: Tatiana Gómez.
3: Curso.
4: Quinto B.
3: ¿Qué materia te gusta más?
4: Ay, matemáticas, con el profe Sotelo.
3: Muy bien. Un beso al profe. ¿Cuál te cuesta un poco más?
4: Y la que me cuesta mucho es economía.
3: Economía no es lo tuyo.
4: No.
3: ¿Cómo te describís en algunas palabras?
4: Graciosa, linda.
3: ¿Dulce o salado?
4: 50-50.
3: Me gusta. ¿Mate o café?
4: Café.
3: ¿Verano o invierno?
4: Invierno.
5: ¿Verano o primavera?
4: Y primavera.
3: Sí, claro. ¿Playa o cerro? ¿Cerro?
4: Sí.
3: ¿Quedas acá? ¿Música para estudiar o silencio?
4: No, música.
3: ¿Qué pones?
4: Y la verdad que capaz es un poco polémico, pero recaté ahí.
3: ¿Para motivar?
4: Sí, me motiva y empieza a escribir.
3: Me gusta. ¿Serie o película favorita?
4: Película favorita. Crepúsculo.
3: ¿Qué haces cuando tenés un día libre?
4: Me acuesto a dormir. Duermo todo el día.
3: Buenísimo. ¿Alguna cábala antes de un examen?
4: Desactivar las notificaciones del celu, por las dudas.
3: Me gusta.
4: Hay que copiar. mentira, que no lo vean mis profes.
3: ¿Cuál fue la primera persona que le contaste que ibas a ser candidata?
4: Y a mi mamá.
3: ¿Qué fue lo más lindo que viviste en ese día?
4: Creo que las pasadas fue lo más lindo. Sí, porque la pasada dos con mi compañera, porque lo peor es que no nos habíamos coordinado antes. Y antes de pasar estábamos diciendo, bueno, cinco segundos, si no estamos listas nos miramos y volvemos a pasar.
3: Y por último, ¿qué significa representar al Santa Teresita?
4: Para mí representar a Santa Teresita, no sé, significa muchas cosas lindas porque es un colegio que yo quiero mucho. Desde el jardín que estoy ahí y tengo mucho cariño a todas las personas del colegio, o sea, directivos, porteros. He visto muchas jubilaciones, todo, y para mí significa algo muy hermoso. Son muchas emociones juntas, todas hermosas.
2: Por otro lado, Caspala busca llegar a la fiesta estudiantil. El secundario número 57 se prepara para un desafío histórico. Será el primer establecimiento de Valle Grande en participar con un carruaje en la Fiesta Nacional de los Estudiantes. Alumnos, docentes, familias necesitan reunir materiales y sumar manos para concretar el proyecto, que además implica un complejo traslado hasta la capital jujeña. El profesor Iván Vilca explicó cómo avanzan los trabajos y qué colaboración necesitan.
6: Es la primera vez que el departamento Valle Grande se va a presentar con un carruaje acá en la Fiesta Nacional de los Estudiantes.
7: La promo de este año son únicamente 7 alumnos.
2: ¿7 alumnos? ¿Y cuántos alumnos son en total en el secundario 57?
7: Estaban integrados por 21 alumnos. Participando todo el pueblo, las comunidades, las artesanas, las mamás que nos están ayudando con el bordado, que es algo muy lindo lo que hacen, el bordado que tienen. Estamos mostrando toda la cultura de Caspalá.
8: ¿Cómo va a ser el traslado de Caspalá a San Salvador?
9: Y en eso estamos viendo el tema de logística, que creo que lo vamos a tener que trasladar por partes. La primera idea fue trasladar el chasis, viste, más o menos armado, pero pequeño detalle, ya estamos en épocas de viento, y sí, nos va a llevar como 15 horas, pero bueno, ahora nos vemos con un inconveniente. No tenemos cancho, no tenemos dónde llegar, porque obviamente tiene que ser un espacio físico que sea cerrado por una cuestión de seguridad, no solamente, bueno, por las cosas que traigamos, sino también de los chicos.
2: Y ya estamos a horas nada más del fin de estudiantil, por eso el Polivalente de Arte ya tiene su coreografía. Más de un centenar de estudiantes vienen entrenando desde hace

0: dos meses para representar al colegio este domingo. Hubo ensayos durante las vacaciones y jornadas de frío y calor para llegar preparados a una presentación que promete baile, color y mucha alegría. La profesora asesora de baile, Claudia López, contó cómo viven los alumnos esta previa y qué esperan mostrar en el escenario. Atención a sus palabras en el siguiente audio.
1: Con muchas ganas, estamos preparando hace dos meses la coreografía de los chicos del Centro Polivalente de Arte. Tienen la especialidad de danza y la especialidad de arte. En lo que es fin de estudiantil, lo damos todo, tratamos de hacer la mejor coreo. Es un trabajo muy, muy duro porque los chicos tienen que ensayar. Hoy hace mucho calor, hay días que de las vacaciones que también ensayaron, hubo días que hizo mucho frío. Ellos, los chicos, siempre quieren tratar de mostrar lo que aprenden en el colegio. Y vamos a estar el domingo con los colegios grandes, participando con la coreografía y con la hinchada. 120 alumnos de primero a quinto año. Para mí es gratificante, la verdad. Trabajamos con el profe Yamil Ramos, que él siempre está con el polivalente tratando de colaborar.

Y con este ritmo nos vamos. Pero antes te adelanto, ¿eh? Mañana mínima de 12, máxima de 25. Cielo cubierto durante las primeras horas de la mañana y soleado pasando el mediodía. No se anuncian lluvias. Y el fin de sábado, mínima de 11, máxima de 22. Tampoco se anuncian lluvias. Bien ahí para el sábado estudiantil. El día domingo, mínima de 10, máxima de 24. ¡Ay, ay, ay! Hermoso fin del que nos espera. Y los dejo. Soy Elina Lamas. Mañana volvemos a encontrarnos 12:30. Claro que sí. Besos. Bye.

2:09 y amigos, amigas, acá estamos compartiendo juntos la tarde de Radio City. Bienvenidos. Bienvenidas. Estamos en jueves, amigos. ¿Hay aplausos o no hay aplausos? Hay aplausos. Bueno, bienvenidos, bienvenidas. Acá comenzamos con todo, con la tarde de Radio City. Una tarde más acompañándote a vos. Y, por supuesto, vos del otro lado, que me haces el aguante también a mí. Estoy muy contento, muy contento de poder estar en esta tarde nuevamente. Ya cerramos el mes hoy. ¿Cómo que no? ¿Falta todavía? No, no te puedo creer. ¿Cuánto falta? Hoy estamos en 40 de agosto, 40 de julio.

0: Bueno, el número para que vos también puedas conectarte con nosotros, 3884-7378-73. Acá estamos, saludamos a toda la gente que nos está siguiendo a través de RadioCityFM.com. Bueno, y te recomiendo que te suscribas a nuestro canal de YouTube. Hoy vamos a tener una nota muy buena con Cele Rodríguez, que nos va a estar visitando esta tarde. ¡Qué bueno! Ya más cerca del fin de celebrando estos 29 años de Radio City. Además vamos a estar hablando del fin de estudiantil, que ya falta nada. Faltan horas nada más para el fin de estudiantil y mucho más, amigos. Así que quiero saber que estás ahí del otro lado, quiero saber que vos también te sumás a la tarde de Radio City. El número 3884-7378-73. Quédate con nosotros, dale, quédate. Y acá comenzamos con todo, en la tarde de Radio City, hasta las 19 horas.
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Tres minutos para llegar a las 3 de la tarde. Y nosotros acá seguimos, amigos, seguimos avanzando en la tarde de Radio City. Bueno, estar atentos porque hoy vamos a tener muchas cosas en el programa, ¿eh? Y algo muy, muy interesante, porque hoy vamos a estrenar un juego acá en la radio. Cómo me gustan los juegos en la radio, debo admitir. Me gustan los juegos en la radio y hoy vamos a estrenar un juego por un premio. No, tremendo. Por un par de entradas. Ya te digo. Por un par de entradas para un artista que se viene. Ya te voy a contar con todo, pero me gustaría saber quiénes están del otro lado. ¿Hay amigos para participar, por ejemplo, del juego? Que manden un emoji nada más, por lo menos. Un emoji al WhatsApp de la radio, 3884-737873. El juego, ya te voy a contar bien. El juego se llama Posta o Verso. Es a través de llamadas telefónicas. Vos me dejás ahí un emoji y yo te marco en el WhatsApp. Y jugamos. Ya lo vamos a presentar bien. Todavía no vamos a jugar, pero me gustaría saber quiénes del otro lado tienen ganas de participar. Ya te voy a contar el premio también. Solamente mandame un emoji.

Una manito levantada, el emoji que más te guste, ¿eh? El último emoji que usaste, por ejemplo. Y lo voy a tomar como que, Charlie, yo estoy acá, llámame cuando quieras, puedo participar del juego. ¿Y quién te dice? Porque esto va a ser así. Mirá, por lo que te puedo adelantar, es ganador o ganadora directo. Directa la persona que se gana el premio que tenemos para hoy. Tiene sus complicaciones porque, claro, si no tendría que ser muy, muy, muy fácil. Pero lo único que tenés que hacer vos en el WhatsApp, desde ahora, me pones un emoji, me tirás un emoji al WhatsApp. Yo voy a entender que con eso te puedo llamar tranquilamente para participar. Si respondés, si acertás 5 veces lo que te voy a preguntar, te podés ganar las entradas. Ya te voy a contar para quién. Mandando todo el mundo emojis, ¿eh? Vamos recolectando emojis. Yo voy ahí anotando. Digo, aquí llamo, aquí llamo, aquí llamo. Te puedo llamar de sorpresa, ¿eh? Porque esto va para cualquiera. Hoy tengo muchas ganas de... Porque podríamos hacer un sorteo de mandame esto, mandame aquello. No, no. Hoy quiero que el premio te lo lleves ya. Al toque, al toque. Mandame emoji, un emoji al WhatsApp de la radio y yo lo tomo, ahí lo apunto para que después cuando toque jugar, te llamo, te llamo. 3884-737873. Estoy tomando mate, dicen por acá. Abrazo grande para vos, ¿eh? Manden emojis, amigos. Manden emojis al WhatsApp de la radio. Que yo acá voy separando, ¿eh? Solamente los que quieran participar de este nuevo juego que hoy vamos a presentar acá en Radio City, que, te digo, a mí me encanta el juego, ¿eh? Posta o verso se llama el juego. Posta o verso. ¿Sabés diferenciar la posta del verso? Es la pregunta. Bueno, me gusta porque hay amigos ahí que no le tienen miedo al éxito. Este juego tendría que tener otro nombre también, ¿eh? Posta o verso sin miedo al éxito. solamente para valientes. Tiren más emojis, dale, tiren emojis. Tiren emojis al chat del el último emoji que mandaste, el emoji que más te guste. Hola Charlie, mandame saludos, dicen por acá Romy. Le mandamos un saludo grande a Romy, ¿eh? Tiren emojis, amigos. El último emoji que mandaste. Quiero saber, quiero ver. Bueno, mandando el emoji, me habilitas a que cuando comencemos a jugar te pueda llamar. ¿Y quién te dice te llevas este premio? No, hoy te digo, vinimos con todo, ¿eh? Hoy estamos con todo. 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Quiero participar, dicen por acá, mandanos saludos. Soy Ale y Cata. Un abrazo grande para ustedes. Saludos desde Palpalá, dicen por acá. Hola Charlie, llamame a mí, dicen. Muy bien. Abrazo grande para Guido por acá, ¿eh? Me manda cerebro, cerebro, cerebro, cerebro. Emoji de fiesta y emoji como diciendo... ¡Ea! Bueno, me gusta la actitud que tienen, amigos. Me gusta la actitud que tienen, sin miedo al éxito.

0: Acá terminando de limpiar la cocina con mi abuela Betty. Le mandamos un beso enorme a tu abuela Betty. A vos también. Y bueno, ¿quién te dice? Te llamamos, ¿eh? Te llamamos. Sigan mandando emojis, ¿eh? Los que todavía no mandaron. Con el emoji me habilitan a que cuando comencemos a jugar al posta o verso de hoy, juego nuevo aquí en Radio City. Para mí va a ser un clásico este, ¿eh? Posta o verso. ¿Sabés diferenciar la posta del verso? Hoy en Radio City no te lo pierdas, ¿eh? ¿Quién se quiere llevar el premio de hoy? ¿Quién quiere jugar al posta o verso? Mándame un emoji al WhatsApp y voy a saber que te puedo llamar. Todo chill, Charlie, dicen por acá. Hola, Charlie, hermosa tarde para vos. Muy bien, ahí está Hugo, querido. Abrazo grande para vos también, ¿eh? 3:04 p.m.
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0: De, porque falta cada vez menos. Se viene. ¿Quién se viene, locutor?
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0: Pero claro que sí. Bueno, no te lo podés perder. 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
0: Tremendo. Y ahí vamos a estar todos, claro. Y atención, porque tengo una noticia para vos. Hoy vamos a estrenar el nuevo juego aquí en Radio City. Y hoy jugamos por un par de entradas para ir a ver a Emanero, che. ¿Querés ir a ver a Emanero? ¿Querés ganarte un par de entradas? Hoy, en el posta o verso, el nuevo juego de Radio City, te podés llevar un par de entradas. ¿Cómo tenés que hacer para participar? Lo único que tenés que hacer es, me mandás ahora un emoji al WhatsApp y con ese emoji me habilitas a que cuando empecemos a jugar te pueda llamar. Hoy participás por un par de entradas para ir a ver a Emanero. Mandame tu emoji, dale, mandame tu emoji al WhatsApp de la radio y con eso me habilitas para poder jugar al posta o verso, el nuevo juego de Radio City que la rompe, ¿eh? Tremendo, tremendo. 7 minutos para las 4 de la tarde.
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qué lindo escuchar esto. Ya te digo, yo escucho esto y automáticamente me voy a Ciudad Cultural, me voy al Estadio 23 de Agosto, hago un repaso por todos los canchones, la exposición de carrozas. ¿Dónde vas? A ver, ¿por dónde vas? Por los colegios,

0: no, no, me voy por todos lados. Por todos lados. ¿Por qué? Porque falta muy poco, faltan horas nada más para que comencemos con esta agenda oficial de la FNE. Y hoy vamos a recibir con un fuerte aplauso, que ya las podés encontrar a través de nuestro canal de YouTube. Dejen mensajes, comentarios si quieren ahí en el chat de YouTube, Radio City 107.1, que ahí se van a encontrar con las chicas de la Comisión Estudiantil. ¡Bienvenidas, chicas! No, pará, vamos de nuevo porque estaba medio bajón, ¿no? A la una, a las dos y a las tres. ¡Bienvenida, chica! Muy bien. ¡Qué grande! Bueno, ¿cómo están? Bienvenidas acá. Vamos a presentar primero, y con aplausos de por medio, vamos a presentarla a la candidata con el número uno. Ella es Malena Valle. Fuerte los aplausos para Male. Están como locas las chicas, ¿eh? Lara Alemán, fuerte los aplausos, candidata. Ahí está, muy bien. Candidata con el número 3, Jacqueline Armella. Muy bien. Candelaria Gutiérrez. Qué grande. Las chicas de la Comisión Estudiantil 2026. ¿Cómo están, chicas? A ver, vamos a comenzar por acá. A ver. ¿Todo bien?
1: Sí, re emocionada.
0: ¿Contentas?
1: Sí, la verdad que sí.
0: Bueno, es impresionante cómo pasó de rápido el tiempo. Yo no sé en qué momento pasó. Las vacaciones de invierno para mí pasaron así como arena entre los dedos. Se fue.
1: Esta vez pasó muy rápido la vacación.
0: Muy rápido.
1: Sí.
0: Y ahora estamos a cuántas horas, cuántos días de llegar al fin de estudiantil.
1: Un día, literal. Un día. Sí.
0: A ver, nos acercamos el micrófono. Muy bien.
1: Y ya prácticamente estamos a un día, porque ya mañana es lo que... No, mañana no.
2: Sí, mañana vamos a ver la cancha.
0: Muy bien.
1: El sábado.
2: Mañana
1: vemos la cancha nosotras, para que todos los colegios tengan sus espacios.
0: Qué grande.
1: Tengan lo que va a ser para que ellos salten, disfruten. Y es muy lindo lo que vamos a vivir, creo, porque siempre vivimos de parte hinchadas. Y
0: claro,
1: ahora vivirlo de adentro va a ser otra experiencia única, una experiencia la cual creo que la vamos a pasar hermoso y vamos a quedar recuerdos muy lindos.
0: Muy bueno, muy bueno. Bueno, recién les preguntaban, a ver, Lara, si me podés contar, ¿cuántos chicos son aproximadamente en la Comisión Estudiantil?
3: Somos unos 110, 105 chicos más o menos.
0: Tremendo, son un montón. ¿Y cómo hacen para organizarse tanta gente? Porque por ahí uno que no está dentro de la Comisión Estudiantil dice, no me imagino cómo se organiza tanta gente. ¿Cómo hacen? ¿Tienen reuniones? ¿Se juntan? ¿Se conocen todos?
3: Sí, tenemos reuniones los martes y los jueves. Uh-huh. Pero bueno, esta semana estuvimos teniendo todos los días, menos ayer. Y en las vacaciones de invierno también trabajamos para lo que son las fiestas, en las letras de la FN.
0: Uh-huh.
3: Las hicimos nosotros. Y no, es muy lindo porque es un ambiente en el cual conoces lo que piensa la otra persona.
4: Era la comisión, yo dije, yo quiero estar. Yo ya había entrado primer año y dije, quiero estar en la comisión. Y
0: claro,
4: me dijeron, no, tenés que esperar hasta cuarto, quinto año. Y yo dije, bueno. Y nada, me calmé. Y el año pasado estaba ya re manija yo ahí. Ya quiero que salga mamá, yo ya quiero inscribirme.
3: Sí,
4: y apenas salieron las inscripciones, yo ya me anoté al toque y nada. Y es hermoso lo que viví. Es hermoso compartir con chicos de diferentes colegios.
0: Sí.
4: Porque capaz que muchos a veces tenemos muchos prejuicios de cómo están los colegios. Y la verdad que yo conocí a varios chicos de diferentes colegios.
0: Uh-huh.
4: Y fue hermoso. Conocí a Cande del Ipsel, a Lara de Nuevo Horizonte, a Male del 48... Y fue, claro, y fue muy lindo porque me quitó capaz un poco del prejuicio que a veces tenemos sobre ciertos colegios. Y no, la verdad que fue muy lindo compartir con diferentes chicos de diferentes colegios.
0: Tremendo. Primero, debo felicitarlas porque, y también le vamos a mandar un saludo grande a todo el área prensa del Ente Autárquico Permanente.
4: Ay.
0: A los chicos. ¿Qué representantes que mandaron de la comisión? Hablan hasta por los codos acá, así que un aplauso para ustedes. Muy bien, qué grande. Prácticamente están así, mirá, están así. Tremendo.
3: Sí somos, confirmo.
0: Ahora, les pregunto para conocer un poco más de la comisión estudiantil. ¿Ustedes están divididos en áreas o todos forman parte de un mismo grupo, digamos?
3: Y todavía somos un grupo.
0: Ajá.
3: Entero, en todas las reuniones que vinimos estamos todos. Pero
0: sí,
3: bueno, ahora para lo que es el fin de, sí nos van a dividir en áreas.

0: como ella dice, en área prensa, en área de los chicos de baile, uh-huh. en kiosco, en puertas, en todo ese tema, si no van a dividir.
1: Qué
0: Pero
1: guay.
0: Nosotros ahora estamos todos juntos y es un grupo muy lindo, la verdad. Desde el primer día creo que sí es un grupo muy lindo. Que tenemos un grupo de WhatsApp y desde el primer día que teníamos, al segundo o tercer día que ya nos conocimos, ya venían y eran 100 mensajes por hora.
1: Sí.
0: Que la directiva de la comisión lo tenía que cerrar porque el chicos que están en el colegio es ahora.
1: Claro, chicos, no.
0: Y hicimos un grupo de Instagram porque nos cerraron el de WhatsApp y hicimos un grupo de Instagram.
2: No, bueno, pero
1: bueno, ustedes tampoco se quedan quietas, chicas, le dicen. No. Le dicen, cierran un grupo, arman otro, claro. Claro, es que yo creo que uno cuando conoce tanta gente de golpe tiene muchas ganas de hablar de todo, ¿o no?
0: Sí, la verdad que sí.
1: Entonces, ¿siempre repiten así todo en grupo, en coro?
2: Ah, sí.
1: A ver, pueden decir por ejemplo juntas nuestra famosa marca Radio City a la cuenta de tres. A ver, 1, 2, 3.
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1: Tremendo, tremendo. Bueno, chicas, cuéntenme con qué se va a encontrar la gente, el estudiante que vaya el sábado al primer día del fin de estudiantil.
4: Y con una gran organización.
1: Uh-huh.
5: Ah, qué digo. Ah. Y bueno, nada, ahora tenemos que, si es la primera vez que van, es una experiencia muy linda porque se ve el esfuerzo de cada colegio.
1: Sí.
5: Quizás es un ratito, un día, unas horas, pero la verdad que hay un esfuerzo por detrás donde los alumnos se esmeran, buscan, se inspiran, ayuda de profesores. Entonces, algo muy lindo, se va a ver bailes, canciones, batucada, un montón, una experiencia muy linda, la verdad.
1: Qué bueno, qué sí. bueno. Bueno, y datos a tener en cuenta, por ejemplo, que ustedes digan, esto sí tienen que tener en cuenta, los chicos, sí. horario de ingreso, por ejemplo, ¿tienen eso?
5: Sí, sí. La verdad que, bueno, el horario de ingreso para toda la gente a partir de las 12 hasta las 3 de la tarde, que bueno, que ahí tienen la seguridad privada, donde se le va a revisar las cosas para tener más que nada cuidado, la seguridad, no hay
1: Bien.
5: Que llevar instrumentos punzantes.
1: Okay.
5: También a tener en cuenta para hidratarse, agua, gorra, protector solar y bueno, variantes cosas.
1: Muy bien, ahí está, ¿eh? ¿Y cómo se preparan ya para los desfiles? ¿Ya hablaron de eso? ¿Tienen algo que obviamente no se va a adelantar mucho, claro. pero ya se habla de los desfiles de carrozas de este año?
0: En sí, pero bueno, primero estamos muy centrados en lo que es los fines estudiantiles.
1: Perfecto.
0: Para poder tener una buena organización. Ya en su momento, cuando estemos cerca de los desfiles, nos irán a dar el
4: trabajo, y
0: claro, el lugar que nos correspondería a cada uno.
1: Muy bien, qué grande. Bueno, chicas, la verdad que bueno, quiero agradecerles por esta visita. Ya tuvieron otra oportunidad de otra entrevista en medios, así como una experiencia en radios, ¿o no?
0: No, es la primera vez.
1: Bueno, entonces un aplauso para ustedes. La rompieron. Y ahora sí, vamos a comenzar por acá, por Male. Mandamos saludos, no se olviden de nadie. Piensen bien a quienes van a saludar.
5: Espera que me acuerdes de todo.
1: A ver, comenzando. Espera. Vamos, comenzando. Saludos.
5: Bueno,
1: saludos varios, comenzando ya.
5: Bueno, le mando un saludo a mi mamá, que me está viendo, a toda mi familia, a mi abuela, a mis hermanos, mi tía, todo. No me quiero olvidar de nadie.
1: Muy bien.
5: Un beso también para todos los de lente.
1: Muy bien. A ver, saludos. Parte 2, comenzando ya.
0: Bueno, yo le mando un saludo a mi mamá, a mi hermana que capaz me está viendo de Neuquén. Y bueno, a toda mi familia, decirle que los amo a todos y gracias por siempre estar.
1: Muy bien, muy bien. Saludos, parte 3, a ver.
6: Yo le mando un saludo a mi mamá, a mi papá, a toda mi familia que me esté viendo y también a mis compañeros de teatro. Bueno, a todo el mundo que me esté viendo.
1: ¡Excelente!
6: Saludos y a los chicos del ENDE.
1: Muy bien. Perdón, ¿haces teatro?
6: Sí, últimamente estuve grabando una puli que ya pronto sale, justo ahora en agosto, septiembre, en la fiesta del estudiante, que trata sobre la nueva ley de penal, de la nueva imputabilidad penal juvenil, algo así.
1: Muy bien, tremendo, muy bien. Tremendo. Ahí tenemos una actriz acá en el grupo, ¿eh? Antes de la despedida podemos hacer una actuación, cosa que quede el gancho para Instagram, ¿les parece?
6: Sí,
1: como que se están peleando o algo, lo que ustedes quieran, piensen y ahí lo vemos.
6: Dale.
1: Y bueno, más saludos por acá, a ver, ya.
0: Un saludo a mi mamá, a mi papá, que seguro me

0: mis hermanos, y bueno, también mandarle un saludo al colegio, a mi colegio Lipsel,
1: sí,
0: a la promo, y más que nada también muchas gracias a los chicos del Ente que me dejaron estar acá, y bueno, un saludo para ellos también.
1: Tremendo, muy bien. Bueno, antes de la despedida, me parece que tendríamos que terminar así como con un gancho para las redes. ¿Ustedes qué dicen? ¿Sí?
2: Sí.
1: ¿Qué puede ser? Pensemos juntos, así. Puede ser, no sé, una especie de pelea o algo como... Como que... No seas mentirosa si vos me dijiste otra cosa, una cosa así. ¿Puede ser? Sí.
2: Claro.
1: ¿Se imaginan? No sé. A ver, vamos a ver.
0: Veníamos al shopping.
2: ¡Ah!
0: ¿Cómo va a estar acá?
1: Claro. O pueden decir algo como... pará, eso no digas. Me estás... no sé, ¿qué se te puede... ¿Qué se te ocurre? Ya que,
0: Clara,
1: por ejemplo...
0: no adelantes eso, por favor. ¡Ah!
2: La.
1: Claro, pero algo así como...
0: El ejemplo de la cómic, que es cuando a veces nos piden silencio y
1: sí,
0: nos reímos.
2: Ah, sí.
0: A mí me pasa que me río mucho.
1: Hagamos una cosa. Ya que hagamos de cuenta que vos te estás hablando y, por ejemplo, Lara, vos le la tocás así del hombro y le decís, pará, déjame hablar a mí si estás hablando todo el tiempo vos. Y ustedes, las
0: si
1: chicas,
0: al, vos también.
1: Así como que, bueno.
0: Tranquilas.
1: Dale.
3: Dale.
1: Muy bien, vamos a ver entonces, vamos a ver. Toma
3: no.
1: Uno, esto sería como que vos estás, sí, porque la fiesta de los estudiantes, y al toque vos le cortás y le decís, pará, déjame hablar a mí, estás hablando toda la nota vos, y ustedes, claro, vamos con esa,
3: dale,
1: a ver, espera, seguimos hablando, tranqui, nos ponemos en modo actuación, y a la una, a las dos y a las tres.
3: Bueno, chicos, los cuidados que tienen que tener para el fin de...
0: Pará, o sea, no me estás dejando hablar. No te callas más.
4: Y bueno, perdón, disculpame por ser la protagonista. Disculpame.
0: Creo que no lo sos, amiga.
2: Amor y paz.
1: Bueno, no se peleen, chicas. No se peleen. Muy bien.
4: La empatía es nuestro brillo.
2: La empatía es nuestro brillo.
1: Tremendo. Un abrazo. Hay un abrazo de ustedes. Se ganan. Se ganan el Oscar, ¿eh? Bueno, chicas, muchísimas gracias por haber venido. ¿La pasaron bien?
2: Sí.
1: Excelente. Nos vemos entonces el fin de...
0: En la fiesta de los estudiantes.
1: Ahí en el Estadio 23 de Agosto, porque esto fue una nota para...
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3: Seguimos avanzando con toda la data de la FNE y tenemos que presentarla a nuestra querida compañera Agus Medi para ver a dónde se encuentra. Agus, adelante, te escuchamos.
4: Muchísimas gracias, Charlie. Nos encontramos con Mía Calizaya. Ella es la representante saliente del bachillerato número 22. Mía, ¿cómo estás?
5: Muy bien, con un poco de calor, pero muy bien.
4: Bueno, este año presentando 20 candidatas.
5: Sí, muy emocionadas, todas bellas, la verdad. Muy amigueras, lindas personas, así que muy...
4: Bueno, Mía, ¿ya arrancaron con los ensayos?
5: Sí, ya desde antes de vacaciones estamos con los ensayos y estamos muy emocionados, la verdad. Todos.
4: Bueno, ¿las chicas en los ensayos se te acercan, te preguntan algo, te piden algún tip?
5: De vez en cuando, pero me encanta que me hubieran pedido alguno, ya que yo soy muy charlatana, así que me encantaría.
4: Bueno, si les tendrías que dar un mensaje a todas las chicas, ¿qué les dirías?
5: Que disfruten y que brillen con su propia esencia, porque eso es lo que más gana la vida.
4: Bueno, ¿la elección va a tener alguna temática?
5: Sí, de enredados, ya que es una temática muy linda y muy clásica, la verdad.
4: Bueno, recién veíamos también un poco de las fotos y va a ser también elección del Chico 10. ¿Cómo lo ves a los muchachos?
5: Los veo muy, muy emocionados, más alegres, ya que son 23 y son muy unidos, la verdad.
4: Bueno, en este caso más que las chicas.
5: Sí, la verdad me sorprendió porque el año pasado era muy poco y ahora son mucho más. Me encanta.
4: Bueno. Mía, ¿sos promo?
5: No, ya no, ya salí, pero fui promo cuando salí.
4: Bueno, ¿y pudiste pispear un poquito de cómo viene la promo para este año? ¿Te contaron algo?
5: La verdad, yo tengo mis amigas que son promo, hacen muchas cosas, me sorprende. Quisiera estar en esa promo.
4: Muy bien, bueno, Mía, por último, ¿querés hacer la invitación a toda la gente?
5: Dale, la elección se realizará el 6 de agosto, desde las 18 hasta las 23, en el cine Alto Sonor Zapla.
4: Bueno, Mía, muchísimas gracias.
5: Gracias a vos.
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0: Muerte del bebé en el materno infantil. La mamá del bebé fallecido en el hospital materno infantil contó que fue recibida por autoridades del Ministerio de Salud. Aseguró que le pidieron disculpas y le informaron que se tomarán medidas con el personal involucrado tras el caso. Detuvieron a la presunta asesina del joven apuñalado en Avenida Párroco Marsque. La justicia dictó prisión preventiva por 30 días para la mujer acusada de asesinar a Lautaro Flores, el joven que murió en inmediaciones de la avenida Párroco Marsque tras ser herido con un arma blanca. La imputada, oriunda de Pampa Blanca, está acusada por el delito de homicidio simple. Brutal agresión a una alumna en Perico. Una alumna de la Escuela de Comercio número 1 José Manuel Estrada de Perico fue brutalmente agredida en las afueras del establecimiento educativo. El hecho ocurrió alrededor de las 19 horas cuando la joven se encontraba en inmediaciones del edificio escolar. Deportes. La UEFA anunció que dejaría de participar en las competencias de la FIFA. La UEFA anunció que sus federaciones nacionales no participarán en las competiciones de la FIFA tras la reunión mantenida este jueves para estudiar la propuesta del máximo organismo del fútbol mundial de crear una filial que comercialice sus eventos, entre ellos la Copa del Mundo. Más información, todo Jujuy.
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0: 16:34.

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Ahí la tenemos a Becky G haciendo ¡Epa! 5 minutos para las 5 de la tarde y seguimos avanzando en la tarde de Radio City. Bueno, el número para que vos también puedas conectarte con nosotros, 3884-737873. Sumate a nuestro canal de YouTube, que en minutos volvemos por YouTube. Nos encontrás como Radio City 107.1. Suscribite ahora a nuestro canal de YouTube y ahí te vas a encontrar con un montón de contenido, con todo lo que va sucediendo aquí en la radio. Así que si todavía no te suscribiste a nuestro canal de YouTube, búscanos como Radio City 107.1. 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Por otro lado, tengo que contarte a vos, que falta muy poco. 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

0: el próximo 8 de agosto en el Centro Cultural Martín Fierro, ¿eh? 5 de la tarde en punto. Quédate que acá estamos.
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5 de la tarde, 19 minutos. 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Qué linda época.

0: 80. ¡Qué linda década! Vengo de los 80s con Pablo Cordonet, que no te lo voy a contar yo, te lo va a contar él. Pablo, querido, buenas tardes. ¿Cómo estás?
1: ¿Qué tal? Buenas tardes. ¿Cómo andás? ¿Todo bien?
0: Muy bien, muy contento y muy... Me da mucha curiosidad con qué me voy a encontrar cuando vaya a ver Vengo de los 80s.
1: Muy expectante, digamos.
0: Muy, muy expectante estoy.
1: Mirá, Vengo de los 80 es un espectáculo que, primero, feliz de poder llevarlo al interior del país, a las provincias, porque la verdad que es un público que me encanta y es una propuesta que tiene que ver justamente con esto de encontrarnos con una década, como decías vos recién, linda. Hay algo lindo de los 80, hay algo lindo de encontrarse con estas dinámicas, estas músicas, estos personajes, esta cosa que ocurrió, que nos ocurrió a todos los que estuvimos ahí y que disfrutan mucho los que no estuvieron, pero están bien empapados del tema. Están muchas veces los pibes, ¿viste? Nuestros hijos.
0: Claro.
1: Y están como... Es una década muy pintoresca, muy luminosa, muy muy de descubrimiento. Y Vengo de los 80 es un show de humor que justamente alude a esta época, a este momento de nuestra vida en donde estábamos nuevos en un montón de cosas, no sabíamos bien cómo encarar este futuro que se venía y lo hicimos como pudimos, pero salimos ilesos, así que es hermoso poder encontrarnos de nuevo con el humor de ese momento y con todas las cosas que pasaban y que pasan hoy en día también.
0: Tal cual, bueno, digo, qué gran desafío para vos también, porque hablar de la década del 80 es como hablar de un cofre de tesoros, ¿no? Con tantas cosas que nos dejó esa década, tanto los 90 como los 80, hay un montón de cosas para contar.
1: Sí, obvio. Hay cosas para contar, hay cosas que tienen que ver justamente con los momentos que hemos vivido nosotros como pibes, con experiencias y con sensaciones, más que nada. Es un show que alude mucho a esta idea de dónde estuvimos y qué pasaba en ese momento, qué pasaba con nosotros, qué pasaba con nuestras familias, qué pasaba con nuestro círculo, íbamos a bailar, éramos pibes, con qué jugábamos. Me encanta cómo abordar ese tema desde el lugar, digamos, el tema de los 80 desde el lugar de la nostalgia, que no es melancolía. La nostalgia es algo feliz, es algo de mirar hacia atrás y ver lo que hemos ganado en ese momento. Y Vengo de los 80 te propone un viaje así, de elementos que están no perdidos, sino un poquito guardados en nuestra memoria, y al sacarlos nos genera felicidad y sobre todo risa, porque el absurdo de nuestro pasaje por esa década es total.
0: Tal cual. La verdad que es muy interesante lo que se viene el próximo 31 de julio a las 21 horas en el Teatro Mitre. 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Pablo, preguntarte también si estuviste recorriendo otras provincias y si es la primera vez que vas a venir a Jujuy o ya tuviste oportunidad.
1: Mira, es la primera vez que vengo a Jujuy, es la primera vez que estoy en Jujuy, porque por desgracia la vez pasada no pudimos ir, no me acuerdo, porque fue un problema de transporte o algo así.
0: Claro.
1: Y bueno, me quedé con las re ganas de ir, pero ahora sí, por fin llegamos a Jujuy, así que va a ser como la primera vez en la provincia. Y nada, ya te digo, desde ya feliz de ver cómo va esto, hacia dónde va y con qué me voy a encontrar. Que sé que es un público muy, muy lindo y mi espectáculo está pensado justamente para que no exista esa diferencia entre, bueno, pero como es de Buenos Aires, el humor de Buenos Aires, no, para nada.
0: Claro.
1: Creo que mi espectáculo está hecho para que lo disfrutemos todos, sobre todo siendo argentinos y teniendo esta idea de la vida tan parecida entre todos nosotros.
0: Excelente. Por último, preguntarte... No puedo terminar la nota sin antes preguntarte, por ejemplo, ¿una película favorita tuyo de la década del 80?
1: Volver al futuro, pero sin duda.
0: Sin duda. ¿Una banda favorita de la década del 80 para vos?
1: Ajá, esta banda de australianos que era increíble.
0: Tremenda.
1: No, australianos no eran suecos, algo así, eran noruegos. No sé por qué si austríaco, no me acuerdo, pero eran ellos tres eran maravillosos.
0: Muy bien. Y, por ejemplo, un invento que o algo que se utilizaba en la década del 80 que te gustaría que se vuelva como a utilizar ahora en 2026, por ejemplo.
1: Mira, yo creo que uno de los grandes elementos que nosotros tuvimos y que tuvimos la suerte de tener fueron los Walkman, ¿viste?
0: Tremendo.
1: Los Walkman fue como el primer invento que nos permitió llevar nuestra música con nosotros encima. Y había algo ahí maravilloso de que no se podía entender cómo podías tener tus propios temas en un bolsillo, en un cassette. Obviamente el Walkman con los auriculares, con la goma espuma naranja y siempre un par de pilas en

0: bolsillo porque se las comía crudas, y un avirome para rebobinar el cassette, para no gastarle la pila, para no gastarle la pila al Walkman, ¿viste? Ese elemento para mí fue la gran diferencia, el antes y el después, entre lo que fue, digamos, la tecnología, porque realmente nos permitió algo tan importante como llevar la música con nosotros.
1: Tremendo, tremendo. Y por último, te pregunto, ¿un plan para mañana viernes?
0: Para mañana viernes, un planazo, a las 21 horas.
1: Claro.
0: En Jujuy voy a estar haciendo Vengo de los 80. Vamos con todo, nos encontramos ahí, la vamos a pasar genial, te vas a divertir solo con tu pareja, con tus hijos. Un espectáculo que de verdad te va a cambiar el humor de por varios días. Así que te invito, te lo recomiendo. Sé que soy yo el que lo hace, pero te lo recomiendo.
1: Ahí está, y nosotros también por parte de Radio City también te recomendamos Mañana Vengo de los 80 en el Teatro Mitre. Pablito, querido, un placer hablar con vos y nos vemos mañana.
0: Nos vemos mañana, los espero a todos y a todas. Y gracias por el espacio, gracias por la difusión. Y bueno, esperamos estar conectados y vernos ahí y disfrutar un rato de lo nuestro.
1: Gracias, abrazo gigante, vamos.
2: Abrazo. Tenemos el don de pasarte el tema indicado en el momento justo.
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2: 5 de la tarde, 32 minutos. Y nosotros acá estamos, seguimos avanzando en la tarde de Radio City y ya tenemos que presentarla a ella porque ya está en los estudios de la radio, ya está, se vino hasta acá, hasta Radio City, ya es parte. Una vez, me acuerdo que vino, no sé si el año pasado, el anteaño, pasó por Radio City, teníamos un segmento de preguntas, no sé, ya lo vamos a acordar, preguntar si se acuerda o no. Cele Rodríguez, bienvenida.
3: Ah, buenas tardes.
2: Espera, que te ponemos aplausos acá con todo, ¿eh? Ahí está. Tenemos nuestro elenco de aplausos. ¿Cómo estás, Cele? Bienvenida.
3: Hola, muchas gracias por la invitación, muy contenta por venir una vez más. No me acuerdo si vine ya. Creo que sí. Es más, creo que vine con mi promo, creo.
2: Ah, mirá vos.
3: Creo, no me acuerdo.
2: Bueno, en estos 20, estamos cumpliendo 29 años con Radio City, así que tenemos un montón de recuerdos. ¿Te hicieron alguna vez una nota como estudiante?
3: Sí, creo que veníamos a promocionar la elección reina. Ajá. Creo, no me acuerdo mucho.
2: Ah, mirá qué bueno.
3: Creo. Estoy diciendo que creo, no estoy asegurando.
2: Bueno, ahí está. Pero yo me acuerdo que, mirá, no sé si lo tengo, no, creo que no.
3: Si me hiciste preguntas.
2: Creo que una vez hicimos una sección de preguntas, creo que era el Random City, me parece que habíamos, pero no me acuerdo si, bueno. Ya está, ahí ya lo vamos a encontrar. La producción lo va a encontrar. Pero bueno, Cele, contame, ¿cómo estás? Estás viviendo una etapa en tu carrera muy buena. Contanos un poco cómo estás viviendo este 2026.
3: Y la verdad que fue un año cargadísimo de trabajo, de muchos proyectos, de muchas experiencias. Recién justamente volvemos con Alejandro Aparicio, quien es mi representante, mi productor musical, el chofer, todo, ¿viste? Cumple muchas facetas.
2: Muy bien. A ver, vamos nombrando. ¿Es qué? A ver.
3: Es mi productor.
2: Sí.
3: Productor musical.
2: Sí.
3: Chofer.
2: Chofer.
3: Sonidista.
2: Sonidista.
3: Plomo, no.
2: Tremendo. Nah, un aplauso para Ale, se la banca, ¿eh? Sería una especie de multifunción.
3: Sí, multifunción. La verdad que es una persona que cumple muchas facetas y muchos roles, que lo lleva adelante muy bien y es como que la cabeza del proyecto.
2: Tremendo.
3: Después de mí, obviamente.
2: Muy bien. Tremendo. Se vino picante, ¿eh? Me gusta la serie porque se viene picante. Cele, contame, ¿y cuánto tiempo ya el proyecto?
3: Ya tiene 3 años.
2: 3 años,
3: sí.
2: Parece que pasaron 10 años, ¿no? Prácticamente.
3: Sí, parece un montón, pero 3 años. Y bueno, justamente contaba que volvimos de Buenos Aires de hacer una gira de prensa, de presentar mi nueva canción, que es Maldito Cobarde.
2: Bien.
3: Así que bueno, estuvimos por diferentes medios, con Larry Clay, con el Chino de Angelo, con Sofía Jujuy, con Robertito Funes, en Pasión de Sal.

0: pasado, estuvimos en el programa de TNR Despiertos, estuvimos en varios
1: Claro,
0: lados.
1: tremendo. ¿Y cómo lo tomás vos, por ejemplo, viendo 3 años atrás, imaginarte cada lugar donde fuiste, cada momento que pasaste, debe ser muy impactante para vos también, ¿no? Mirar un poco para atrás.
0: No, sí, la verdad que sí. Por ahí me pasa que todavía no caigo, yo

0: Y con las personas que me fue poniendo la vida, digamos, y la música, que fui conociendo a distintos artistas, a distintos músicos, que cada uno cumplió una etapa en mi proyecto y me dejó como una semillita, que esa semillita me sirvió para mí aprender, y hoy en día me toca trabajar con Alejandro, que él también me está dejando muchísimas semillitas de las cuales yo voy aprendiendo y me está ayudando también a entender y a sobrellevar muchas cosas que por ahí en este proceso de la música cuesta un montón. Por ejemplo, el hate de la gente.
1: Claro.
0: O los procesos que lleva un videoclip, una grabación. Es como que me ayuda muchísimo en esas cosas.
1: Tremendo, tremendo. Ahora yo digo, a la hora de armar un show también, ¿no? Hay que tener en cuenta muchos detalles que vos por ahí ya lo tenés así como en automático o tenés que como decir, bueno, a ver, hoy vamos a hacer tal cosa, no me tengo que olvidar tal cosa.
0: No, sí, tenemos que tener muchos detalles en cuenta. Uh-huh. ¿Qué temas le gusta a la gente? ¿Qué tema puede ser pegadizo?
1: Claro.
0: ¿Qué se puede bailar? ¿Qué es más para bajar las energías del show? Es como que armar una montaña rusa.
1: Sí.
0: Que vos subís en la montaña rusa. Bueno, en el show es lo mismo. Tienes que subir la energía, después bajar, subir de nuevo, bajar y mantener una energía linda, positiva, y que la gente le guste bailar con los temas que nosotros vamos eligiendo. Nosotros por ahí tenemos muy en cuenta los gustos de la gente, las canciones que hoy en día suenan,
1: claro,
0: pero también las canciones que sonaron antes. Por ejemplo, temas románticos reversionados a cumbia.
1: Eso pega.
0: Eso pega un montón.
1: Muy bien. ¿Y cómo haces, cuántos temas cantas en vivo, por ejemplo, aproximadamente?
0: 23.
1: ¿Cómo haces para acordarte de 23 canciones? 25 canciones. Decime, por favor, pasame la data, porque yo no me puedo aprender una sola canción de toda la letra completa.
0: No, es que nosotros las hacemos a mitad de cada canción.
1: Claro.
0: Por ahí a mí me cuesta una banda aprenderme las canciones porque soy muy desmemoriada muchas veces.
1: Mira.
0: Y le meto otra letra que no es. Entonces me pasó.
1: Mira, ¿te pasó alguna vez de
0: sí,
1: no
0: me,
1: sé?
0: Me pasó varias veces, justamente con Maldito Cobarde,
1: sí,
0: que fui a una entrevista y que me pasó que le cambié la letra. Obviamente nadie se dio cuenta,
1: claro,
0: pero yo sí, que después, y Ale también, que yo lo miré justo. Cuando yo me equivoco siempre lo miro a él y él se da cuenta al toque de los errores. Cada error que tengo se da cuenta y me mira. Y yo también empiezo, claro, a reír y no puedo aguantar la risa.
1: No, tremendo, porque yo digo, a ver, tenés que estar como muy atenta. Más si son temas, no sé, uno detrás del otro, ¿viste?
0: Claro, me pasó también con Llamadas Extrañas, ¿viste? La canción de Ángela Leyva,
1: sí,
0: que es una canción muy conocida, y me pasó que me olvidé la letra. O sea, yo la tengo de esa canción desde que soy chiquita.
1: Claro.
0: Pero me pasó que fui a un show y me olvidé la letra y dije, ¡ustedes!
1: Es la clásica, la clásica. Por ejemplo, Llamadas Extrañas, ¿cuál es? A ver, un pedacito de acapela.

0: llamadas a horas extrañas sin explicación. Na, na,
1: na, na. Tremendo, muy bueno. No, aparte, eso es lo que yo admiro mucho de los artistas, la capacidad que tienen no solamente para remarla en el escenario, remar ante cualquier situación, esquivar cosas en el caso de que lancen, no sé, un peluche, por ejemplo, y aprenderse todas las canciones. Son 25 canciones aproximadamente que cantás, él es impresionante. Si te tengo que preguntar, por ejemplo, ¿cuál fue para vos un show clave en tu carrera? Que vos decís, hasta ahora el show que a mí me cambió completamente el chip de mi cabeza, decir, ah, esto va en serio, ¿cuál sería, por ejemplo?
0: Y el show de la Cena Blanca.
1: Mira.
0: El show de la Cena Blanca en el año 2024, uh-huh. que fue un momento que muy complicado para mí, porque yo estaba como que empezando a conocer las redes sociales, empezar a conocer el hate, que esto y lo otro. Y me pasó que fui muy criticada por la gente y hasta me mandaron mensajes privados diciéndome que me van a tirar tomate y no sé qué otra cosa más. Y fue ese momento fue muy clave para mí, porque yo subí una publicación descargando que por favor, que tengan consideración con los artistas jujeños, que apoyemos, claro. Porque somos de acá, representamos a la provincia cuando salimos de Jujuy. Y bueno, me pasó que yo dije, y prometo hacer un show a la altura de la Cena Blanca.
1: Muy bien.

0: estuvo buenísimo.
1: Sí, estuvo buenísimo. Armamos una introducción con videos, con sonidos, con la banda. Metimos canciones clásicas que los chicos conocían. Uh-huh. Y los chicos de la promo se recoparon. Así que fue un show que me marcó muchísimo.
0: Qué bueno. Bueno, en Fiesta de los Estudiantes es como que muchos chicos también te pudieron conocer, ¿no? A través de estos escenarios importantes también para todos los estudiantes, los jujeños, no sé, un artista jujeño, por ejemplo, alguna vez soñó con estar, decir, ¿cómo me gustaría estar tocando en este show de la Cena Blanca, por ejemplo? O una elección representante que también tuviste la oportunidad.
1: Sí, claro, la Cena Blanca, la Fiesta de los Estudiantes, son eventos que un artista jujeño cuando recién empieza con su carrera sueña un montón tocar, o cuando es niño y ve que se realizan los eventos y le gusta cantar, claro. Sueña, yo quiero estar ahí. Yo cuando era más chica, por ejemplo, veía las carteleras que estaba Coroico, César, creo también, y yo decía, yo cuando sea grande quiero estar ahí. Y me pasó justamente que en el 2024, uh-huh. en el año anterior, yo había hecho la Cena Blanca en el 2023. Entonces, vivirlo como egresada primero y después vivirlo como cantante me trajo un montón de emociones. Y por eso justamente creo que, como te dije, es un show clave que me marcó muchísimo.
0: Qué bueno, qué privilegio también hacer dos veces la Cena Blanca, ¿no? Ir dos veces a la Cena Blanca, no todos tienen la oportunidad.
1: No me quedé de curso, aviso.
0: Claro. No es que hizo dos veces la Cena Blanca porque se quedó de curso, sino porque una fue como estudiante y la otra fue como artista.
1: ¿Qué hiciste?
0: Que respeten los rangos, ¿o no? Bueno, tremendo. Estamos con Cele Rodríguez acá en los estudios de la radio. ¿Nos vamos con un tema a la pausa, te parece? Y después Dale. Seguimos hablando.
1: Vamos.
0: A ver, tenemos acá el tema número uno. Chicos, esto prepárense porque lo van a disfrutar. Vamos con el tema número uno. ¿Cómo se llama?
1: Si no me equivoco, es Así Fuimos los Dos.
0: Muy bien, vamos con ese tema.

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0: 6 minutos pasaron de las 6 de la tarde y nosotros seguimos avanzando aquí en la tarde de Radio City. Nos está visitando en esta tarde, nos estamos divirtiendo un montón, ¿eh? Aquí, ¿qué voz, por favor? ¿Qué voz? ¿Qué talento de Cele Rodríguez que está con nosotros? Cele, ¿cómo la estás pasando? ¿Bien?
1: Muy bien, re bien.
0: Contame un poco del tema con el que nos fuimos a la pausa.
1: Es una canción propia, uh-huh, la cual escribí con Alejandro. Tuve el placer de grabarlo con el Chino y la Rebelión.
0: Tremendo.
1: Allá en Volcán, en una casa de Volcán, sí. Finca Los Churquis se llamaba. La verdad que fue una experiencia muy linda. El Chino, la verdad que un artistazo, una tremenda persona. Y bueno, justamente con la que nos vamos a ir al final es Maldito Cobarde, que es la que te comentaba, que es la que estamos lanzando
0: muy
1: ahora,
0: bueno.
1: Justamente.
0: Muy bueno, muy bueno. Bueno, y tienen oportunidad ahora de... se viene más material y también proponiendo estas canciones propias.
1: Sí, se viene a mediados de agosto, se viene un tributo a Las Damas de la Cumbia 2, uh-huh, el cual va a contener canciones de Gilda, de Sirena, de La Bomba Tucumana y Elía Cruzet. Y después de ese tributo se viene otro tema inédito, el cual se va a titular Vidas Cruzadas.
0: Muy bien. Bueno, ¿cómo te puede encontrar toda la gente que te quiera seguir en redes, que para que no se pierdan nada de los detalles? Porque vos en un día haces mil cosas.

0: Para que la gente no se pierda eso, ¿a dónde te busca?
1: Me pueden encontrar en Instagram como cele-rodríguez-ofc de oficial, uh-huh. En Facebook como Cele Rodríguez, en TikTok también como Cele Rodríguez Oficial, y bueno, en YouTube y en todas las plataformas musicales también como Cele Rodríguez.
0: Muy bien, me gusta, excelente. Bueno, nos vamos a despedir en un ratito con otra canción, porque te queremos escuchar cantar, por supuesto. Nos encanta lo que haces, nos encanta la voz que tenés, te vemos siempre cada vez que prendo la tele en Arriba Jujuy, en alguna oportunidad te juegan, hacen de todo ahí con los chicos de Arriba,
1: sí,
0: Jujuy.
1: Sí, siempre están haciendo algo nuevo.
0: Tremendo, tremendo. Y aparte, para un artista o para un cantante, es como que cuesta un poco la mañana, ¿no?
1: Muchísimo, te cuesta un montón. Y a mí más que me gusta dormir,
0: ¿te gusta?
1: Me encanta dormir. Si tengo la posibilidad, por ejemplo, me pasa que cuando tenemos shows, qué sé yo, ponele Ledesma y Fraile,
0: sí,
1: en esos minutos que tenemos de viaje, me pego una dormidita.
0: Tremendo.
1: O si tengo 15 minutos de tal lado a tal lado, también aprovecho, lo más posible aprovecho de dormir.
0: Muy bien, excelente,
1: o
0: excelente.
1: De comer.
0: O de comer, ahí está, punto, ahí está para ir anotando, ¿eh? Bueno, Cele, ahí tenemos una hoja.
1: Sí.
0: Vamos a ver por acá.
1: Decime que es un juego fácil, por favor, porque no quiero perder.
0: Es un juego muy fácil el que vamos a... Ahí tenemos la hoja. Yo, sí, yo te voy a ir nombrando objetos en, ajá, un corto tiempo y vos vas a tener que ir, tratar de dibujar todo lo que yo te nombre en cada cuadrito. Del 1 al no sé cuánto va.
1: Al 16.
0: Al 16. Te voy a nombrar 16 objetos y vos vas a anotar lo más rápido que puedas, lo vas a dibujar, digo.
1: Oh, y después, casi me llevo dibujo en la primaria, ¿no?
0: Esto se llama, son los objetos y vos, sí, lo dibujás y vos lo adivinás después. Así que acordate que dibujás, ¿se, okay, entiende? Muy bien, ¿vamos? ¿Comenzamos?
1: Vamos.
0: Muy bien, a ver, comenzamos. 1, paraguas. 2, cepillo de dientes. 3, llaves. Vamos, vamos. 4, taza.
1: ¿El 3 cuál era?
0: 3 llaves, 4 taza. 5 mochila, más rápido tiene que ser esto, ¿eh? 6 control remoto, 7 tijeras, 8 notebook, 9 reloj despertador, 10 lámpara, 11 auriculares, 12 plancha, 3 escoba.
1: Ya perdí.
0: 14. Pará, Charlie, pará.
1: En el 4,
0: pará, a ver.
1: Despacio.
0: Muy bien.
1: Pasé al 9.
0: Bueno, vamos de nuevo. ¿Qué número tenés en el que te falta?
1: Me falta el 5 y el 6.
0: 5, linterna. Muy bien. Después pones el 6, consola de videojuegos. ¿Qué otro más te falta?
1: Y después ya el 9 me quedé.
0: ¿Del 9 lo,
1: sí,
0: hiciste? Bueno.
1: El
0: 10 pones anteojo de realidad virtual. Ahí está. El 11 pone micrófono para streaming. El 12 pone mouse. En el próximo pone un monopatín eléctrico. Y en el otro pone un celular. En el último pone un cargador. Y en el que te falta pone un proyector. Y ahí está.
1: ¿El proyector en dónde? ¿En el 12?
0: En el que te falte.
1: Ah,
0: ahí está. Bueno. Ahí está. Tremendo, muy bien.
1: Dibujando, muy
0: bien. Ahora lo que, ahora por favor quiero ver eso, cómo quedó eso, por favor. Vamos a mostrarlo a la cámara y lo que vas a tener que hacer es adivinar qué es lo que dibujaste en cada cosa. Muy bien, a ver. Mostramos a la cámara que tenemos acá. Ahí, ponelo ahí abajo.
1: A ver,
0: ahí te lo voy a tomar con la cámara. Hacerlo un poquito más para ahí.
1: Que haber escrito el...
0: Ahí está. A ver, ahí está. Muy bien. Bueno, vamos a ver. En el 1, ¿qué pusiste? Yo te voy a decir si es verdad o no.
1: El paraguas.
0: Paraguas. Muy bien, ahí está, paraguas. En el número 2, ¿qué pusiste?
1: El cepillo.
0: ¿Cómo?
1: El cepillo de dientes.
0: Cepillo de dientes. Ahí está. ¿Se parece un cepillo de dientes? Más o menos, ¿no?
1: Parece la pasta dental.
0: Ah, bueno, te guías con eso. En el 3, ¿qué pusiste? ¿Qué era el 3?
1: No sé, es una pelotita con...
0: ¿Qué era el 3?
1: No sé qué es el 3.
0: El 3 dije una taza, dije. O...
1: No, el 4.
0: Ah, el 4 es una taza, el 3 es una llave.
1: Ah,
0: ahí está, ahí está, muy bien. Ese no quedó muy bien, ese no quedó. El 4.
1: La taza.
0: La taza, muy bien. El 5.
1: La limpieza.

0: La linterna, muy bien. ¿El 6? ¿Qué dije el 6? No, ahí ya nos fuimos para... No se entiende eso, ¿eh?
1: Los anteojos.
0: ¿Los anteojos eran el 6? No, no, nada que
1: no
0: ver.
1: No sé qué era el 6.
0: ¿El 7 qué era? A ver.
1: Las tijeras.
0: Las tijeras, muy bien. ¿El 8?
1: La computadora.
0: La computadora. ¿El 9?
1: Despertador, reloj despertador.
0: Mirá vos cómo dibujó. No, no se parece en nada a un reloj despertador, pero si se acuerda, está todo bien. El, a ver, ¿qué otro número falta?
1: El 10.
0: ¿El 10?
1: Los anteojos de realidad virtual.
0: Ah, muy bien. Están bien hechos esos, ¿eh? ¿El 11?
1: Sabrá Dios qué es.
0: A ver.
1: Yo no sé.
0: ¿Qué es eso? A ver.
1: Parece un helado.
0: Bueno, el 11 no sabemos qué es, la verdad. ¿El 12 te acordás qué era?
1: El proyector.
0: El proyector, muy bien. Ese va, ese va. ¿El 13? Ahí ya estamos. No se entiende, ¿eh? ¿El 13 qué era el 13?
1: El 13, ni idea.
0: ¿Qué puede ser? No sé, según lo que dibujaste, ¿qué puede ser eso?
1: No, no tiene ni forma.
0: No tiene
1: forma.
0: ¿El 14 qué era? A ver.
1: El monopatín.
0: Muy bien. ¿Y queda uno más?
1: Sí, el 15, el celular. Y sí, el 16, el cargador.
0: Muy bien, excelente. Pasó la prueba. Pasó.
1: Reprobar.
0: Tremendo, muy bueno, la verdad. Bueno, Cele, la verdad que estamos muy contentos de que estés acá en la radio. ¿Querés mandarle saludos a alguien?
1: Sí, a toda la gente que está escuchando, prendida. A mis músicos, que justamente ya dentro de un rato nos vemos para el ensayo.
0: Bien.
1: Y bueno, a toda la gente que me apoya, que me sigue, a toda mi familia, así que nada. Y bueno, a las marcas también que trabajan con nosotros.
0: Muy bien.
1: Muchas gracias a todos.
0: A todos los auspiciantes, a todo el equipo. Y nos vamos a despedir con un tema, por supuesto agradecerte por esta visita. Los pueden encontrar después en nuestro canal de YouTube. ¿Con qué tema nos vamos a despedir?
1: Nos vamos a ir con Maldito Cobarde, otra canción propia.
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Muy bien, amigos, 6 de la tarde, 23 minutos, y nosotros me parece que estamos en condiciones primero, te voy a contar, porque falta cada vez menos. ¿Para qué?

0: Se viene con todo. ¿Quién llega? ¿Quién llega? Locutor, contame.
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0: Tremendo. 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Y ahí vamos a estar todos, amigos. Y ahora sí me parece que estamos en condiciones, porque hoy te podés llevar un par de entradas. Ya mismo te podés llevar un par de entradas. Hoy vamos a comenzar con un juego nuevo que se llama Posta o Verso. Mándame emojis ahora a los que quieran participar de este juego. Ahora mismo al WhatsApp de la radio me mandás un emoji y me decís, solamente con el emoji me habilitas para que yo te pueda llamar y jugar en vivo. El que gane se lleva automáticamente el premio. Hoy mismo se va un par de entradas para ir a ver a Emanero en vivo, ¿eh? Manden emojis ahora mismo al WhatsApp de la radio. Dale, que comenzamos a jugar. Hoy te podés llevar... No, tremendo, tremendo. Mirá, te digo, te podés llevar esta misma tarde. Manden los emojis.

0: Emojis, me gusta que manden los emojis. Esta misma tarde, ahora, en minutos nada más, te podés llevar un gran premio. Hoy te podés, mira, te digo acá, mira, tengo, no, tremendo, tremendo, un par de entradas para el show de Manero, ¿eh? Ahí está, muy bien. Las entradas, ahí tenemos las entradas. Excelente, muy bien. Les mandamos un saludo grande a toda la gente que nos está siguiendo por acá. Mientras tanto, quiero que vayan mandando los audios, ¿eh? Tenemos antes, me parece que tenemos antes una comunicación porque estamos nosotros recorriendo los colegios, así que vamos a ir rápidamente a la comunicación telefónica con nuestra querida compañera Agus Medi. Agus, te escuchamos.
1: Muchísimas gracias, Charlie. Nos encontramos con María Mirta Abán. Ella es la representante saliente del bachillerato número 2. María, ¿cómo estás?
2: Bien, ¿y vos?
1: Muy bien, muy bien. Bueno, este año presentando 15 candidatas.
2: Sí, estoy un poco emocionada por ella igual y triste por mí.
1: Ay, ¿estás un poco melancólica?
2: Sí.
1: ¿Cómo estás viviendo ya estos últimos días?
2: Bien, estoy tratando de disfrutar todo lo posible que pueda.
1: Muy bien. Bueno, ¿ya arrancaron con los ensayos?
2: Sí, ya arrancamos. Estamos a full con eso.
1: Bueno, ¿las chicas se te acercan a los ensayos? ¿Te preguntan algo?
2: Sí, de a poco nos vamos hablando un poco con ellas.
1: Muy bien, ¿se formó un lindo grupo?
2: Sí.
1: Bueno, ¿un mensaje que le quieras dar a las chicas?
2: Que disfruten, que no den importancia a los comentarios malos, porque siempre van a haber comentarios muy malos, y que se enfoquen en lo bueno.
1: Muy bien. Bueno, María, ¿sos promo?
2: No.
1: ¿Ya saliste?
2: No, estoy en cuarto año.
1: En cuarto. Bueno, ¿tenés idea de cómo viene la promo, cómo se vienen preparando ya para este año?
2: Sí, se vienen preparando muy bien la promo. Estoy, no sé, bien.
1: Qué bueno. Y ya expectante también por lo que va a suceder en septiembre, me imagino.
2: Claro, sí. Con que la siguiente reina disfrute y todo eso.
1: Perfecto. Bueno, ¿la elección va a tener alguna temática?
2: La elección, no me dijeron todavía.
1: Bueno, sorpresa, sí. Lo dejamos así. ¿Querés hacer la invitación para que toda la gente se acerque?
2: Sí, los invito a la elección reina el 7 de agosto, que será en el establecimiento.
1: ¿A partir de qué hora?
2: No me dijeron todavía.
1: Bueno, muchísimas gracias, María.
2: Gracias.
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0: I don't wanna wait. 6 de la tarde, 28 minutos, y ahora sí, amigos, estamos en condiciones de presentar este juego. Hoy estamos inaugurando un nuevo juego, mandá tu emoji, porque hoy podés ganar un par de entradas para el show de Emanero. Manden emojis, amigos, los que quieran participar. Y vamos a llamar al azar, ¿eh? Al azar. Este juego se llama Posta o Verso. Me gusta, me gusta. Vamos a ver si ya comenzamos a llamar. Manden emojis al WhatsApp de la radio, porque aquí comenzamos con el Posta o Verso. Me gusta, me gusta. Y vamos a ver a quién llamamos, a quién llamamos. Vos mandaste tu emoji, vamos al azar. Y llamamos, el que no atiende, pasamos al otro, esto es así. A ver, vamos con el primer número. A ver. ¿Atiende o no atiende? ¿Atiende o no atiende? Me parece que no atiende, ¿eh?
5: Oh, hola.
0: Hola, hola, ¿cómo es tu nombre? Muy bien.
5: ¿Cómo va? Damián es mi nombre.
0: Damián, querido. Bueno, contame, ¿qué estabas haciendo?
5: Estoy laburando, justo me llevó el mensaje, digo, la llamada.
0: Uy, pero ¿no te estoy interrumpiendo?
5: No, todo bien.
0: No hay ningún problema.
5: Hay un par de unos segundos.
0: Bueno, unos segundos. Vamos a jugar rápidamente, entonces. Dale. El juego se llama Posta o Verso. ¿Me escuchás bien? ¿Vos me escuchás bien?
5: Sí, te escucho.
0: Excelente.
5: Clarito. Sí, estás re bien.
0: El juego se llama Posta o Verso. Yo te voy a leer 5 afirmaciones y vos solamente tenés que decir si son posta, o sea, verdaderas, o verso,
5: sí,
0: que pueden ser una afirmación inventada, por ejemplo, ¿no? Porque sí, es mentira, es inventado.
5: Dale.
0: Si llegás a acertar a las 5 afirmaciones, te llevas un par de entradas

0: ahora mismo para ir a ver ahora en agosto de Manero, ¿dale?
1: Sí, uff, recién.
0: Dale. Perfecto, listo. Comenzamos a jugar entonces. Repetime tu nombre, ¿dale?
1: Listo. Damián.
0: Damián. Muy bien, ¿Damián cuánto?
1: Ocho.
0: Bien. Ochoa, perfecto.
1: Damián Ochoa.
0: Ochoa. Sí. ¿Y última cifra del DNI?
1: 883.
0: Muy bien, comenzamos a jugar con Damián entonces al posta o verso. Son cinco afirmaciones. Vos solamente tenés que decir si son posta, verdaderas, o verso, inventadas. Vamos con la primera pregunta, que es muy fácil. Damián, los pulpos tienen tres corazones, posta o verso. Los pulpos.
1: Posta.
0: Tienen tres corazones, posta o verso.
1: Posta.
0: Posta, muy bien. Dos bombean a la sangre, a las branquias, y uno al resto del cuerpo. Así que vamos con la segunda pregunta. Ya tenés una pregunta adentro. Esto tiene que ser rápido. Tenés cinco segundos para poder responder. No más que eso. Dale, así que atentos, Damián. Vamos con la segunda pregunta. Segunda pregunta. El sonido de un pato no tiene eco. ¿Posta o verso?
1: Posta.
0: Es un mito, no. Es un mito, no, es un mito. No, si produce eco, claro. Si produce eco, igual que cualquier otro sonido, es un mito, claro. Es un verso. Pero bueno, te mando un abrazo grande. Te mando un abrazo grande, Damián.
1: Bueno.
0: Gracias por participar. Igual. Abrazo gigante, Damián querido. Pasamos al segundo número. Vamos rápidamente al azar. Vamos a llamar al azar. Manden emojis, así te llamamos, dale. Posta o verso. Segundo participante.
2: Hola.
0: Hola, ¿cómo es tu nombre?
2: Andrea.
0: Hola, Andrea, ¿cómo estás? ¿Qué estabas haciendo, Andrea?
2: Escuchando la radio,
0: Muy bien. Como siempre,
2: como todos los días.
0: Me encanta, Andrea querida. Andrea, decime tus últimas cifras del DNI.
2: 081.
0: Muy bien. El juego se llama Posta o Verso. Te voy a tirar cinco afirmaciones. Sí. Tenés muy poco tiempo para responder si es posta o verso. Posta sería verdadero o verso sería inventado. Dale,
2: sí.
0: Si respondés bien las cinco afirmaciones, te llevas dos entradas para ir a ver Manero, ¿dale?
2: Sí.
0: Dale. Listo, vamos con la primera afirmación.
2: Sí.
0: Los toros se enfurecen por el color rojo. ¿Posta o verso?
2: Posta.
0: Los toros se enfurecen por el color rojo. Los toros son prácticamente daltónicos para el rojo. Lo que los irrita es el movimiento del capote. Es un verso, no.
2: No,
0: no te puedo creer.
2: Quería verlo a Manero.
0: Claro. Bueno, Andrea, te mando un abrazo grande. Te mando un abrazo gigante. Participá del sorteo que está en Instagram todavía. Dale.
2: Dale, muchas gracias.
0: Beso gigante. Chao. Vamos con otro participante rápidamente. Che, me gusta este juego, ¿eh? Vamos con otro participante al azar, dale. Posta o verso. ¿Hola? Uy, no atiende. Vamos con otro. Posta o verso. Ahí está llamando, ¿eh? Chicos, está reventando el... Ahí está, estamos llamando, vamos. Hola.
3: Hola.
0: ¿Cómo es tu nombre?
3: Alejandra.
0: Ale, querida. ¿Cómo estás? ¿Todo bien?
3: Bien.
0: Últimas cifras del DNI, Ale.
3: 304.
0: Bueno, ¿escuchaste más o menos cómo es el juego?
3: Sí, estoy escuchando la radio, tomando mate.
0: Excelente. ¿Posta o verso? Si es posta, es porque decís que la afirmación es verdadera. Si es verso, es porque inventado. Dale.
3: Okay.
0: Si acertás los cinco, te llevas el par de entradas para Manero. Posta o verso. Vamos con la primera. Un día en Venus dura más que un año en Venus. ¿Es posta o verso?
3: Verso.
0: Ay, no, posta. Era posta. Venus tarda 243 días terrestres en girar sobre el mismo y 225 días en dar la vuelta al sol. Es posta. Bueno, te mando un abrazo gigante.

0: ¿Ya entendiste el juego, verdad?
1: Sí.
0: Listo, muy bien, vamos. La primera afirmación. Las jirafas tienen 7 vértebras en el cuello. ¿Es posta o verso?
1: Verso.
0: ¡No, era posta! No te puedo creer. Te mando un abrazo grande, gracias, gracias, gracias, gracias. Vamos una vez más, que tiene que salir el ganador, chicos. Dale, son muy fáciles, son muy fáciles. Uno más, uno más, uno más. ¿Posta o verso? Hola, ¿cómo estás? ¿Cómo es tu nombre?
2: Cecilia.
0: Cecilia, querida. Muy bien, dame tus últimas cifras del DNI.
2: 667.
0: Muy bien. Bueno, ya sabes, posta si es verdadero, verso si es inventado. Dale.
2: Ok, ok.
0: Muy bien. Vamos con la primera, que es muy fácil. El animal del cuento, la Caperucita Roja, era un lobo. ¿Posta o verso?
2: Posta.
0: Muy bien, posta. Bien, vamos con la primera.
2: Vamos.
0: Vamos con la segunda, que tenés que ganar, Ceci. Escuchá bien lo que vas a responder. Las vacas tienen mejores amigas. ¿Posta o verso? Pensalo bien.
2: Las vacas
0: tienen mejores amigas.
2: Falso.
0: Ay, no. Era posta. Estudios demostraron que forman vínculos sociales las vacas también. Pero bueno, te mando un abrazo grande. Podés seguir participando, ¿eh? ¿Quién te dice? Te llamo de vuelta, dale. Un beso enorme. Un beso enorme. Vamos una vez más. Posta o verso. El juego de Radio City que la rompe. Hola, quiero participar, dicen por acá. Bueno, puede ser tu día de suerte. Dale. Hola. Hola, hola.
3: Hola.
0: ¿Cómo es tu nombre?
3: Nico.
0: Nico, querido. Posta o verso, dale.
3: Vamos.
0: Vamos, vamos. El primer videojuego de Super Mario no se llamaba Super Mario Bros. ¿Posta o verso?
3: Posta.
0: Muy bien, posta. Vamos avanzando. Tenemos el primer acierto. Vamos con el segundo acierto. La palabra robot proviene de una obra de teatro. ¿Posta o verso?
3: Verso.
0: ¡Ay, no! ¡Era posta! ¡No te puedo creer! Chicos. Abrazo gigante, amigo, abrazo gigante. Te llamamos
3: otro
0: después.
3: Para vos.
0: Te llamamos después. Vamos, una vez más. Chicos, ahora tiene que salir ganador, por favor. Participo, dice. Bueno, listo, dale, vamos a ver. Ustedes me dicen. ¿Posta o verso?
4: Hola.
0: Hola, ¿cómo es tu nombre?
4: Analía.
0: Analía, vamos, Analía, que te tengo fe, ¿eh? Vamos, Analía.
4: Dale.
0: Posta, si es... No llamen, por favor, chicos, porque está jugando Analía. Posta, si es verdadero, verso, si es inventado. Dale.
4: Ok.
0: Muy bien, vamos con una muy fácil, muy fácil. La Bella Durmiente forma parte de un cuento de Disney. ¿Posta o verso? La Bella Durmiente forma parte de un cuento de Disney. ¿Posta o verso?
4: Posta.
0: Muy bien, posta. Vamos, Analía, tenés un acierto.
4: Bueno, a ver.
0: Ay, ay, ay, Dios. Ay, ay, ay. Escucha, el himno nacional argentino originalmente duraba cerca de 20 minutos. ¿Posta o verso? Pensalo, Analía.
4: Posta.
0: ¡Posta! ¡Muy bien, Analía! ¡Vamos! Tenés 2 aciertos. Si llegás a 5 aciertos, te llevas las entradas para Emanero. Dale. Vamos, que te falta muy poco, Analía. ¿Posta o verso? El colectivo fue inventado en la Argentina. ¿Posta o verso? El colectivo fue inventado en la Argentina. Tantos inventos posta que tenemos. ¿Cómo?
4: Posta.
0: Posta, querida, sí, claro que sí, me gusta. Ay, Analía, estás muy cerca del premio. Por favor, concéntrate, Analía, que este es tu momento. Ay, Analía.

0: Decime, ¿con quién irías a ver Emanero?
1: Con mi gordito hermoso.
0: Bueno, ahí está, el gordito hermoso. Ojalá que te dé todas las fuerzas porque podés ganar. Vamos con la próxima pregunta. Concéntrate, Analía. Concéntrate porque este, ¿sí?, es tu momento. Vamos. Posta o verso, por el cuarto acierto, tremendo. Buenos Aires fue fundada una sola vez. ¿Posta o verso?
1: No, verso.
0: Muy bien, Analía. Buenos Aires fue fundada en 1536 y refundada en 1580. Muy bien, Analía. Ay, Analía, por Dios, Analía. Por Dios, Analía, te tengo mucha fe, ¿eh? Me parece que podés llevarte... ¿Estás nerviosa o no estás nerviosa?
1: Sí, chicos, me estoy transpirando entera.
0: Tremendo. Vamos, Analía, concéntrate, por favor, que este puede ser tu día. Y el gordito hermoso... ¿Quién es el gordito hermoso? Decime.
1: Es artista plástico.
0: Ah, mirá vos. ¿Y qué parentesco tiene con vos?
1: Es mi pareja.
0: Ah, muy bien. Bueno, está bien, está perfecto. Un artista entonces tenés en casa. Vamos por el último acierto. El último acierto, Analía. Ay, Analía, estás muy cerca, estás muy cerca. ¿Posta o verso?
1: Ok, a ver.
0: Ay, ay, ay. Estoy muy nervioso, estoy muy nervioso. ¿Posta o verso? Analía, ¿posta o verso? La Estatua de la Libertad fue un regalo de Francia. Espera, ¿posta o verso, Analía? La Estatua de la Libertad fue un regalo de Francia. ¿Posta o verso?
1: Posta.
0: ¿Qué dijiste, Analía?
1: Que sí, posta.
0: La Estatua de la Libertad fue obsequiada a Estados Unidos en 1886 como símbolo de amistad entre ambos países. ¡Analía, ganaste! ¡No te puedo creer! ¡No te puedo creer! ¡No te puedo creer! ¡Por favor! ¡Ay, ay, ay! ¡Vamos, Analía! ¡Qué alegría, qué alegría! ¿Qué le decís a tu gordito hermoso? Decime.
1: ¿A qué hora es?
0: ¿Cómo a qué hora es? ¿Cómo a qué hora es?
1: ¿A qué hora es? Trabaja hasta las 9 el gordo, no, si no me voy sola.
0: Pero ¿sabés qué, Analía? Andate a las 8 de la noche ya a hacer fila, que vas a entrar y vas a ir a ver Emanero en vivo. Después que vaya, que te invite una cena, Analía, ¿qué decís?
1: Sí, muy sí, obvio, obvio. Estoy
0: Analía,
1: con mi cartita en 7. Sí,
0: son la primera ganadora de este posta o verso. ¿Qué te pareció el juego? ¿Te gustó?
1: Espectacular. Te juro que venía manejando y digo, ya le escribo, ya en el primer semáforo me pongan rojo el mandato.
0: Ay, ay, ay, qué bueno. ¿A quién le dedicas este premio, Analía?
1: A mi hija, que está en el sur.
0: Muy bien. ¿Qué le decís a tu hija?
1: Que la extrañe un montón y que ya se venga.
0: Excelente, excelente. Y después mandale fotos porque vas a ir a ver Emanero en vivo con tu compañero. Qué bueno ese grito de alegría. Analía, te mando un beso grande. Ahora la producción se va a comunicar con vos, dale.
1: Gracias,
0: Analía querida, abrazo gigante. Y así nosotros, amigos, tenemos a la primera ganadora de este posta o verso. Y atentos, porque este juego llegó para quedarse. Quédate con nosotros que estamos hasta las 19 horas, dale.
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0: 8 minutos para llegar a las 7 de la tarde, amigos. Nos estamos despidiendo, pero antes, tengo que contarte a vos que falta cada vez menos, ¿eh? Para que llegue el que... Estuvimos hablando con él también en Radio City. Y se viene una gran presentación. 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Bueno, le mandamos un saludo grande nuevamente a la ganadora Analía Espinosa, 373, que estuvo jugando con nosotros, y a todos los amigos nos mandaron un montón de mensajes para jugar y estar atentos, porque este juego, el posto verso, llegó para quedarse, amigos, llegó para quedarse, y vamos a tener muchos premios con este juego, que me parece que lo vamos a tener una vez por semana, ¿eh? Tremendo, muy bien. Tenemos el audio de la ganadora también, cuando la producción le hizo entrega de las entradas.
1: Ay, muchísimas gracias, chicos. Estoy re contenta, re feliz. Gracias.
0: Muy bien. Bueno, y quiero que también estés atento, porque se vienen más sorpresas, ¿eh? Estamos nosotros celebrando con todos estos 29 años de Radio City. 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Así que ya saben, amigos, Gracias a todos los amigos que nos dejaron mensajes por acá. Charlie, yo participo. Bueno, estén atentos porque la próxima semana volvemos con el... con el posta o verso que la rompe, ¿eh? 4 minutos para llegar a las 7 de la tarde. Nosotros hoy estuvimos hablando con él, falta muy poco. 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

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Tremendo. Charlie, llamame a mí, dicen por acá. La cantidad de personas que se sumaron, gracias a los amigos, ¿eh?

Hola, Charlie, me gusta tu programa, dicen por acá. Amigos, qué lindo programa que tuvimos, Que la pasen bien, que terminen bien el día, que lo comiencen mucho mejor. Mañana estamos de vuelta, Mi nombre es Charlie, arroba Ale García Locutor en Instagram. Súmate a Radio City FM también. Nos encontramos mañana. ¡Chau!

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Hola, hola, ¿qué tal? Buenas tardes, bienvenidos. ¿Cómo están? ¿Cómo van este regreso a casa ya? En esta edición de jueves 30 de julio. Se nos está pasando volando este séptimo de mes del año, ¿eh? Julio ya está haciendo las valijas. Apenas le queda un día para despedirse, un día y horas, ¿eh? Es momento de mirar hacia atrás y pensar en todo lo vivido, lo bueno de este mes, pero también desafíos, alegrías, aprendizaje, esos pequeños momentos que hicieron especial este mes de julio. Bueno, ¿cómo despedís? Con una sonrisa, con nuevos proyectos, con ganas de que llegue agosto, o simplemente agradeciendo lo vivido. ¿Estás? Algo lindo que te haya pasado en el mes. 388-473-7873. Nos estamos preparando para agosto. En agosto se viene con todo y nosotros listos para acompañarte hasta el final de este día, ¿eh? En la conducción, mi nombre es Claudia, bienvenidos a todos. Estamos ahí, 388-473-7873. Por ahí también nos ves, ¿eh? A través de la página radiocityfm.com. Bienvenidos. Por la aplicación también, ahí estamos. 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

cómo se despide julio. ¿Pasó lindo? ¿Algo lindo que te pasó en julio? Contanos. Y por acá dice, hola, buenas tardes, Clau, ya escuchando la radio. Este mes la vida me regaló un sobrino. Estoy más que feliz. Un sobrino, qué lindo. También me dejó momentos lindos compartidos con la familia. Hermoso mensaje, Lili. Sin dudas, no hay mejor manera de despedir julio que celebrando la llegada de una nueva vida, atesorando esos momentos en familia. Felicitaciones, por eso en el nuevo sobrino. Gracias por acompañarnos como cada tarde, noche, día en Radio City. Eso es para vos, ¿eh? Qué linda forma de despedir julio. Mari, por acá fue un mes con mucho trabajo, pero también con muchas bendiciones. La actitud agradecida y con ganas de empezar agosto con todo. Esa es la actitud, ¿eh? Lo bueno siempre se agradece. Y mirar para adelante. Carlos de Palpala. ¿Cómo estás, Carlos? Julio se me pasó volando. No hice todo lo que quería, pero agosto trae revancha. Así que, bueno, claro. Todo lo que no se pudo en julio, a prepararse para agosto. Bienvenida Kiara por acá también, bienvenida, hola, hola Clau, por acá Julio, Julio, por una linda tarde noche de radio, abrazote, bueno, uno que ya está haciendo brindis, salud por eso también, saludos Julio, ¿cómo te trató Julio? Tu tocayo, saludos desde Puesto Viejo. Y más canciones en la lista de éxitos para terminar este día. Me contás por ahí también cómo va cerrando tu jornada. Tienen el regreso a casa algunos, otros todavía no. Uy, lluvia de estrellas, tenés razón. Veremos la lluvia de estrellas hoy. Estar atentos, ¿eh? Estar despejado, eso sí. 388-473-7873. Nos mandás el mensaje o mensaje de audio por ahí.

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2: Muerte del bebé en el materno infantil, ordenan la exhumación. La justicia dispuso la exhumación del bebé de Ayelen Ríos para realizar una autopsia que permita determinar las causas del fallecimiento. La medida busca esclarecer si hubo demoras o irregularidades en la atención médica recibida en el hospital materno infantil. La comisión estudiantil se prepara para el fin de estudiantil. Integrantes de la Comisión Estudiantil de la FNE 2026 confirmaron que el tradicional fin de estudiantil se realizará el sábado 1 y domingo 2 de agosto. Destacaron que continúan los preparativos para una de las actividades más esperadas por los estudiantes jujeños. Advierten sobre un posible super niño y su impacto en Jujuy. Especialistas alertan que el fenómeno climático del Niño podría intensificarse en los próximos meses y convertirse en un super niño. En Jujuy esto podría traducirse en más lluvias, tormentas y crecidas durante la primavera y el verano, aunque aún no es posible precisar el alcance de sus efectos. Deportes: UEFA amenaza con boicotear torneos de la FIFA.

0: La UEFA advirtió que podría retirar a sus 55 selecciones de las competencias organizadas por la FIFA si avanza la reforma comercial impulsada por Gianni Infantino. La medida pondría en riesgo torneos juveniles y de mayores, incluidos el Mundial Sub-20 femenino, el Mundial Sub-17 y las Copas del Mundo de 2027 y 2030. Para más información, todo Jujuy.
1: En Radio City, hora
0: 19:32.
2: Temperatura
0: 17 grados.
1: Humedad
0: 74%.
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20 minutos para las 20. Por acá se van sumando. Ah, qué lindo, Junco. Me dice por acá. Kiara ahí también. Y bueno, para Lili era, ¿no? Que Julio recibió a su sobrino. Y Julio me trató, no, con el mismo sueldo de meses anteriores, dice, pero con salud y trabajando. Así que gracias a Dios por eso también. Julio, que no es poca cosa, ¿no? Digamos, estar todavía diciendo presentes. Un beso grande. Julio, la gente ha puesto viejo también por ahí. Gracias, City. 0777. Bueno, ¿qué será, no? Algo en particular de nada diríamos por acá. Fue un placer. Gracias, ¿será por algo también? ¿Qué pasó, Julio? Contanos. 388-473-7873. Algo lindo que te pasó en julio. O algo que dijiste ahora. Ah, de esto también podemos aprender. Porque algunas cosas no suceden en vano, ¿no? Claro. Te sacó un clavo, dice. Ah, bueno. Te sacó un clavo. Te mando un beso grande, Lore. Saludos para todos ahí. Muchas gracias. Gracias por el buen humor también. Bueno, y atentos. Atentos, porque el manero se presenta en Jujuy. 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

Bueno, ¿cómo despiden julio? Espero no cobrar, dice. Que agosto venga un poquito más liviano para el bolsillo. Ojalá, Miguel, te mando un besote grande. Creo que ese deseo lo compartimos unos cuantos, Miguel. Ojalá agosto venga con muy buenas noticias. Sí, por acá, dice Julio, me dejó lindos recuerdos y mucha música también. Espero ganar entradas para Emanero. Gracias por acompañarnos todas las noches. Un beso grande, sí, para Aire. Gracias a vos, ustedes son el corazón de la radio. Un beso grande para Roxana de Perico, la gente de Perico. Les pido Julio con una sonrisa porque mi familia está bien. Eso ya es suficiente motivo para celebrar, tal cual, ¿eh? La salud es lo primero y la familia, bueno, siguen siendo el mejor regalo, ¿no? Pues el resto va y viene, es como dicen, el dinero también, ¿no? Que tenga salud, el dinero va y viene. Que venga más. 388-473-7873, nos vas contando por ahí también. ¿Cómo va esta última parte? Estoy saliendo del trabajo. Bueno, también para actualizar el estado de transitabilidad. ¿Está por ahí alguna novedad, alguna info? Vaya a comprar tranqui. Kiara, me dice, ¿me dan permiso para ir a comprar un par de afiches? Para forrar unas cajas, dale. Bueno, y de paso también porque a las 20 tenemos cadena nacional, ¿eh? Atentos. Porque a las 20 tenemos cadena nacional. Habrá una cadena nacional encabezada por el presidente Javier Milei. El mensaje que va a comenzar aproximadamente a las 20 horas y tendrá una duración, dicen, que estimada de 20 a 25 minutos. Estará centrado en uno de los proyectos que el gobierno considera prioritarios para este segundo semestre, la reforma de la Carta Orgánica del Banco Central. Bien, a las 20 aproximadamente. Según trascendió, el presidente explicará los principales lineamientos de la iniciativa, también realizará fuertes críticas a gestiones anteriores por el uso del Banco Central para financiar el déficit fiscal mediante la emisión monetaria. Todo esto en cadena nacional en instantes, nada más, ¿eh? 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
2: Artículo 75 de la Ley 26.522 de Servicios de Comunicación Audiovisual, transmiten LRA Radio Nacional, LS82, TV Canal 7, la Televisión Pública, junto a todas las emisoras que integran la Cadena Nacional de Radio y Televisión de todo el país, y el Servicio Internacional RAE, Radiodifusión Argentina al Exterior. Escucharemos a continuación las palabras del señor Presidente de la Nación, doctor Javier Milei.
3: Buenas noches a todos. Estamos aquí para presentarles el conjunto de reformas estructurales más importante de los últimos 91 años. En especial, la reforma de la Carta Orgánica del Banco Central viene a poner fin con la estafa de falsificar dinero para financiar a la alta política, cuya manifestación más evidente es la tasa de inflación. Dicha estafa es más conocida como impuesto inflacionario, impuesto que a su vez permite aumentar los ingresos tributarios sin autorización del Congreso. Para tener un orden de magnitudes de lo que ha robado la alta política a los argentinos de bien, basta con señalar la tasa de inflación acumulada desde la creación del Banco Central, la cual asciende a 12.819.532.788.614.400.000%. Repito, 12.819.532.788.614.400.000%. Esto es, la inflación acumulada desde 1935 es una cifra de 20 dígitos. Es más, desde la estafa que implicó el abandono de la convertibilidad, cuando la progresía nos decía que esta vez iba a ser

diferente, porque la política monetaria estaría guiada por criterios de racionalidad científica. En lo que va del siglo XXI, la tasa de inflación acumulada asciende a 168.580%. Dicho en otras palabras, el Banco Central ha sido una herramienta que posibilitó el robo de la alta política. Es más, el robo de la alta política no solo tomó lugar mediante la falsificación de dinero para financiar el Estado, sino que además, a lo largo del tiempo, tomó distintas formas de expropiación. La propia creación del Banco Central arrancó con una estafa al cambiar la paridad cambiaria del oro que estaba en las reservas. El resultado de eso derivó en un aumento de la emisión monetaria que sextuplicó la tasa de inflación y que a lo largo de una década le robó el 50% del salario a los argentinos. Otra de las estafas emblemáticas de la alta política a los argentinos de bien fue la salida de la convertibilidad. En dicho momento, cada peso emitido por el Banco Central estaba respaldado por un dólar. En este contexto, salir de dicha ley implicó que los 15.000 millones de dólares de aquel momento, que eran de los argentinos, pasaron a manos de los políticos. Es más, dicha cifra expresada a valores de hoy asciende a 30.000 millones de dólares, aún dejando de lado el interés real en dólares que se podría haber ganado por esas reservas. Sin embargo, la voracidad y pasión por robar de parte de la alta política no quedó ahí. En 2010, como motivo de la creación del Fondo del Bicentenario, la expresidente y ahora condenada por delitos de corrupción, Cristina Elizabeth Fernández de Kirchner, en complicidad con la presidenta del Banco Central, Mercedes Marcó del Pont, le robaron al Banco Central 10.000 millones de dólares, que expresados a moneda de hoy equivalen a 15.000 millones de dólares. A partir de dicha estafa y para esquivar las consecuencias legales de la misma, en 2012 se creó una nueva Carta Orgánica del Banco Central que permitía emitir bajo cualquier pretexto e impidió responsabilizar penalmente a los funcionarios que falsificaban el dinero de todos los argentinos. Frente a esta pasión expropiatoria de la alta política, decidimos poner fin a 91 años de historia y reformar la Carta Orgánica del Banco Central de la República Argentina en base a 5 premisas fundamentales. En primer lugar, se termina con la bestialidad de 5 objetivos para un instrumento, y la misión fundamental del Banco Central vuelve a ser el de preservar el valor de la moneda. Esto es, la nueva Carta Orgánica reconoce la naturaleza monetaria de la inflación, ya que la misma es siempre y en todo lugar un fenómeno monetario generado por un exceso de oferta, ya sea porque aumenta la oferta y o baja la demanda, que conlleva una pérdida del poder adquisitivo del dinero. Es decir, todos los precios expresados en unidades monetarias suben. La segunda modificación es que se prohíbe de modo taxativo la financiación del Estado. Esto vale tanto para el Tesoro Nacional como para los estados provinciales y los municipios, y a toda compra de títulos públicos del Estado Nacional en el mercado primario. Vale la pena destacar que el señoriaje, el cual toma forma bajo la compra de títulos del Estado, no es ni más ni menos que una falsificación de dinero, lo cual está tipificado en el Código Penal y que en este caso alcanza una asociación ilícita conformada por el Poder Ejecutivo, el Congreso de la Nación y la cúpula del Banco Central. La tercera modificación está relacionada con blindar al presidente del Banco Central y al directorio de los atropellos de la política. En este sentido, si bien se mantiene el mecanismo de nombramiento existente, la remoción será mucho más exigente. De este modo, la remoción requerirá de 2/3 no solo de la Cámara de Senadores, sino también de la Cámara de Diputados. La experiencia muestra que todas las remociones intempestivas siempre estuvieron ligadas a conseguir una mayor laxitud en la política monetaria. Esto es, para estafar al sector privado mediante el señoriaje, el cual hemos demostrado que es un impuesto no legislado. Por ende, si la política quiere cobrar más impuestos, es razonable que ello pase por la casa del pueblo. En cuarto lugar,

se restringe el pago de dividendos por los resultados derivados de la prestación del servicio de liquidez. En este sentido, determinados los activos iniciales al 31 de diciembre de 2026, los mismos serán asimilados en unidades físicas, por los que los resultados por tenencia asociado a cambios en los precios de dichos activos serán imputados a una reserva técnica no distribuible, concepto similar a lo que se denominaba en su momento revalúo técnico. Por otro lado, los resultados asociados al manejo de la cartera del Banco Central solo podrán ser girados al Tesoro Nacional para la cancelación de deuda. Finalmente, se eliminan de cuajo otros cambios introducidos por la Carta Orgánica del 2012, al tiempo que se elimina la estafa de las letras intransferibles. Sin embargo, esta reforma no funcionará sola. Forma parte de un programa más amplio que incluye una reforma que hemos denominado grillete fiscal, una reforma del mercado de capitales y una reforma del mercado de los seguros, que procederé a explicar a continuación. Respecto al grillete fiscal, se trata de una regla fiscal permanente que asegurará que la Argentina no puede votar ni sostener un presupuesto deficitario. ¿Por qué necesitamos una ley y no alcanza con la buena voluntad del Congreso? Porque la historia nos enseñó que el Congreso es el gran aliado del gasto público, teniendo como ejemplo reciente el año pasado, cuando luchamos con uñas y dientes contra decenas de leyes que buscaban precipitar la quiebra del Estado. Y es que los políticos no tienen ningún incentivo para cuidar el bolsillo de los argentinos, porque nunca son ellos quienes pagan los platos rotos. Por eso este proyecto va a hacer que el que las hace finalmente las pague. En la práctica, el grillete fiscal funcionará así. Si durante varios meses seguidos el resultado fiscal es deficitario, el Congreso dispondrá de algunas semanas para devolver las cuentas al equilibrio. Si no lo hace, entrará en vigencia automática el shutdown. Se paralizarán las actividades no esenciales del Estado. Se congelarán los gastos nuevos. No se adjudicarán contratos. No se tomará personal y se frenarán las transferencias discrecionales a las provincias. Y principalmente, durante lo que dure el grillete, el presidente, el vicepresidente, los senadores, los diputados, los ministros, secretarios y subsecretarios no cobrarán un solo peso de sueldo. Por primera vez en nuestra historia, si la política no hace los deberes, la política pagará el costo, no lo pagará la gente. Quiero ser claro, anticipándome a quienes viven de desinformar. Esta ley protege en la letra de la norma las tareas y prestaciones esenciales del Estado. Las jubilaciones, las pensiones, las asignaciones familiares y universales, el seguro de desempleo, la salud, la seguridad, la defensa nacional y el servicio penitenciario, entre otros, quedarán expresamente exceptuados. Una vez aprobada, invitaremos a las provincias a adherir a este mismo régimen. Es la oportunidad para que cada gobernador predique con el ejemplo y le demuestre a su gente que, cuando las cuentas se desordenan, es la política la que debe dar un paso al frente y pagar el precio, y no la sociedad. En segundo lugar, enviaremos dos proyectos para recuperar la profundidad de nuestro sistema financiero, destruido junto con nuestra moneda por el Banco Central. Para que una economía crezca se necesita inversión, es decir, ahorros puestos a disposición con fines productivos. Por eso, dejar nuestros ahorros fuera del sistema, en una caja de seguridad, bajo el colchón o en el exterior, atenta contra nuestro propio crecimiento. Las políticas de las últimas décadas empujaron a los argentinos a sacar sus ahorros del sistema en defensa propia, y con eso frenaron la inversión. Por eso vamos a impulsar un proyecto de liberalización profunda de nuestro mercado de capitales, que modificará varias leyes con una misma idea: correr al Estado del medio y dejar que el ahorro fluya hacia quien quiere producir. Un ejemplo claro es el mercado de bonos corporativos. Ahora permitiremos su emisión en moneda extranjera, unidades de valor u otras unidades de medida. Lo mismo haremos con el financiamiento colectivo, que en el mundo funciona hace años y acá una ley que nadie pidió lo llenó de requisitos y lo destruyó. 15 años perdidos y ahora lo vamos a destrabar. Esta reforma asegurará que, a medida que la economía se recupere y la gente vuelva a ahorrar, ese ahorro

0: se transforma en fábricas, en maquinarias y en trabajo. Solo así se profundiza el círculo virtuoso del crecimiento. Y para cerrar, un mercado de seguros accesibles es esencial en toda sociedad moderna. Y cuando no ofrece cobertura adecuada, la gente termina demandándole protección al Estado. Hoy el mercado de seguros argentino es burocrático, limitado e ineficiente. Por eso enviaremos al Congreso un proyecto de reforma estructural del mercado de seguros. Habrá libertad absoluta para que las compañías diseñen y ofrezcan productos sin autorización previa del regulador, que se enfocará solo en la solvencia de las empresas y en cuidar a los contratantes frente a las estafas. Así se impulsará la innovación, abaratando el costo de los seguros y mejorando las prestaciones. Nuestros seguros se volverán más simples, más rápidos y más baratos. Estas reformas tienen una secuencia legislativa, pero están todas interconectadas. El déficit cero nos alejará del fruto venenoso del árbol prohibido, que es la emisión monetaria. La reforma del Banco Central le impedirá al político falsificar esos frutos, y un mercado financiero profundo permitirá acceso al crédito a mejores condiciones y cobertura para que los agentes puedan perseguir sus propios proyectos en libertad. Así, entre todas ellas, pondrán fin a 91 años de saqueo, expropiación, impunidad, decadencia, y nos permitirá hacer a la Argentina grande nuevamente. Porque como siempre decimos, nuestro objetivo es hacer de la Argentina el país más libre del mundo. Confía plenamente en que el Congreso de la Nación comprenderá la naturaleza del problema estructural de nuestro país y acompañará estas reformas estructurales que cambiarán a la Argentina para siempre. Que Dios bendiga a cada uno de los argentinos, que las fuerzas del cielo nos acompañen. Muchísimas gracias.
1: Hasta aquí hemos escuchado las palabras del señor presidente de la Nación, doctor Javier Milei. Seguidamente, las emisoras participantes continúan con la transmisión de sus respectivos programas.
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Después de la cadena nacional, ahora sí, ya estamos con vos. Para este regreso a casa nueva, ahora también. Sandra, por acá Julio, fue un mes muy intenso, pero gracias a Dios terminamos todos bien en casa, ¿eh? Ahora recibir agosto con esperanza. Lindo cerrar el mes con ese sentimiento de agradecimiento, ¿no? Fue un mes intenso, parece. Lo que me cuenta por acá Sandra. Hola, buenas noches, escuchando la City en todo momento del día. Bueno, ahí está también Rita Garzón. Saludos para vos, Rita, bienvenida. Y José Palpalá también los escucho desde el trabajo. Julio me dejó mucho esfuerzo, pero también la satisfacción de cumplir mis metas. Qué lindo. Mucho trabajo, ¿eh? Vale la pena. Ahora a ver los frutos, dice también. Bueno, ojalá sean muchos. 388-473-7873, me contás por ahí también. Estamos viendo ya estos últimos días de julio. En todo caso, ¿qué hay para agradecer por ahí? ¿Qué de lindo te pasó? Contanos. Hablamos de mirar atrás, bueno, un poquito por lo menos. Algo lindo que te pasó en julio, contanos, ¿eh? Mirar un poco mucho, mucho, mucho más atrás es también motivo para contarte, claro. Es lo que se viene.

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2: Milei anunció la reforma del Banco Central. El presidente Javier Milei presentó por cadena nacional el proyecto de reforma de la Carta Orgánica del Banco Central, que será enviado al Congreso. Afirmó que la iniciativa busca impedir

0: el financiamiento del déficit mediante emisión monetaria y sostuvo que pondrá fin a lo que definió como el impuesto inflacionario. Muerte del bebé en el materno infantil, ordenan la exhumación. La justicia dispuso la exhumación del bebé de Ayelen Ríos para realizar una autopsia que permita determinar las causas del fallecimiento. La medida busca esclarecer si hubo demoras o irregularidades en la atención médica recibida en el hospital materno infantil. Advierten sobre un posible superniño, su impacto en Jujuy. Especialistas alertan que el fenómeno climático, el Niño, podría intensificarse en los próximos meses y convertirse en un superniño. En Jujuy, esto podría traducirse en más lluvias, tormentas y crecidas durante la primavera y el verano, aunque aún no es posible precisar el alcance de sus efectos. Boca va por el pase octavos de la Sudamericana contra O'Higgins en Chile. O'Higgins y Boca jugarán hoy de jueves desde las 21:30 en el Teniente de Rancagua por la vuelta de los playoffs de la Copa Sudamericana. El CNS intentará clasificar a la siguiente fase del certamen internacional tras el 1-0 que consiguió en la ida. En caso de obtener el pase, se medirá con Deportivo Recoleta. Para más información, todo Jujuy.
1: En Radio City, hora
0: 20:33.
2: Temperatura
0: 16 grados.
1: Humedad
0: 80%.
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de Rolling Stones, Rain Fall Down. Ya que estamos escuchando un poco de los Rolling Stones, bueno, también info de ellos, en este caso de Ronnie Wood, histórico guitarrista de la banda, que volverá a la Argentina el próximo 6 de noviembre para brindar por primera vez un show solista en Movistar de Buenos Aires, en la Arena de Buenos Aires. El concierto formará parte de su gira Fearless Anthology 1965-2025, un recorrido por toda su trayectoria musical, y contará con la participación de la cantante irlandesa Imelda May como artista invitada. Una visita que llega a 10 años del recordado América Latina Ole Tour y renueva el vínculo de Ronnie Wood con el público argentino, que ya lo recibió junto a los Rolling Stones en las históricas giras de 1995, 1998, 2006 y 2016. Bueno, ahora en una etapa solista, ¿eh? Un show solista, Ronnie Wood. Hay más canciones en la lista de éxitos para este regreso de jueves, en este penúltimo día del mes de julio. Bueno, por acá también ya me van dejando los mensajes. 388-473-7873 para contarnos cómo fue julio. Lo mejor de julio, contanos. Llega mañana, Dua Lipa. Oye, mi amor.

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6 minutos para las 21. Gracias, Lore. Por acá me voy sumando, Clau. Lo más bonito de julio, las vacaciones de invierno, ¿viste? Para estar con mis pichones. ¡Qué lindo! Las vacaciones. Nadie mencionó por ahí las vacaciones. Capaz que, bueno, tampoco tenían del receso invernal, pero los chicos sí. Así que ellos seguro se van a acordar de julio por las vacaciones de invierno, porque no fueron a la escuela, porque durmieron hasta tarde, porque salieron a pasear también. Patricia de Perico, por acá yo despido julio agradeciendo por el trabajo y porque mi familia está unida. No puedo pedir más, ¿eh? Saludos para todos. Gracias, Patricia. La unión de la familia es una de las mayores riquezas, ¿eh? Hugo de Ciudad de Nieva. ¿Cómo estás, Hugo? Que a gusto venga con salud, trabajo y un poquito menos de frío. Ese es mi deseo, ¿eh? No me gusta el frío. ¿Qué pasará con el frío? Bueno, invierno. ¿Cambia o no cambia la temperatura estos últimos días de julio? Y por ahí decían que se viene el niño, pero en todo caso para primavera y verano, ¿qué onda? Posiblemente con un poco más de lluvia, ¿no? Por lo pronto, para esta noche de jueves, bueno, parcial nublado. Para el viernes, mínima de 12, máxima de 28. Mañana sube bastante la temperatura, ¿eh? Con un poco de neblina en la madrugada, luego mayormente nublado, a parcial nublado, pero con la temperatura máxima que podría alcanzar los 28 grados. Y se van preparando también para el calorcito de mañana, último día de julio. 388-473-7873. ¿Cómo va ese regreso a casa? Tranqui, más o menos, ya saliste, estás en casa, estás paseando, contanos. O por ahí también a través de la aplicación, la app en tu celu, Radio City 107.1 Jujuy, y listo. Por ahí también dejas el presente. 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
1: Lo aseguro. No te deseo.
0: Oh, qué lindo por acá, me dice. Solo sería un excelente regalo de cumple para mí. No, para poder disfrutar de la música de Cazú. Bueno, ahí está. Puede ser un autorregalo, ¿por qué no?
1: Y no lo dudo.
0: Claro. O para alguien más también que le gusta la música de Cazú. O no, pero la intención es lo que cuenta, ¿no? 388-473-7873. Me contás por ahí también, ¿eh? 2 minutos para las 21.